0: tenían del ejército chileno bajo el régimen nazi. Era
1: no.
0: Un nervio pensante en el
1: ¿cuánto? ¿No?
0: A los saltos. Difícil, fue difícil.
1: Bueno, chicos,
0: arma de la vida, viste, que uno tiene que nadie por ahí contamos, sí. Siempre anécdotas, cosas.
1: Claro, porque además este chico tan chico que iba a ir, ¿no? Bueno, no, pero ponele, no, porque bueno, quizás hasta el momento decía para poder entrar a servir ahí, no importaba, iba.
0: En el ejército pidieron jamás altura ni nada. Uh-huh. Para a carabineros de Chile, no tenemos, porque te piden un metro y yo pedí aprender.
1: Sancos.
0: Estuve en el ejército de Chile, pero no me gustó por el trato del sí, ha cambiado un poco, pero igual, viste. Siempre en el ejército se come el
1: mejor. Ah, sí.
0: Un día que están adentro, tenés que respetar y no puedes faltarle el respeto y bajar esa nomás y te dicen algo. Tengo que quedarse. No decir porque no me gustaba esa forma de vida.
1: ¿Y de ahí, niño, dijiste que tenés 24?
0: No, a los 22.
1: Ahí nomás salí.
0: Un año llegué a Argentina. Cumplí los 22 acá.
1: ¿Ya o con familia, chico?
0: No. Era un nene todo. No, solo.
1: Pero para ese tiempo sí. Era otra cosa ya, ¿no?
0: Sí, sí. O sea, lo que pasa es que uno allá, siempre uno, como te dijera, como que se hace más grande de chico, porque siempre lo en una zona muy difícil, ¿viste? Uh-huh. Éramos 11 hermanos, imagínate. Como te dijera, la zona donde vivíamos había pocas fuentes de laburo. Así que mango a algún lado. De hecho, bueno, mi papá estaba laburando bien, después logró tener un campo, una parte, y la por ahí, ¿viste? Pero nosotros queríamos salir a buscar el propio...
1: Claro.
0: El propio...
1: ¿Cuántos hermanos son? ¡Epa!
0: Sí. Así quedamos de la familia.
1: Acá en la tele. No. bueno, ahí lo están llamando al chico. ¿Cuánto? Facebook abierto también para... ¿Cuántos números van quedando? 2984-50-9650. ¿Dos nomás quedan? ¿Tío? No vamos a alcanzar a comprar nosotros. Pero bueno, la idea es poder hacer cumplir... Si hay alguien, alguna otra cosa, también lo puede hacer. No, ya estamos. Ya.
0: Manuel Limpi.
1: A ver. A ver si ahí está Analía corroborando todo. Y también desde la casa. Ana, desde la casa ya. Viste, tendría que haber venido la próxima. Espero que sea para festejar.
0: Manuel,
1: vengan para acá.
0: Gracias por colaborar. Un abrazo.
1: Que se enganchó. Nos pusimos un objetivo: ir a vender todos los números y nos vamos. La gente se apuró. Quería que nos vayamos, chicos.
0: Me parece. Bueno, muchísimas gracias a todos.
1: Limpis.
0: El que volcador.
1: Ah. Ahí está, Manuel, entonces. Limpis, dice. Bueno, ahí lo conoce, chicos, ¿eh? Así que ahí está, entonces, intenta al final. Es toda la gente que participó, que colaboró, todo a lo en la radio, los que están siempre a ver por ahí escuchando el WhatsApp de la radio, que no hayamos leído allá abajo en la otra. Pablito estaba pensando, a ver qué dice. Sí, lo habíamos escuchado.
0: Para. Sí, lo escuché.
1: ¿Qué el gargarín te dice así siempre o?
0: Sí, porque yo le digo de él.
1: Ah. Bueno, también a Pablito lo habíamos invitado un día en acá a la radio, pero tuvo no sé qué le pasó en el pie. Después lo encontré él. Va a ser Pablito Arrieta el que venga acá también. También, chicos, sí. Los que quieran.
0: Sí, estoy disponible, no hay ningún problema, Adrián. Desde ya agradecerte por esta posibilidad de darnos para que salir al aire y para que la gente se entere. Y gracias, agradecer a toda la audiencia, agradecer a toda la gente que con la gracia de Dios se vendieron. Muchísimas gracias a toda la gente. Y bueno, ¿qué más es pedir que Pantera la cirugía? Y bueno, para ver en acción.
1: Sí, a ver acá dice, Curi, che, Curi, decile al chico que cante que hizo al dragón el 38. Bien, ¿vos trabajaste en las
0: 86? No, en la 86 no, en la 358.
1: En la 358,
0: no.
1: Ahí. A ver, ¿hay una canción?
0: Trabajé en el Seco.
1: ¿Haciendo eso?
0: Sí, también decía la gente que vino de Mar del Plata.
1: Sobras ahí en Chimpay, sí. Con tu... donde pusiste al menos un ladrillo, ¿no? ¿Cuánta? Y casas, sí. Ni hablemos tampoco de casas. Sí. Que seguramente ya habíamos vendido el número, perdón ahí. Ya. Por acá, amigo, decime... A ver acá, por que estoy lejos de la compu, no veo.
2: Amigo, dame un alias, está pido los numeritos.
1: Buenísimo, bueno, vendí era lo que queríamos. Y el sábado, el sorteo, acá en vivo y en directo para la gente que quiere... Y vamos en Facebook a ver si
0: Doña
1: está.
0: Alicia, disculpe, el número no quedó igual por querer colaborar. Muchísimas gracias.
1: Bueno, ahí está. La gente que. A mensajitos también lo hizo al WhatsApp, así que estamos bien. Ya, ahí Dani, está el. Marita también. Amigo, mandale un audio. Yo grábale ahí que. Disculpas, hermano, mil disculpas. Sí. Le pedimos disculpas, sí. Pero.

0: Bueno, puedes tener un vinito y te vamos a tener
1: con... puedes jugar premio. Si alguien quiere colaborar para comprarlo.
0: Porque además, si quieren, más número. Si quieren colaborar, yo todavía
1: compré. Sí, hemos logrado juntar algo que siempre ellos se activan y colaboran, así que agradecerles a ellos también.
0: Un pollo, a ver, vamos a empezar ahora. ¿Quién colabora con un pollo? Ya, nomás, queremos pedir uno, o si se animan a colaborar con dos pollos, dando premio, y o algunos para comprar el lechón. Así que Ana, tu señor lechón hizo, por acá, dice, a ver... Hola Adrián, ¿cómo estás? Me pregunta por acá Julián, mandale un audio ahí, le contestamos en vivo. Soy Julián Morgado. Julián, ¿cómo andas? ¿Todo bien? ¿Qué? ¿Le echamos a orar con dos pollos? ¿Querés otro premio? A ver, necesitas señal, así se me pasen. Vamos buscando, nosotros somos así, y ustedes son peores que yo. Porque yo digo, che, necesitamos colaborar con alguien. Falta enseguida, seguramente nos está escuchando también por ahí. Ah, no, era la foto. Ya compró, colaboró. Yo no... No le importa, no importa, a venderlo todo. Lo
1: sí,
0: que...
1: la idea de la venta, porque con esto se activó todo y se pudo vender todos los números.
0: Viste que a veces pasa que sí. La Carmín. Hoy hablaba con Analía. No somos, bueno, con mi señora, con mi amorcito, para que no. Sobre la gente publica o quiere vender cosas. Nosotros, por ejemplo, yo vengo desde el año pasado, el anterior ya vengo estudiando. El
1: amigo de Chile seguro que vio el...
0: Y por ahí en algún momento les vamos a por ahí algunas estrategias que quizás sirven. Ahí está, chico. Internacional. Bueno, decile, saludalo ahí.
1: Debe ser que ha visto los estados en Chile. Pueden ver los estados.
0: Debe mandar
1: nosotros ya con unos amigos ya habíamos juntado casi 80,000 pesos ya para comprar el lechón, ¿viste? Así que no es mucho lo que falta. Así que igual agradecerle a todo el mundo que ha puesto la mejor predisposición para colaborar. Y no sé, vamos a ver cómo si capaz que vamos a tener que activar alguna otra rifa, alguna...
0: Ojalá así. Ahora por... Bueno, con dos pollos necesitamos... Nos venda un lechón a 40... A 80,000 pesos. ¿Quién 90,000 pesos, señor? Tener un... 80,000 pesos para comprar un lechón. ¿Quién nos vende un lechón a 80,000 pesos que esté bueno? Y si compraron colaboración, ¿para qué? No entiendo. Colaboro, dice, mandale un audio, a ver. Oh, perdón, pensé que Julián, estamos colaborando acá, estamos haciendo venta de pidiendo colaboración. El amigo Pantera, el amigo, seguramente lo conoces. Y acá estábamos con el amigo Chico.
1: Hola Julián, ¿cómo? Gracias por colaborar y darle una manito.
0: Bueno, ahí está, Julián. Sí, yo le contesté, mandó mensaje. Ay, capaz. Euforia. Ahora sí, señoras y señores, necesitamos dos activos. Perdónalo, no me voy a querer tener más en los contactos. Poné la peña ahí. Peña, y ahí agárrense, muchachos. El que escuche el mensaje y no colabore. ¿Sabes que se va a complicar ahí en la peña donde estoy yo? ¿Sabes por qué? Porque hay hinchas de River. Hay hinchas de River el otro día. Hay hinchas de River que perdieron el otro día y pagaron el pollo del disco. Así que, y nosotros queremos pedir colaboración para ver si quieren colaborar. Si conocen a alguien que tenga lechones, que nos venda un lechón a 80,000, hacer la rifa el sábado ya. Acá.
1: El lechón lo tengo en carro, claro, ya.
0: ¿Y cuánto falta?
1: No sé, para que me digan.
0: Bueno, a ver cuánta plata nos falta para el lechón. Quiero comprar un numerito, números en un ratito. Y ahora estamos necesitando para los premios, ¿eh? Así que a ver quién colabora por ahí, quién se engancha, quién está escuchando la radio 93.7, o también estamos en el Facebook de Radio Latina FM 93.7. Ahí está el chico, jugamos con él, iniciativa. Podemos venir a la radio, vamos, ¿verdad? Consigamos todo, hacemos el canal 1, así nos escucha el chico, ahí está, le bajamos el volumen, ahí el tratado. ¿Cómo va? Sí, algo de música, no sé, qué ando. ¿Qué es lo que está? Claro, estamos con el amigo Chico Julio. Ahí le subimos. Eso es Chico.

0: Ya, chico, no.
1: Me pican las patitas.
0: Vamos, vamos.
1: Lo que pasa es que cansa mucho.
0: Claro.
1: Para el fútbol no, pero para
0: bailar. ¡Asa! Para el fútbol no, pero para bailar, ¿qué? Bien. ¿Cuántos hijos tenés, chico?
1: 4.
0: Ah, bien, normal. ¿Saliste tranquilo comparado con tu viejo?
1: Sí.
0: ¿Tu hermano?
1: Recordarte a mi familia, a mi señora, a mis hijas, con la cosa de la venta de los números. Gente que se acortió. Las redes sociales es muy bueno, uh-huh. Que tiene y se entera de las cosas. Así que agradecerle a todos los amigos de

0: de mi señor, a toda la gente con los que compartió la risa. Darle gracias a todos. Muchísimas gracias.
1: Bien, bien, ahí está de la Peña, que no me fallan los amigos. Avisá nomás, Juri, y dicen. Uh-huh. Bueno, ahí le pasamos. Muchachos, ahí está el alias. Pueden y quieren. Colaboran con la que pueden. Yo les prometo que el viernes cocino yo. Miralo, no sé. Mentira eso. No me deja el Atilio, no me deja. Encima no, el Atilio y el asador. Pero ahí lo que vi estamos hechón. Hay 80 mil pesos. También pollos. Un pollo de a uno. Pueden colaborar con un pollo. Así que bueno, nosotros colaboramos con un pollo. Así que falta un solo pollo. Un pollo nada más. Por acá, y ahí vamos colaborando para ayudar a Panquepas, repitámoslo. Ahí la gente que está en Facebook, también gente de otro lugar, nos escriba al 2984-5896 y tiene la mano y si quiere conocer.
0: Sí, por si, sí, como comentaba antes, Adrián, Pantera tiene un problema, un tumor en la cabeza. Está en un avión para saber si es benigno o maligno y tener toda la fe en Dios, de que sea, esperando en Dios también que se pueda activar una cama activa, porque se ha suspendido dos veces la operación de la biopsia. El problema es complicado, medio grado, 5 centímetros. Así que el tratamiento es, como te decía hoy, gracias a todas esas cosas,
2: centímetro,
0: por entender, a la gente del municipio también, que hicieron todo eso, lo más, el tema de las camas de terapia intensiva en el hospital.
1: Va a estar, o sea, no debería tener eso, ¿no? Pero va a ser, y ojalá que lo tengamos por acá pronto. Y vos, el programa también es una manera que nos escuchaba siempre acompañado de la radio, ¿no? Siempre acompañado de la música en su trabajo, también en la casa, porque sabíamos casa y estaba con Betty, y ahí siempre nos mandaban una fotito, que estaban tomando mate con tortas fritas o que estaban preparando algo para comer el fin de semana, el sábado, cuando hacíamos el programa al mediodía. Y por supuesto, intentar de que por favor, llegue y a que se le va a reunir, que le están reuniendo, sí. Chicos, también recordemos que es un trabajo independiente, no tienen obra social, ni él ni la mujer tampoco tiene un trabajo. Ahí Betty, hablábamos hoy con ella, firma con él, Pantera, el loco enamorado de ese pasacalles.
0: Betty ha estado, como te digo, una mujer de fierro que ha estado al pie del cañón y pendiente, porque es estar solo, viste, por su condición.
1: Bien.
0: Mandarle mucho y bueno, y paciencia. Esperar que se active todo y que salga todo.
1: Alicia dice, yo quiero un chico. Le rechazo. No, un número puede. Hola, Adrián, yo colaboro con un pollo. Dice, ¿quién es? Anto Arriagada. Bueno, listo. Ahí está. Nosotros íbamos a colaborar con un pollo, pero hay más premios, así que sí, colaboramos con otra cosa. No pasa nada. Ya tenemos los dos pollos. Ahí está Julián, que dice, a ver qué le pasale a Julián por haber participado. Me dice que no. Te voy a...
3: Se dan Radio Latina.
1: Esta la pasamos. A ver... El cocktail.
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1: Bueno, precio. Él llega a Carnicería Los para solo para el viernes, para que aproveches a colaborar. Ellos colaboraron Pantera con un pollo. Este spot publicitario. Este Scott. Si querés viajar, ahí está, mirá, el amigo. Fabio también ahí con la que grande. Eso es para destinarlo para la compra del lechón. Ahí, muchísimas gracias, Fabio. Mandarle el comprobante, le hacemos llegar el comprobante a Ana también, a la mujer que lo tenga. Muchísimas gracias, Fabio. Muchísimas gracias a los amigos que están ahí escuchando a esta hora de la tarde. Seguro algo que podemos escuchar. Por acá, a ver, ¿es corto? No sé. El importe, dale. Ahí es un audio, a ver. Es amigo, ahí está, ya, si querés, nos mandás el importe y para comprar. Así que digo, chico, juro que puedes seguir participando. Gracias, Fabio, gracias, Y ya sabes. Sí, Fabio se llama. ¿No sabés que se llama Fabio? No, Poroto Coria. Y después está el otro Fabio que también colaboró. Ese es un lo que lo atendamos un ratito. El viernes, ya le. ¿Activamos el viernes o no?
3: ¿Quién?
1: Los muchachos preguntan si me dejas.
3: Pero obvio, sí, ¿cómo no?
1: Me quieren saber, dicen que no. Che, ahí está bien. A ver, ahí el micrófono del chico, a ver qué dice, chico.
0: El profesor, no sé quién es. Sí. ¿Ustedes no lo tenían?
1: Antonella Arriagada.
0: Ah, sí, me había mandado. Está ahí. Está bien. Muchísimas gracias, Antonella, muchísimas gracias.
1: Está bien. Ya tenemos 25 colaboración, ahí los muchachos de la Peña colaborando con el Pantmil para el lechón.
0: Sí, sí.
1: ¿Ya te dijo el precio la señora?
0: No me ha contestado todavía el precio.
1: ¿Te animás a llamarla? Yo le pido el garronazo.

0: A ver, yo la llamo. Yo puedo. A ver. Le mangueamos. A ver cuánto vale un. Le decimos que estamos
1: ahí,
0: en vivo, ¿eh?
1: Sí, ahí le digo, yo te doy como
0: una. Sí, dale. Vas a ver que lo vamos a sacar. Ya tenemos el lechón, muchachos, ¿eh? Gracias a los que colaboraron ahí con la plata. Sí. Los pollos, como tenemos el pollo, ya tenemos los pollos auspiciados por quién.
1: Hola, buenas noches, ¿cómo anda, Berno? ¿Cómo le va?
2: Acá estamos, esperando un poco.
1: Eso. Hombre, porque. Sí, programa en vivo y la gente está colaborando para juntar la plata para ¿a cuánto estaba el kilo?
0: ¿Qué tal? Buenas, perdón, Berno, soy Adrián Curiquero, ¿cómo estás?
1: Estamos acá en vivo.
0: Estoy poniendo en un cómo te va.
2: ¿Qué tal? ¿Cómo andas?
0: Berno, ¿qué pasa si yo te digo, porque estuvimos vendiendo, quedaban de acción y queríamos colaborar también un poco con Pantera de la radio y bueno, si te sirve, que nos bajes un poquito como a, no sé, a 115.
2: Bueno, dale.
0: ¡Esa! Está, señor. Gracias, Berno. Y tenés así la...
2: Sí, como no.
0: Bueno.
2: El problema es...
0: Gracias, Berno. Buenísimo. Mirá, qué bueno que estés. Buenísimo, ¿no? Pero sabemos acá que... Acá la gente que necesite, y más si es de Radio Latina, mirá, ¿de qué hora vinimos? A las 7:30 sí, llegó dime. Chico. Sí, vamos a vender todos los números hasta esa hora. No nos. Y después faltaba algo de plata para el lechón. Empezamos a esto, mandamos mensajes y llegamos a ver, teníamos ahí 100 pesos. ¿Eh?
2: Gracias.
0: No, gracias a vos. Así que si quieren comer un buen lechón, cómprenle a Berno. Listo, ya tenemos el lechón.
1: Berno, muchísimas gracias.
0: Y bueno, y ahí vamos, Ahí está hablando el amigo, che, señoras y señores, la gente laborar, impresionante. Lo vamos a sortear el siendo del chico, un poquitito de música ahí también de. Lo vamos a. Ya saben, si quieren comprar, ¿sale mal? Música puede ser, ¿no? Si vamos. Bueno, chico.
1: Cantar los cierros lumacos.
0: Al Pantera, sí. Che, ya está, chico.
1: La verdad, pasó la gente. Muchísimas gracias. Gracias de corazón por lo que han hecho. Estaremos destacando cómo va la evolución. Estamos en el adulto y bueno, porque una situación de plata se necesita. Y cuando no está, es difícil, es muy difícil. Así que agradecerte a toda la comunidad, a toda la gente que compartió y todos que han colaborado. Muchísimas gracias. Y como te decía, mi familia también que estuvieron, se pusieron yo con el táctico. Así que a mis hijas, muchísimas gracias. Que sí, vendió un montón de números. Uh-huh. Y toda la gente que colaboró, muchísimas gracias.
0: Qué lindo. Ahora colaboró el número. Sí. También nos conseguimos una. ¿Cuánta plata le bajamos? Gracias a Berno que colaboró con ese
1: muchísimas
0: resto.
1: Muchísimas gracias, la verdad, porque ayudó y vimos del empacho, como se dice.
0: También, ¿quién fue Torriagada
1: que colaboró con un pollo?
0: Con un pollo y el chico ahí miramos y ahí analizamos publicidad y después nos contactamos con vos para que auspices en Radio Latina.
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0: 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Radio Latina, nos tocó ahí Facebook, ahí Susana dice, quiero que nos Leo Fuente Alba hace aplausos, Leo, gracias a los amigos que están ahí, Alice, Ana, Leo, gracias chicos, están ahí recontactados, reconectados con nosotros y que bueno, nos colaboran, los colaboran. Ojalá Pantera esto pues ya pueda conseguir, o sea, ya está, ¿no? Es parte del destino que consiga que la puedan hacer el tratamiento que tiene que hacer.
1: De hacerse la cirugía.
0: Y después que vuelva bien.
1: Sí, es lo principal, pedirle a Dios. Y gracias a la gente para que llegue de la mejor manera acá.
0: Bueno, dice todo. Ya. Le vamos a apagar el teléfono al chico. Le vamos a apagar el teléfono al chico, me parece. Pensé que lo habías puesto en silencio. Dijiste, lo voy a poner en silencio. Y están molestando igual.
1: Sí, están.
0: Para no hacer nada directamente. No estemos, dijo. No estemos, digamos. Pero sí, lo vamos a. Vamos con. Y como se pueda.

0: ¿Qué pasó? Ahí hay alguien que va a tener que cruzarse por casa. Ya se quería, ya hizo. Ya, bueno, y pasa que, gracias. Viste que si no está en ella es como que yo puedo meterle, chatear acá, buscar. Si no hay un orden. No,
1: tiene que ser todo coordinado.
0: Sí.
1: Siempre.
0: Ah. Él tiene que pagar su
2: número.
1: Gracias. Bueno. Muchas gracias a usted.
0: Ahí está, bueno, ahí se va. Así es Radio Lara. Bueno, un poquito de respeto también, ¿no? Vamos a despedirnos con algo de los Char Lumaco. Qué lástima. Bueno, Char, y después se va a eliminar el video. No sé, parece que no tenemos que eliminarlo para que. ¿Cómo colgó? El tema es que si nosotros dejamos la canción. Nos va a silenciar porque los charros de Lumaco nos van a querer cobrar y ahí fuimos nosotros. Ese es el tema, las canciones de ellos.
1: Sí.
0: Pero, ¿qué ocurrió esta idea? Un poquito las cosas, ¿no? Para poner los números.
1: Ariane quería vender los números y a Betty para que la necesites, uh-huh. ¿Cierto? Muchísimas gracias al espacio por poder contar con vos para estas cosas. Y te digo, al mundo, agradecer a toda la gente que ha colaborado, a los que dijeron sí. Y bueno, qué más a la comunidad. Muchísimas gracias por
0: esto es lo que le gustaba a Pantera, ¿no?
1: Eso. Sí, esa es la música.
0: Bueno, sí. Mañana hay que seguir trabajando. Así que, señores, ¿el sábado hacemos sorteo?
1: Sorteo.
0: Bueno, 12 de la mar. Así que, música. Corran la voz. Aquellos que con música y todo de la radio lo pasamos así, lo escuchan en cualquier parte de la gente. ¿No? Nos gusta y escuchan las canciones y vamos hablando, tomando unos. Seguro alguien se las va a jugar con algunas tortas frías y vamos desayunando juntos de 9 a 11 y ahí haremos el bingo y a ver si ganan, ¿no?
1: Esa es la suerte pregunta. Para todos, porque todos colaboran las mismas posibilidades, varios premios. Adiós. Lo lindo fue que se pudieron vender todos los números y que pudimos contar y activar esa plata de los números quede totalmente regárselas a ellos.
0: Buenísimo, chicos. Nos vemos el sábado, entonces. Chau.
1: Chao.

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4: A ver si puedo mandar, ¿eh? Sácala a bailar. ¿Cómo dice? Va a ser. En chévere abrimos.

0: chao. Estoy mandando un mensaje, pero bueno, desubicado total. No quiero, lo único que quiero decirte es gracias por la compañía, hermosa la música. Sí, vas todas las noches.
1: Gracias, bueno, gracias.
0: Es hermoso la música que pasas. Así que nada, te felicito. Hasta mañana, si Dios quiere, y a todos, y olvidemos.
1: Gracias, este
0: mal momento.
1: Te mando saludos. No, a mí no me pido todo. Pasa que la gente que no, yo mismo. A mí me da lo mismo, pero acá, por ahí no se nos siente que tal. Pero bueno, por ahí los horarios no dan eso. Pero a mí me da lo mismo. Bueno, con tal que sea para reír y eso, sí. Suena a una falta de respeto para otras personas, pero bueno. Ahí quedamos. No, vámonos. No sé si nos volvemos a encontrar mañana o el martes. Gracias a todos. Los saluda el Lato. Se viene Keke, nosotros llegamos. Gracias de corazón. Chau.
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0: Muchas gracias, gente hermosa de Argentina. Muchas manos bendiendo, ¿eh? Muchas gracias.
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0: Han pasado de la hora 20 a la República. Muy buenas noches para todos, bienvenidos.
1: Estoy sintiendo como de tanto
0: Bueno, llegamos el jueves, sí, de mayo de este 2026, por a través de la gran cadena Alegría. En esto que la bailamos, vamos a disfrutar, junto con la música.

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Hola Patri, bienvenida. ¿Qué tal con frío, Patri? Nada, hay que quejarse. Estamos en de que tiene que hacer frío. Pero bueno, hoy hemos tenido 17 hicieron de temperatura. Pero vieron que después de la audición ya empieza a refrescar un poquito. 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Hasta las 12 de la noche abierta, que vayas a proveerte de las... Con alcohol y sin alcohol también, ¿eh? Y de paso entra a chusmear y ves todo lo que tienen, ¿eh? 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Rico para el fin de semana, este fin de semana largo, para tirar de ahí a la parrilla. 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Almirante Sarno, de Adriana. Y también está... Chica que no... Me olvidé de preguntarle el nombre. Saludos ahí, ¿eh? Adri, que ya se está recuperando porque ya está peleando, ya le gusta pelear, a ella le gusta pelearme siempre. Ya anda mejor, parece.

Linda noche también. Saludos para todos los marineros, que ya están saliendo en el trabajo. A Dani Canedo le mando un abrazo. Que ya se iban para Punta Alta, Ya, los muchachos, que antes. Nosotros hoy nos tocó viajar y exquisito relámpago a la ciudad de los vientos, Comodoro Rivadavia. Listo. Fuimos y volvimos. Vení derechito al gimnasio, a la radio y de acá en la. Toma vos. Pero bueno, ya estamos en las puertas del fin de semana. Ya estamos. Sí, olvidado.

0: tarde. La... Muy buenas noches, Gustavito. ¿Cómo está la sintonía? Acá para disfrutar buena música y tu grata compañía, los oyentes. Como siempre, desde ya muchas gracias. Pilota de Selva, Martre María de la Pampa, Mari de Victorica, Adelita, Marito Burgo, Ariel Guzmán, de Los Ángeles, Chile, Gustavito Igor y familia, Patrico, Gustavito de Puerto Madryn. Bendiciones para vos y toda la audiencia, que tengas un deseo siempre, amigo. Aguante Gustavito, la calciado.
1: Hola, amigo, ¿cómo anda el Doc? Un abrazote gigante, amigas.

0: Saludos a los amigos de Victorica La Pampa. Y estaba María. ¿Quién más anda por aquí? A ver. Chusmeamos. Apareció ella.
1: Sí, mi cabito, no sabrá mujer, no sé de qué mujer sería.
0: Alguien perdió el zapato. No sé. Yo lo encontré. Yo los encontré.
1: Que enseñabas ahí vos.
0: Gustavito, sí.
1: Te voy a escuchar. Saludo a toda la gente que me saluda. Gustavito, que vos estabas.
0: No era la playita, viste que no ves nada, Delita. Me encanta chusmear, pero no viste nada, ¿eh? Un beso, Adelita.

0: linda pregunta. ¿Qué hubiéramos sido en nuestra vida anterior? En otra vida. Como la canción.
1: Otra vida,
0: ¿no? En esa. Claro. Lo voy a pensar, ¿eh? Claro, tengo que recordar qué viví en la otra vida. En la anterior. Todos creo que tuvimos.

0: día, Nisan.
1: Sí.
0: Dejo mi grande, amo. Que descanses, mañana. Te dejo un besito muy grande. Gracias. Esa prepacita,
1: desesperación. Por acá, buenas noches, escuchando la radio, muy drama. ¿Me podés pasar un tema de 5? De reggaetón, lento, ¿qué tema? No. Saludos para Laurita. ¿Qué tema estás pidiendo? Leo.
2: Hola, soy Nina de Colón, Buenos Aires. Escuchando, pasame un lindo.
1: ¿Qué está?
2: Hola, soy Nina
1: de
2: Aires.
1: Nina de Colón, Buenos Aires, qué lindo, Nina, gigante. Y para la mamucha ahí, que está. Saludos para Romy también. De Colón, provincia de Buenos Aires.
2: Hola, soy Buenos Aires. Escuchan un lindo

decir, pudo haber sido cantante. Sueño frustrado, sido cantante. En un escenario con una guitarra colmado de qué. Sí, toca la guitarra, un poco. Teclado igual. La vida no fue por otro lado. Así que en mi otra vida, ahí está la respuesta. En mi otra vida, un artista. Y por ahí algún también.

0: En serio, siempre sí que...
1: No, de chico.
0: Que, bueno, uno chiquito ya tenía... Ya andábamos con todo esto que tiene que ver con la música.
1: Y todo eso, desde muy chico, ¿no?
0: Dentro de eso, dentro de la música, bueno, pudimos... en esta vida, concretar por lo menos del lado de la música. Bueno, 28 años que estamos haciendo radio. Hemos trabajado también en el ámbito de iluminación, boliches, en sus momentos, en aquellos... Y bueno, esto que es algo dirigido de chico, uno que lo pudo terminar también la carrera de locución. Hoy, haciendo esto, ¿no? Ya, esto era, pero vida, claro, era así. Uy, no sé cómo decirlo, fue un cantante con una guitarra, una banqueta, pero en el Movistar Arena, ¿ves? Ahí, cerquita. Una sola mine y cantando hacia miles de personas. Dale.
2: Con una mujer mayor.
0: ¿Por qué no?
2: 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Me muero de amor.
0: Dice guasapero de la cadena Alegría. Vamos a escuchar. Vamos ahí del otro lado. ¿Quién anda por acá, Erika?
3: Hola. Quería mandar a mi cuñado también. Mandarle un beso y un abrazo fuerte. Espero que estén bien.
0: Ahí está, perfecto, perfecto.
2: Con una mujer mayor, dice el doctor.
4: Que te reconstruyen los curanderos. Pedile a Dios que te reconstruya tú, no los curanderos.
0: Claro, pero para eso están los curanderos. A mí, en mi caso, no lo necesito. Claro, olvídate, amigo.

0: a Jimmy de Gallegos. Dice que... Hola, provincia de Buenos Aires. Carlitos y Sergio, pasanos algo de sabroso. Estamos ahí, las chicas ahí. Entonces, por además, vamos. Con alguna amiga o amigo quiere escribir. Número. Y Mari. Bueno, autoriza acá pasar su número 320-43-95. Perfecto, ojalá que tengan suerte, Mari. Por acá. Buenas noches para toda porteña. Comedor de la sede. La Pepa Brizuela, ya no somos ni seremos. La Pepa para la próxima hora, Cuarteteando en la toquera, en la bailanta.
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0: Por acá anda Ramoncito de Puerto Madryn.
2: Hola, Gustavo Álvarez.
0: ¿Cómo estás? ¿Todo bien, amigo?
2: Ramón, te escucho a través de la aplicación.
0: Bien.
2: Por acá venimos teniendo unos días hermosos.
0: Por acá igual,
2: ¿eh? Y hoy tempranito está en el agua.
0: ¡Opa! ¿Listo? Ramoncito, desde Puerto Madryn. Allá estamos, a través de FM Nahuel, director de la radio, pero bueno, creía que no estamos atrás. Entramos en la 100.3. En otra vida hubiera estado en un cuarto.

0: Pero solo en la peli, mirando a Netflix.
1: Hola, Gustavo. Ramón de Puerto Madryn.
0: Sí.
1: Te escucho a través de la aplicación. Te comemos. Uh-huh. Y hoy mandaban las watch. Empezaron a llegar.
0: Fotito, foto. Foto y video. Ramoncito. Yo qué sé, a veces, claro, cantar, estás en la ducha, a veces nadie canta, grita, aulla. Eso que yo decía, ahí venga.

0: Che, la pichula, ¿cuál de los dos whatsapperos vas a usar? ¿O el de la cadena? A ver si es el mismo audio.
1: Hola, Agustín, hola. Quería que podés pasar el tema de Pastor de los Santos.
0: Para, pichula, en uno mandás, otro teléfono mandás el otro. ¡Viste! ¿Quién anda, Betty? ¿Qué dice Betty?
2: Hola, buenas noches, Gomi. ¿Cómo estáis? Buenas noches, vida, Coquito y Gordo.
0: Betty, ¿eh?
2: Buenas noches, ¿cómo está? ¿Cómo está el país? Buenas noches, querida, Coquito y Gordo. Adelita, hermosa. Mari, querida, un abrazo. Al Doc. A Marcelo. Bueno, una noche muy, muy en Itatí City. Está como pierna, che. Así nomás te la clavo, ¿viste? Ay, le digo, hace. La vida anterior yo fui una guerrera. ¿Qué querés que te diga?
0: Pará, vamos a poner vuelta el audio. Betty, me fui a buscar mi cigarrillo. A ver.
2: Sí. Está como para enredar piernas.
0: ¿Qué?
2: Así. Está como para enredar
0: para
2: clavo, ¿viste?
0: ¿Para robar pierna?
2: Le digo, así. Hay que conformarse. Y en la vida anterior yo creo que fui una guerrera, que te diga.
0: ¿Con capa o sin capa? ¿Cómo estás, Ben Beso? Sí, ¿cómo estás? Escucharte, me alegra escucharte.

está Romy con sus gracias, Romy. Río Cuarto, ¿qué está borrando Laurita? ¿Qué es Frita? ¿Qué le pasaba? ¿Qué le pasaba? Moisés. Jimmy, ¿qué dice? ¿Qué dice? Todo bien, no pasa nada. Reírse, hay que cantarte. Vamos todos. Look. Un problemita acá, ¿qué le pasa a esto?

0: acá, dice hola, muy buenas noches, soy de General Alberto, soy el gringo Holguín. Pásame algún temita de Sebastián, el tema Trump. Gente en la pizzería, gente en la pizzería, gringo.
1: Gustavito, ¿cómo estás? ¿Todo bien?
0: Acá.
1: Estamos en sintonía todos los días. Saludamos a todos.
0: Sí.
1: Todos gente de Pería, FM Pasión. Los saludamos a Patti y a toda la clientela de Almacén de Vida Noventlita, a Betita, a Victorica, al Doc, a Marta de Rancún, Marta de Cero, Madrina, Omar de Río Tercero y el Chango Río Negro. Estamos en sintonía. Te mando un abrazo grande.
0: No, te mando un abrazo gigante, Gustavo. Clavó terrible asado al horno, ¿eh? Y que lo cumple Gustavito. Da patos. Pasa que andan perdidas. Ay, se lo gustaba. Acá es Leu, otra Patricia. ¿Cómo están las Patricias? Copando la cadena, alegría. Leu, ¿cómo estás, Patri? Patri, que trabaja. Leu, Patri es inspector.
2: Che, Gustavo, pero ¿qué te falta para animarse?
0: Ya.
2: Eso es lo de menos, che. Va, que has estado, ¿no?
0: No.
2: Yo que vos me animaría, ¿eh?
0: No, carabó,
2: ya. Que con eso te vas largando.
0: Claro, Ramoncito, no, ya está, se nos pasaron los radios en todos estos años. 28 años y cumplimos acá 15 años con la 104.1. Grande, Ramoncito. Ah, son cosas que por ahí quedan. Lo viví en una vida. Juguetea un poco con los instrumentos. Cada tanto, no siempre.
3: Hola, buenas noches, era Horacio.
0: Buenas noches.
3: Estoy escuchando de bastante frío.
0: No.
3: Quiero escuchar el tema de Ulises. El tema del Tano Romero.
0: Hola, dice Gustavo, acá presente haciendo el agua de San Francisco. ¿Cómo anda la pizzería? ¿Qué onda?

0: Vieron que... ¿Qué cosa loca? Dijo Leo Matioli. Tramposa y mentirosa, ahí estaba la banda Al Rojo Vivo. A ver, tenemos más mensajes por acá, muchos audios. Gracias por estar ahí del otro lado.
1: Hola, buenas noches, amigazo Gustavo. ¿Cómo vamos? ¿Cómo trata el frío?
0: Bien.
1: Acá pensando en tomar un café, algo de alcohol.
0: Sí, olvida. Pasá por 90-10.
1: ¿Cómo que no, mamá?
0: Claro.
1: Así es la cosa, amigo Gustavito. Sí, Gustavo, yo también necesito una
0: de verdad, yo de verdad, yo no estoy
1: el
0: jodiendo.
1: El problema de, si puede ser, Gustavito, de...
0: Dale, buscamos, busco.
1: Seis patos de roca.
0: Busco. ¿Vos siempre tenés que pato? Siempre... tenés que siempre te pide algo, un tema, puede ser que se llama así, pato, Che, yo puse de estado, en realidad no, siempre lo toma con doble intención. Lugar, necesito una masajista. Hoy fue un día estresante, viajamos, viaje relámpago, lleno de la ruta. De ahí llegamos derecho al gimnasio porque no hay que perder la rutina. De acá a la nos vamos a la una. Comprar, ese cosito. Che, ¿a dónde venden eso?
2: Estamos escuchando a través de la 97.9 FM Malvina,
0: muy
2: desde
0: bien.
2: General Roca Río Negro, junto a Daniela, y vamos limpiando las 23, retirarnos también. Saludos para todos. Algo del placer, gracias.

0: Ahí está, Ale, Ale, ¿qué hago? Ale, me pedí. Ale, saludos para vos y un besito para Dani también. Che, ¿por qué cierran a las 11? ¿A qué hora abren ustedes el local? Otras joyerías que trabajan hasta más tarde, hasta la noche. Besito, Ale. Se morían.
1: Gustavo, ¿todo bien por ahí? No me aparece, ¿no? Bueno, acá estamos bien, nos insiste y estamos...
0: Bien.
1: Estamos disfrutando este día. Va, a saludar a...
0: Yo te hacía en corriente, no te hacía acá en Allen. Te hacía en corriente ya.
1: A Betty, saludarte a vos. También al Doc. Doble saludo para el Doc, porque al saludarlo, así que...
0: Que va a venir el Lobizón.
1: A Mari Vitorizo en Areño, imagínate.
0: Ponele. Marcelito, un abrazo, amigo.
2: Se morían por tenerla.
0: Por acá que dicen la... Dice, amigo, en Puerto de... Te mando un abrazo para vos y la familia. Gracias, gracias por los lindos mensajes. Nuestros amigos de Puerto Deseado, ¿eh? Dice la radio. Siempre marcando las gracias. Yo. Pronto Deseado, no con bandas, otra cosa, El 13 de junio llega a Comodoro Rivadavia, Germain, que en un rato vamos a estar escuchando algo, Vamos a decir que hay, los que se hay. ¿Qué? ¿Cómo está, Betty? ¿Cómo está el clima por allá? ¿Está lindo? ¿Qué dice Patricia? Están todas las Patricias, están todas las Patricias. Y acá está Patricia desde la ciudad de la capital de Santa Cruz.
3: Trabajo acá en la clínica y yo estuve de carpeta médica, estuve días complicados. Así que hoy estoy retomando el trabajo.

Bueno, ahora en un ratito ya no dejar música. Onda Comercial, radios de todo el país. Como siempre, lo mando a esta gran cadena Alegría, más de 290 repetidoras a la Argentina. Cada más su tanda comercial. Car 10 minutitos barra 2 y después volvemos para hacer la segunda hora de programa. Por acá que dicen los mensajes, soy Rulo, Cristal Verdi, Tucumán, aguante el millo. Argentinos, para Cristina Ruiz, que cumple un año más de vida. Excelente programa. A vos, amigos.

0: Gracias, Gus. Vos siempre con la mejor onda de todas. Por eso nos encanta escuchar. Dándonos un besito.
1: Yo. Nosotros. Una tesoro. En el viaje veníamos tomando mate unos amargos. Pero. Conmigo. Voy a tomar un. A mí me gusta el mate dulce. ¿Cómo tiene que ser? ¿Qué soy? Ya volvemos, Dani.

0: Claro, esto es en vivo, ¿eh? Son 13 minutos en toda la región. Che, qué lindo. Mientras estaba dos, me gustó este enganchadito, ¿eh? Tenía acá. Un amor entre dos. Wow, wow. ¿Qué no? Hola, dice, soy Ivana de provincia de Córdoba. A tu elección. Hola, Vivi. Ivana, perdón. Viviana, ¿por qué estoy pensando? Ivana, de La Bulalle. Ivana, allá estamos en la radio de la Panamericana. Hola, Ivana, ¿cómo estás? ¿Quién anda por acá, el changuito? A ver.
1: ¿Qué tal? Buenas noches, Gustavo. ¿Qué buena música, che?
0: Bueno, gracias.
1: Un buen cuarteto, ¿puede ser, no, Alección?
0: Sí. Y sí, estamos pasando cuarteto, ¿qué es esto?
1: Una buena cumbia.
0: Puede ser.
1: Dale, soy acá. Sí, mucho laburo, laburando bien. Y sí.
0: Me alegro.
1: Tengo problemas en la vista nomás.
0: Bueno.
1: Tengo que ir al oculista.
0: Sí, ¿y?
1: Así que bueno, gracias a Dios, bien de salud.
0: Eso es lo importante, amigo.
1: Sí.
0: Yo también, tengo que ir. Mirá, pásalo. Mando un abrazo. Changuito, ¿cómo anda mi amigo el changuito? Culista. En realidad yo... Yo soy de esas personas que al hospital y todo eso, voy cuando ya estoy de últimas. Si no, ni aparezco, ¿eh? Banda de sombras original. De soporte estuvo Adriancito, estuvo hermoso, estuvo, la verdad, estuvimos, la verdad, tremendo, tremendo. La vuelta de Daniel Agostini con el grupo Sombra y con todos estos lindos clásicos, ¿no? Yo quiero pasar mi teléfono. Sí. Bueno, teníamos mensajano de la primera hora, saludando a todos.

0: está el frío. Acá pensando en...
1: Sí.
0: Un café con algo de alcohol. De bravo. Esperemos que no llegue a cero nomás.
1: Claro. Olvídate.
0: Tabito.
1: ¿Qué va a hacer?
0: Que te va a decir, Gustavo, yo estamos taquitas.
1: ¿Necesitas?
0: Que somos dos.
1: Necesito vos también.
0: ¿Me podés parar de...?
1: ¿De quién?
0: Si puede ser, Gustavito, de... ¿Puede ser?
1: Lázaro.
0: Soy Pato de Rojo.
1: Dale, Patito. Ahí está, Pato, nuestro amigo.

0: Gustavo, escuchándote a través de la FM Malvina, desde General Roca Río Negro, junto a Daniela, en la pos, limpiando ya las 23, retirarnos también. Para todos, pasanos algo a tu elección, ¿puede ser? Gracias.
1: Dale, chica. Por acá dice hermano los domingos, dice 24 hacemos Aldo, hacemos el gran locro del rincón y empanadas. Saben, ahí todos tienen que ir al local de mi amigo personal, dijo, mi amigo personal. Todos decían eso, ¿no? Mi amigo Betito, Betito en San Francisco, pizzería El Rincón. Ahí el domingo estar haciendo el locro tonal del 26, porque súper recomiendo cuando va para San Francisco. Ya prontito, prontito. Ya está todo preparado. Así que vamos a ir al rincón, Gracias, Cristian, los amigos de Puerto. ¿Qué dice Gaviota? ¿Qué dice? A ver.
2: Hola, Radio Cadena Alegría. Hola. Bien. ¿Cómo andás? Qué gusto escucharte. Gracias. Una fiel, Gustavo, que tengas mucho. Gracias. Hasta muy frío, escuchando Radio Cadena, un café capuchino. Quiero saludar a toda la gente, a la gente, a todos los locutores y locutoras. Está hermoso el programa. Puede ser un tema de Giancarlo, amo. Radio Cadena Alegría. Apareció Gaviota del Mar.
1: Sí, saludos, Gaviota.
3: Vos y onda de todas, por echarte. Te mandamos un besito gigante.
1: Besito, besito, Patrick. Ella, que ella. Johnny, Johnny, ¿cómo estás, Johnny? Johnny, Johnny. Oh, Johnny. Está escuchando, Johnny, está escuchando. Besito, ya. ¿Qué dice Betito? ¿Qué borró, Betito?
4: Escuchá, Gustavito.
1: Sí, escucho.
4: Parece que te falta la pastillita.
1: ¿A quién?
4: Te dije, los pescascos.
1: Ah, perdón, Betty.
4: Tenemos
1: perdón.
4: Una eternidad. Y obvio que voy a ir para el sur.
1: O sea, te dije, me fallé.
4: Chao. Coco, Gustavito, Igor, familia. Y nuevamente, a conocerte. Así que, eso es un hecho.
1: Así es, nosotros te tomamos la palabra, no me... Aquí ya fue una dama.

0: eso que sabes tocar la guitarra, todo, y qué te falta para subir al escenario? Animarse nomás.
1: Ah, ya es tarde. Se nos pasaron los años, la
0: vida. Eso es lo de menos, che. Vas a frustrar, ¿no? Yo que vos. Me animaría,
1: No.
0: Karaoke, y con eso te vas largando.
1: En casa, Ramoncito, hacemos en casa. Se nos pasó la.

0: Y el mes de no. Pucha. A ver, vamos con él. Estamos esperando que
1: ¿qué tal? Bueno, un saludo para usted, que ya comenté la limpieza.
0: Muy bien.
1: Pasamos un tema.
0: Gracias. Gracias, chicos.

0: esto lo vamos a escuchar, lo vamos a disfrutar. El piano. Sí, tremendo. Y vamos a estar compartiendo y cubriendo todo. ¡Ay, qué lindo, che! Espectacular esa noche.
1: Hay una banda
0: espectacular. Sábado Permadigna en vivo. Julito, crack. Los Saldaño en el bajo. Qué linda banda. La banda Legibastián. Sábado 13, viernes. Se viene este señor. Ya te lo. Ya. De viajecito. ¿Te acordás? Entrenía y venían dos amigos más y dice, te emborrachaste con el rey peludo. Y eso fue en Comodoro en la ruta. Creo que fue 2023 o 2024. No, 24 fue que estuvimos con Eugenia Quevedo. Creo que fue en el 2024. Ahora voy a mandar un mensaje a Cupido. Me hizo acudido con Adricito de Rey Peluso también esa noche. En la cortina. Barrota esa noche en Comodoro.

Hace un rato, ¿no? Dice, ¿qué en tu otra vida? ¿O qué fuiste en la otra vida? En la otra vida que tuvimos cada uno. Bueno, sí, pude haber sido frustrado. Esto, que actualmente lo hacemos, que es más de 28 años, estar y trabajar en la noche, bueno, toda la trayectoria nos hizo lucir de traer bandas al sur durante tantos años y ya, y hay cosas que se me... Y hoy me estaba haciendo recordar más... Porque claro, me dice, su tablet. Eso le decía yo a este señor, a Pelusa, esa no es metele, subir al escenario acá. Y Gustavito, ¿qué hizo? Le mandó. El rey, un señor arriba, está bien con desde el rey Pelusa. Y Cupido filmando, como siempre, dando.

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1: Buenas noches. ¿Qué programa, papá?
2: Voy en el
1: Santiago del Estero. Estuve muy
2: bueno.
1: Por eso no te mandé ningún audio.
2: Está bien.
1: Abrazo, amigo. Bendiciones. Gracias.
2: Martita.
1: ¿Qué temita que estás pasando?
2: Gracias, Martita. Te mando una. Ya sabemos que andás ocupada. Siempre estás presente. Pero yo te alargo, ¿me acordó? 2 de julio 1982. De Puerto Deseado. En realidad en el Puerto Deseado.
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Bueno, a ver, tenemos más mensajitos. Hay audios de nuestros oyentes. Vamos a escuchar a ver qué...

0: Recuerden, sábado 13 de mayo, de junio, en la zona. Este señor va. Mira, por acá, qué rico. No seas mala, Romy, no seas mala. Qué rico chocolate. Ups. Mirá qué rico. Y después el otro un Arcor. Mis preferidos ahí son los Koffler, Qué rico, qué rico, qué rico, qué rico.
1: Muchas gracias.
0: A distancia. Adiós. Por corrido. Siguen llegando más mensajes.
2: De la banda de Sol al Rojo Vivo.

Bueno, les digo cartas del fin de semana. Por fin llega el fin de semana. Sí, fin de semana lindo. Ya tenemos tributo. Sí, seguro que será todo.

No tenemos tributo a Leo Matías. Para. Amor, Dios. Dicen ellas dos. Ahí está la princesita Karina. Ahí está. Sí, mañana hay que salir, o sea, hay que aprovechar. Por lo menos por ese creo que es el último fin de largo, ¿eh? Sí, hay que aprovechar. Entonces, ¿es así o no?

0: cofler. Café no, sí. No, no, no, chocolate, un cofler. Que mañana estamos de 22 a 0 horas. Hoy estamos con... Sí, sí, sí. Barra vos, bandida.
1: La voz de Gustavo Alde.
0: Sí.
1: Voz de Gustavo para acompañarte con todos los enteros.
0: Ahora sí, ahora sí. Me preguntan. Sí, la noche llega Federal Pico de la Pampa, les aviso, ¿eh? Siguen con Federal. Sí, olvídate. Gustavito se va a las 7 de la mañana. Las dos. Le deseo la mejor de la noche a Fer, ¿eh? Acá. San Gustavo, ¿hay lo de Pelusa? Sí, hay imágenes de lo de Pelusa. Tiene Cupido, Cupido las tiene. Algún día les voy a decir quién es Cupido. Lo vamos a tener acá. En algún momento vamos a invitar a que venga. Es verdad, pero bueno, son algo para tomar, algo para mí. El año pasado con Fer, con Desacatados, pero casi esa noche estábamos laburando en serio. Esto es Rey Pelusa, creo que fue en el, me parece, o 2024, no me acuerdo. Bueno, sí, es verdad, yo no me saqué foto, obvio. Obviamente que sí van a hacer un video con el Rey Pelusa, que saludando a Puerto Deseado y claro. Y bueno, entre copita y copita... El rey me obligó a tomar esa noche, claro, mucho fernet, me dijo. Gustavito a un pale, se coleaba, me dijo. Y Cupido estaba con la camarita, como siempre, con esa metafoto, video. El rey acá en Sociedad Rural, claro, que esa noche hizo de soporte Sol Naciente. Claro, estuvo Sol Naciente y después el rey. Claro, y terminé abrazado, ¿no? Llorando. Pero ¿quién te quita lo bailado, no? Historias, historias de la noche, amigos. Sí. Hoy me hizo acordar, mientras veníamos en el... De verdad, esa con el Rey Pelusa no me acordaba, no me la acordaba. La memoria. A poquito voy perdiendo la memoria. Me están pasando. Claro. A veces es mejor.

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1: Y muy buena la música, Patri. Besito.

0: explicación.
1: 13 a la sociedad rural y vamos a estar obviamente transmitiendo todo y compartiendo todo. Y la banda del monstruo Sebastián. Vamos acá en Alegría. La noche del sábado 13. Ahí, hace unos días estuvimos hablando.

0: solo.
1: Pero sí, es verdad, es verdad. No me acordaba de la anécdota de cómo es de, con el Rey Pelusa. Yo me acordaba la de con Adriancito. Ya, sí, Adriancito de los Dos Negros. Estuvimos esa tarde empanada salteña y vinito. Ah, yo animaba. Estaba en el. Dale, gordo. Animá.
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1: En 18 años, uno no se puede quejar, ¿eh? De lado, ¿no? De las cosas lindas con los artistas. De haber gran parte con todos los artistas. Son anécdotas que quedan, como los envías. Recordar la de Pelusa, que no me acuerdo. Que no fue hace mucho, fue hace poquito. Ay, Gustavito. Por el momento te digo, escuchate.
3: Sábado de junio, estaba Natural Deco y recibimos a uno de Coca. 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Joni 1300.

0: concierto. Fondo de Germaine.
1: A ver.
2: Seguimos recordando grandes canciones. En la noche de Mercedes.
1: Dale, que a ver si nos atienden los chicos. Ah, por WhatsApp. A ver. Esta dice, chavo. El Chuni, a ver.
0: Ese tema me pongo cachondo. Chuni, que nos ponemos cachondo. Claro, de Germaín. En el medio con un frío, pa' chuchar.
1: No se toquen. Hermana, chavito, perdida. El Chuni. No se vayan a tocar, muchachos. ¿Qué están haciendo?
0: Ese tema me pongo cachondo, ¿no es cierto, Chuni? Que nos ponemos cachondo.
3: Claro, esos temas de fondo, escuchar al príncipe y nosotros dos príncipes. Por un frío que nos dan ganas de apagar.
1: Oh, no, amor. Fuerte, chacho. Ya llega Fernando, desde General Pico La Pampa, de programación de la cadena Alegría. Próximas entraditas para...

Ni Chavín. No, hace eso de que se te escape una manito. Nos vamos con ellos. Es lo que tenemos, que lo grabamos en una de las tantas giras con el monstruo Sebastián Davia en los shows. Y hace unos días, revolviendo ahí los discos, encontramos una de, decíamos, de las tantas grabaciones. Una de ellas, algo que ha quedado en nuestro registro, Amor de Telenovela. El junto a su hijo Germain. Esto fue en Comodoro Rivadavia en los años dorados. Junto a nuestro amigo Rosa, Nos vamos, amigos, nos encontramos. Dios quiere, el día de mañana, 22 horas, en esto que es Qué Calor en la Bailanda.

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Seguimos siendo indiscutiblemente al en estos que sigue su cadena alegrías por elegir la del dial.

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la reina. Ángela, a esta hora es Argentina, está ya la música que hace bailar. Desde tarde la Patagonia, nosotros que ya iniciamos junto una nueva jornada, la de este viernes. Viernes. Lo 22. Ah, bueno, está bien, bárbaro, espectacular. Dale nomás.

0: En tu majestad de la reina y de paso estoy al mayor, a ciudad capital, en la provincia de La Pampa, departamento capital, estaba hablando de mayor, sí, por supuesto.
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0: Hablamos de Ángela Leiva, del mayor puesto. Desde aquí le mandamos saludos a todas las distintas fuerzas de seguridad de la República. Han comenzado su guardia hace un y van a estar con nosotros vigiladores y vigilantes. También saludamos a la gente a esta hora que conduce por pueblos y ciudades de Ruta Histórica Argentina. En este caso le mando

Ahí está la querida Claudia, que por supuesto empezando a esta hora. Yo saludo a Oscar en la ciudad y a toda la gran equipo, gran staff, allí a la gente que está, a la gente que está, obviamente, por supuesto, saludando a ellos que van a estar también hasta las 7 de la mañana. Los saludamos de aquí, Oscar, a tu nombre. La ciudad maneja el remis, maneja su taxi. Estamos con todos ustedes, allí viajamos con ustedes, No me pingles. Querido, iba en su camión rumbo a la Patagonia a esta hora, saludando, como siempre decimos, al argentito es Trasnoche País, y no paramos hasta las 2 de la mañana desde el portal de la Patagonia, desde Puerto Deseado, como siempre, a toda la Argentina, cerrando unas jornadas de la cal. Querida amiga, allí en Humberto Primo, en la fe.

la gente de COVID. Y ahí está. Yo tengo un cariño muy, pero muy especial por ustedes, que tengo un cariño muy especial por el Negro Videla. Saben ustedes que exactamente. Hay un comenzado con el toro, dice Cofer, ¿eh? Qué comienzo. Chévere con el toro que en este momento, ya que está allí en Humberto Primo en la provincia de Elvita. Ya estoy con todos ustedes compartiendo, querida General Hacha, la de la provincia de la. Sí, está Nelly, que a esta me está hablando que llegó para cambiar, por supuesto, con su voz todo el eje de él. No hablamos de la gran voz de Simón, que él sube al escenario de Trasnoche País en Cadena.

El Vas Cánovas dice, cuando Garis, la banda de mi padre, a la banda de... llegó y cambió para siempre la lógica en el cuarteto. Cari, en este momento, en el escenario de Cadena Alegría, de Anelia, allí en General Hacha, a esta hora, recuerdo cuando estábamos en Porto Alegre, el río, en la playa Das Belmont, una ciudad portuaria interna de la tierra gaúcha en Brasil. Él estaba a punto de dar Luciano Pavarotti, y en aquel momento le consulté acerca de los grandes éxitos que él había y que por supuesto eran de sus preferidos. Este que hizo el Rey Pelusa es Idos de Roberto Carlos.

Es el Rey Pelusa a esta hora, dedicado para la Juan, para Isabel allí en Pollito en San Juan, dedicado para Lilia, también por su Joa en San Juan, para Marisa en Carolina del Norte, en los Estados Unidos, por supuesto que siempre están con Cadena Alegría, siempre con esa energía que a esta hora nos acompaña. Que es en el WhatsAppero, en el 3023-67, para que ustedes se puedan tiro despacio ese cristal. Bueno, ya voy. La sala de operadores está ahora, como siempre, conducidos en músico artista por parte de Sole y Fabio. El saludo para ellos, gracias por estar. Bueno, tal que dice, ¿cómo que de Roberto? ¿Quién es Roberto Carlos? Dice, bueno, de punto. Un lateral brasileño con el Real Madrid, en la selección argentina, que digo. Elenia, y jugó también, no. En el Real Madrid, claro, jugó la final del Real Madrid, aquella final que gana Boca, ¿no? Boca, con goles de Palermo. Ah, exacto, no se ponga fanático. Es usted, por favor. Bueno, pero sí, un tema de Erasmo Carlos. Sí, Erasmo, él y Gómez Escolar, que es el autor. Me parece que sí. Mira, este es el tema. Rey Pelusa hizo la versión en cuarteto, exactamente. A ver, ponle un poquito, dale. Claro, nos vamos a dormir todos.

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1: Claro, es autoría de Roberto Carlos y Erasmo Carlos de Gómez en Querido Lacha. Bueno, volvamos a la que ha sido muy por el querido Chuni, este que por supuesto publica nuestra casa, nuestro domicilio eterno, la campeona del dial, desde Córdoba, acá del país, nosotros a Patagonia, en la ciudad de, estamos con dos de

0: Que nuestro querido el chofer con su camión rumbo a la Patagonia, saludamos al gremio, saludamos al gremio, pues. Estamos con ustedes, amigos, que a esta hora circulan por la República Argentina. Algunos por los malditos 73, como lo dicen allá, ¿no? El kilómetro cero, el 40, claro. Cabo Vírgenes, ¿verdad? Bien, sé que a esta hora llevando unidades de gran poder que están con la hoy chofer elegido. ¿Viste cuando dicen el claro? El conductor elegido. Hay elecciones, sí, hay elecciones. Bueno, saludamos entonces a la gente que a esta hora, nuestros choferes profesionales que retienen en Chile, por ejemplo, saludamos a nuestro amigo que se de Chile, unidad como el verdad. Bueno, la gente que se comunica cría.
1: Muy buenas noches, Fernando.
0: Hola, Doc.
1: ¿Cómo estamos? ¿Cómo en sintonía?
0: Todo. Qué bueno.
1: Bien para la música, estar en tu grata compañía.
0: Muchas gracias.
1: Hoy te voy a pedir al Maín, si puede ser.
0: ¿Cómo no?
1: Desde ya, muchas gracias.
0: Gracias, amigo.
1: Isabel Elba, Marta Rancún, las tres Marías de la Pampa, Victorica, Gaby de Los Ángeles, Chirón y Ariel Guzmán, de Buchardo, de la FM Libertad. Bien. Y a Gaviota del Mar, de San Pacho.
0: Gaviota del Mar.
1: Bendiciones especiales, que tengas un ex más, bueno. Fernando, para todos.
0: Gracias, gracias, muchas gracias. Germain,
2: acuérdate.
0: Hola, María, ¿cómo estás?
2: Noche.
0: Bien.
2: Buena música, como siempre. Bien. Me pasarías el tema de la mente.
0: La mente, llamé, perfecto.
2: Te sigo escuchando.
0: Gracias, Mari.
2: Besotes.
0: Mari de... Gente de La Pampa.
3: Hola, Fer, buenas noches acá, como siempre. Ver para hacerte la... Y escuchar, como siempre, tu lindo programa.
0: ¿Cómo andás?
3: Sí, por tema de Trulala. Duerme, puede ser.
0: Duerme, dijo.
3: Todo para vos. Y,
0: gracias, Grace.
3: Que sigas bien.
0: Gracias. Gracias, Grace. Saluda a la gente.
4: Buenas noches, señor. Recién llego a casa. Un tema.
0: Sí.
4: ¿Todo bien? ¿Pasar ese tema?
0: Todo bien, Rey, por Diego Díaz.
4: Vengo de comer un asadito. Voy a comer.
0: Pero con nosotros.
4: Listo para el furri-furri. Voy a apostar a escucharte.
0: Bueno.
4: No puedo escuchar a Gustavito.
0: Le pasaste a Gustavito. No le puedo pasar. Te va a echar, Gustavito.
4: Voy a escuchar a Fer, así todo bien acá.
0: Bien.
4: Así que bueno, nada, pásenme el tema, señor.
0: ¿Cómo no que no? No, Diego.
4: Yo anoche escuché.
0: No, nosotros le pasamos el
4: tema. Bueno, nada, le mando abrazos y besos.
0: Mirá cuando reclama. Reclama hoy. Fíjate vos. Reclama hoy.
5: Que Fernando.
0: Hola,
5: como que escuchaba,
0: señor. Hola,
5: su grata compañía radial. Ya por descansar, trabajar.
0: Mañana hay que descansar.
5: Un abrazo de para la Regina.
0: Bien.
5: Para todos los de Vitorica, para Marta de para Graciela Rafaela, para Gustavito el camionero que se recupere, que anda con tremendo. Bueno, un abrazo de para el Malvina.
0: Bien.
5: Y para todos que interactúan con la maravilla. Abrazo, todo, salud, trabajo y bendiciones para toda esta hermosa Argentina, este lindo universo. Mata de Selva, Santiago.
0: Gracias a la gente que está allí, gracias por estar siempre con nosotros, está presente allí en Selva. ¿Cómo estás? Eres Santa Fe. Bien al sur de Santiago del Estero, cerquita de lo que es la provincia de Santa Fe. Vamos, escuchando un tema de todo lo que veo, dice ahí, ese saludo para la gente en Río Tercero, Córdoba.

Es el guacho a esta hora en el escenario de Cadena Alegría, la campeona del dial, querido amigo Gustavo. Hoy saludarte desde aquí, desde el portal de la Patagonia, a vos que desde el Imperio, ciudad en el sur, siempre te dicen, no, en realidad esta es la capital de Córdoba, pa. Y entonces vos mirás así y decís, ¿cómo es la capital de Córdoba esto? Ah, sí, la capital de Córdoba. Río Cuarto es la capital de Córdoba, ¿eh? Bueno, a propósito, ¿qué tan largo? ¿Acero kilómetro? Metele kilómetro al mensaje, Gustavo. No, che, para toda la Cadena Alegría, soy Gustavo. Acá, escuchándolo, en Puerto Rosario. El Loco Amato. Oh, metele Cuarteto Pulpo. Metele, sí, dale, sí, dale, dale, dale. El mensaje está allí en Puerto, con su camión. Para toda la Cadena, a ver.

parece ver en este momento a Ofelia y a Ricardo en el Club Universitario haciendo pista, ¿eh? Arrancaban por el costadito despacito. Mientras Ricardo le hacía seña al mozo para que le llevara al mozo ahí. Ya sabes. Bueno, sigue el mensaje de Gustavo. Dice, perdón, amigo, gracias. Un saludo, dice, para mis dos hijos, Hermosol y Nico García, de Río Cuarto, de parte de su papá, Gustavo. Bien, Gustavo, querido, qué lindo estar con nuestros amigos profesionales, ¿sí? Cuando de la la Universidad Nacional de Córdoba en la Facultad de Abogacía. Y entonces, en el último examen, ya casi abogada, dice, bueno, que tu familia, dice, tu papá es profesional. Sí, mi papá es profesional. Sí. Ah, sí, sí, sí. Yo también, no, dice, Fer. Y es como que el profesor se quedó así como mirándola. Claro, es profesional. Dice, usted, una estructura con tantas toneladas. No, dice, la verdad que no. Bueno, parece rock, le dice. Tenés razón, dice Mica. Tenés razón. Mi papá es profesional. Es chofer de camión. Ahí vamos todavía, Gustavo. Ahora las rotativas. Para todo, para todo. Sí, sí, para todo. Sí, me gustó el mensaje. Hoy es viernes 22, fin de semana. Cuerpo lo siente, ¿no? Exactamente. Saxomoa, diría. Saxomoa. Bueno, y él es su ídolo. Habla 22. ¿El 22 qué es? El loco, ¿no? Bien, perfecto. Y él pidió, por supuesto, un tema del Locomato. Gustavo, de Río Cuarto, del Imperio. Del Imperio. Que está allí en Puerto Rus 2. Y Nico García. Gustavo, querido, ahí está el Locomato para vos. La campeona de la ayuda.

Querido Doc, allí en Regina, en la provincia, con tu pedido ya está en el A. Por el éter de la campeona del diablo. Y allí estaba el Doc saludando a la familia, ¿eh?

0: ¿cómo estamos?
1: El amigo.
0: Acá te saluda Paco.
1: Pato querido, ¿cómo va?
0: Mi tema. ¿Hacer?
1: Bien, perfecto.
0: Algo de elección nomás.
1: Bárbaro. Viajás a Tim Roca este domingo, querido.
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1: Tema dedicado también para Lili, allí en San Juan. En San Juan, gracias por estar siempre, Lili. A la gente de Santiago del Estero, a Jim Frías, Gladys. Algo rico y un café puede ser, Gladys. Saludamos a la gente del Imperio, el 6, nuestra emperatriz, que

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Qué linda esta hora, María Jim Victorica. Saludamos a todo el oeste de La Pampa, a gente que a esta hora sintonizando a través de Loras, campeona del Dial de Cadena Alegría, hacen posible que podamos, sin duda, llegar hasta la provincia de La Pampa, en la zona de Bardas, un poquito más allá de lo Victorica, más hacia el centro-sur. Seguimos y allí en el piel de Alegría, de la familia de oyentes, familia que me ha permitido un tiempo en la trasnoche país con ustedes y estar integrando el calor de hogar que tiene la campeona del Dial. Mari, para vos, lleve

Es impecable de Lucas Mañez, Orache, de Argentina, Inglaterra, y cadena alegría a esta hora. Qué gusto, gracias por los mensajes al 35 13 49 23 67. Querido Gustavo, ser, bueno, está muy bien, gracias que nos agradece el mensaje que enviamos. Nosotros te agradecemos. Sí, Ale, que estás cuidando como siempre allí en Río Tercero, haciendo tareas de vigilancia frías en Santa, toda la sintoniza en cadena alegría. Me voy rápidamente desde la provincia de La Pampa, desde Santiago del Estero, me voy a la provincia de Córdoba, ando recién, voy a saludar a Al, que siempre nos, a todos los programas de la siempre, es uno de esos grandes temas, qué lindo, el 2000, bueno, a ver, dale, gracias por estar allí con nosotros, bueno, no queremos que nos acompañes un poquito más, puede ser, Grace, no te duermas todavía. Gracias a todos por estar con Cadena Alegría, es un gusto para mí y estar compartiendo canciones a esta hora, es un gusto, vamos, Trasnoche País.

Fernando, buenas noches. Bueno, por fin te voy a poder escuchar. Bueno, escuchar algún tema de Alcide. Algo de al tiempo, amigo. Si no, bueno, te voy a hacer el aguante. Acá te estaba escuchando muy, muy atentamente lo que está contando y lo que está diciendo. Sabes que me cuando contar algo de esto.

0: Así es.
1: Pasado, ¿viste? Lo que es cierto, lo que es más cierto es el pasado, ¿verdad? ¿Viste? Eso es seguro. Lo que está pasando ahora y lo que viene, qué sé yo, andás a ver qué puede llegar a pasar. Bueno, a propósito, todo grande, grande para Juaco. Fan de la conexión particular por parte del cuarteto. Él lo tiene clarísimo a eso, ¿eh? Es más, hay una canción que nació siendo un blues. De gente del rock y terminó siendo unos cantantes de rock, por ejemplo, Videla, Julio, a ver quién más, por allí, bueno, varios, bueno, grandes vocalistas de la música de cuarteto, claro que sí. Y entonces él es un fanático, fanático rock, y siempre compartimos nuestra preferencia por uno de vocalistas rock. Una vez, después de un recital de él, al otro día comimos un tallarines, ¿eh? Andaba en una coupé 2, viendo el país con su guitarra, dando recitales. El señor Alberto Ferreira.

No, qué voces, qué voces. Bueno, el cuarteto se ha nutrido como la cumbia, como la gente del rock, y la gente del rock se ha nutrido el folclore del tango. Todo es mismo, es un todo. Alguien por ahí es todo. Es nuestra música popular argentina. Grandes músicos en nuestro país que lo hacen más grande todavía, lo mucho más grande al mundo a través de sus canciones. Esta hermosa tierra.

0: La verdad es que mis hijas están en Córdoba y... Mis hijas... Y cuando me la pidió, una tenía 15, la otra tenía 14 años y la otra 15 años. Otro mes conmigo. La verdad es que yo tengo muy buena onda con mí. Es la madre de mis hijas, de mis tres hijas y de mi hijo. Entonces, no tengo con ella y tengo... Pero, bueno, nos separamos para toda la vida y yo vivo mi vida. El del Mario López, ya tocó carrera. Es algo copadísimo. Siempre hizo gol en Río. Así que bueno, un abrazo para toda la gente. Soy el Changuito.
1: Gracias, Chango, querido. Gracias, gracias, gracias. Sí, gol de clásico, me acuerdo. Gol de clásico con Boca, sí.
2: Y ahora quiero saber quién es ahora. Hola,
3: Fernando.
1: Hola, ídola, ¿cómo estás? ¿Cómo andás?
3: Está maravilloso el programa.
1: Sí. Y bien, bien, bien.
3: Lo dijo.
1: Bien, como que no. Bien, bien, bien.
3: Soy Mari y ser amistades y vivirme, mujeres, hombres, es solo amistad. Con mi 35, 420, 4395. Gracias.
1: Gracias, María, gracias.
3: Bendiciones para todos.
1: Gracias, Mari, muchas gracias, muchas gracias.

0: manera que nos conecta con toda la familia de oyentes, la oyentada de la cadena del dial. Ya hemos pasado, es impresionante la cantidad de mensajes que tenemos. Tenemos temas con todos ustedes. Alguna vez le pedí yo a Gladys, le digo, si voy a Frías a esta hora, ¿tengo un lugar para tomar un café? Y ella dijo, bueno, sí, por supuesto que hay un lugar para, pero cosas muy ricas, café, así que bueno. Cada vez que están con nosotros y nos cuentan algo de su lugar, nos dicen, no, porque acá en mi pueblo hay una calle donde todavía a esta hora hay un lugar, puedes tomar un café. Lugar, y yo ayer lo contaba esto, y ustedes lo pintan como una, lo hizo también Martita de Selva en uno de estos días. Nos contó un poco cuando hablábamos del, justamente del sismo que se sintió, que Gladys nos comentaba en Frías y en San Fernando de Juárez. Fue de 3.7 en la escala de Richter, me parece, fue en medio de la capital también de Santiago del Estero, bueno, pero él va. Y ella contaba justamente la distancia que había entre un lugar y otro. Y todo es que nosotros vayamos conocer, hayamos estado por allí. Eso es fantástico para nosotros. Viajar, la radio tiene un poder. Sí, exactamente. Tiene un... bien, tiene esa magia, ¿no? Que es la inmersión. Uno se imagina y te cuenta, imaginas. Hoy en celular, bueno, ya sabemos. Podemos ver algo que sucede en cualquier lugar del mundo en línea. La magia. Por algo nos sigue atrayendo. Lo hacemos porque amamos. Sinceramente, nos... Hay mucho. ¿Qué tema que hablando recién con... vi un tema de Gary. A ver, Gonzalito, la cinta. Dale, por favor. ¿Atenés? Dale.
1: Hola, buenas noches, madrugada.
0: ¿Qué haces? A ver, para.
1: Porque... Qué maravilloso el programa.
0: Pido el tema.
1: Me gustaría escuchar de Gary.
0: De Gary, exactamente, era Gary. Era Gary. Bárbaro. No, quería saberlo. Vamos a llamar y. Exacto. Seguimos nosotros en la Trasnoche País y ustedes siguen charlando. Ustedes es fantástico. Es de otro planeta realmente. Es de otro tiempo. Os oye, cambiando hablando donde se encuentren, es que ustedes nos van comunicando. Bueno, fantástico. Yo tenía allí. Elvita querida, me habías pedido. Estás allí, ¿verdad? No, yo conté, un amigo tuyo decía que a Marito Kempes en Belleville le decían Marito Penques. Le solicitaba, eran acostumbrados a decirle en vez de Kempes, Penques. Entiendo que es como para distinguir nuestro. Bueno, a ver, querida amiga.
2: Hola, buen día. Che, pasate un tema, camionero, acabo de parar a Mat.
0: Vamos todavía.
2: Santa Fe.
0: Vamos.

0: Bueno.
1: Buena, la escucho, siempre la escucho. En esa soy de General Pico, bueno, se escucha siempre.
0: Pero de nuestra tierra, de nuestra patria. Mira, te saludamos entonces de FM Latidos 99 en la ciudad de Alpico. Aquí están, mirá, está Cristal en la coordinación de aire, por supuesto dirigido siempre de Sud en lo que es artístico y lo musical por ETA y Mero. Quien te saluda es Fernando, estamos hasta las 2 de la mañana. Querida Mari, para vos a esta... Ay, el ángel. Gracias, querido amigo, te saludamos desde aquí. Recordame, por favor, el nombre... A ver, Gonzalito, la
2: siento. Hola, Díaz, pasate un tema. Soy Oscar Díaz, un camionero.
0: Oscarcito Díaz. Bueno, ahí vamos entonces para él en un instante, pero antes allí...

cómo se nos va el programa rápidamente. Muchísimos mensajes. Vos que estás en algún lugar, bueno, saludamos mucho a la gente, a nuestros profesionales del volante que andan con unidades con muchísimas toneladas, por rutas y caminos, por pueblos y ciudades. Mira, saludamos a Puerto Rosario, ¿sí? Gustavo de Río Cuarto. Vamos recién al querido Oscar, ¿sí? Que andaba por Firmate, Santa Fe. Vamos a toda la gente que a esta hora de rumbo a la Patagonia también conduciendo sus profesionales. Hay elecciones, decíamos hoy, en camioneros, ¿no? ¿Sí? Bueno, perfecto. Que se dé todo bien, o sea, que sea todo bárbaro, ¿eh? Como decía mi abuelo, que gane el más. Bueno, avanzamos a esta hora con todos ustedes de la cadena Alegría, que a toda hora acompañe, que le encanta pues, con la música que lleva en este hermoso pueblo. Sinceramente, 31 minutos pasan de la una, es viernes 22. El loco, jugale al loco, jugale. De eligió un tema de su ídolo, el Loco Amato, el 22. Todo juntito, viernes 22, el Loco Amato y el tema que cantaba para su querida familia Río Cuarto. Saludamos a Mari, que había pedido a Gary. Ya vamos con temas solicitados. Nuestra amiga, que le llama Purri Perador, nuestro perador del pulpo, ella le dice Purri. Lo ha hecho muy cariñoso al pulpo. Le voy a decir, Martita de Rancul, muy cariñoso. Gracias. Hola, ¿cómo va, Leonor? ¿Cómo va? ¿Cómo va? Ese nombre, Leonor. Que al cuarteto, sí, Leonor en el cuarteto, y estás hablando de Leonor, en la que también de todo, Leonor Marzano, el Tunga Tunga.

0: Exactamente, exactamente. Bueno, Leonor está hacia de Corriente, lo vamos desde aquí. A propósito, saludo a la gente de Chavarría en Corriente. Saludamos a nuestra amiga que siempre nos está sintonizando. Allí es un placer compartir con todos ustedes la radio, como decimos. Bueno, fantástico. ¿Qué? Y empecemos a contar que los recitales de quién. Leonor dice que los recitales de qué, de Trula. Uy, pero se... hasta que llega Roque a las 6 de la mañana. Más de acá. Bueno, decía yo, ella que llaman Purri Purri, que asado, no sé, allá en sí, de un asado, sí, sí, Rancul, no, dijo, todo bien, dijo ella, todo bien, aparentemente salió todo bien, pero nos pidió Julián de un señor, sí, perfecto. Bueno, para ella, para que... Sí, a ver, envíale. Gonzalito, mandale, mandale la cinta, mandale.
1: Buenas noches. Voy a casa.
0: Vagoneta.
1: Pedir un tema, todo bien por Diego. ¿Me podés pasar? Rey, yo recién vengo de comer un asadito. Estar a escucharte. Un besito para el Purri Purri. Es fresquita, me voy a escuchar. Me voy a acostar. No podía escuchar, bueno,
0: ¿te va a retar?
1: Nada. Hacer acá, así que bueno, nada, pásenme el tema, si por mí o no sé si escuché el tema, no sé. Bueno, nada, le mando abrazos y besos.

Fernando, buenas noches, un gran abrazo, che, a la distancia. Casualmente, voy ahí a la ruta 5, la A005, así. Pasó un temita de esos viejos, me gusta mucho. Una gran onda de radio, me encanta.

0: La radio es infinita a esta hora y trayendo a aquellos que aparece Fernando Vladis, aparece por allí exactamente en el horizonte de los llamados, la querida Bea, que desde Plotier dice, ay Fer, dice que nos va a dejar los escenarios, ojalá en fuerza y que se quede uno.
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2: de otra clase social.
0: Nelly dice, bueno,
1: y estuve

Gracias por estar allí. Cuando aparece Gary, aparece el querido Mario. Mario, que lo oeste profundo de la provincia de Buenos Aires, por la ciudad, ha puesto caminero en provincia. Lo saludamos porque está a esta hora trabajando. Me quedo en silencio. Marito, me estás mintiendo. Marito, me estás mintiendo. De chiquitito te conozco. Me estás mintiendo, Marito. Bueno, Mario, querido, saludo a vos y a toda la gente. Esta hora está por el surco. Cachengue, ¿sí? Cachengue. Ah, dice Gladys. Gary es mi ídolo, Fer. Gladys es mi ídolo. Dedicamos el tema que pasó. A ver, ¿estás todavía, Gary? Ahí va.

no quería saber nada el turco, no quería saber, un engañado un día. En realidad lo invitaron a comer, a cenar, y le dijeron, che, nos acompañan que vamos hasta el baile y charlamos un ratito allá, y seguimos, no, yo no tengo tiempo, ese turco, ¿no? Bueno, lo llevaron, y en un momento dice el turco que sabía, ya conocía, amigo del Negro Videla, bueno, amigo de muchos integrantes de que es chévere. Dice, che, no vino el cantante hoy, ¿no? Y se llega ahora sobre la hora, va a llegar. Llega la hora de subir al escenario y entonces vamos, dice, vamos. ¿A dónde escenario? Venía a cantar. No, y se iba a cantar yo, no. Y Cosculluelo terminó siendo una del cuarteto en Irak, obvio.

Es increíble cómo se fue la semana. Con nosotros volvemos lunes por la medianoche, madrugada de martes. Sigue sonando el teléfono por todo. Hay teléfonos por todos lados. La verdad que sí. Bueno, perfecto. Vos si te dices ya al Turco Julio, pusiste al Toro que tiene a. Ya no lo pusimos al preso. Fue. Y se ponelo al Seba. Ponelo al primer cantante de Chévere, ¿eh? Digo del negro, Fidela. De la infancia. El monstruo. Nos estamos yendo a Argentina.

chicas, Marisa, Isabel, Joana, Lili, que tenga noche, si puede ser algo de pelusa, suele, bueno, algo de pelusa, San Juan, gracias.

fin de gracias, yo. Gracias, gracias. Benito, ¿dónde estás vos? Cosito. Son quienes están privados todavía. A ver si me cuenta. A ver. Bárbaro. Bien. Todos los de Chévere, menos a... Antes quería dedicarle esto a alguien que lo solicitó, nuestra amiga de la ciudad de Santa Fe, Santa Cruz, Santa Fe Capital, pidió a ella.

Mónica querida allí. Dale, saludo para vos, Dalila, para vos. Me va a extrañar, a propósito, Rey Peludo. Recién, Abel Pintos comenzaba a andar la ruta. Una vez le tocó ir a un lugar en la provincia de... Siempre que voy a mencionarlo, porque me equivoco en el nombre del lugar cuando lo menciono. Justo regresaba después de más de 10 años de estar viviendo en el exterior, el Rey Pelusa. Y Abel Pinto no sabía quién era. Entonces cuando llegó y vio tanta gente en ese lugar, uy, cuántas que lo habían ido. No,

No. No, lo habían ido a ver el Rey Pelusa, que volvía después de muchísimos años, se había llenado el pueblo, eran pueblos más ese día ahí. Y entonces ahí se dio cuenta de la gran figura que es y el Rey Pelusa. Fue un retorno en Estados Unidos y volvió allí a dar el querido Miguel Calderón, como nosotros conocemos, al Rey Pelusa, claro, exactamente. Primera vez que volvió a cantar, sí, lo tenés por allí, pidiendo a la gente para verito allí en San Juan. Bueno, sí, era cuando regresaba, justo yendo 4 minutos para el final. Gracias por estar, gracias por compartir, de estar con gente. Sinceramente, nos hace pasar momentos increíbles. Muchísima gente, la verdad, muchísima gente que nos da la felicidad de estar con que es la radio, que es la querida cadena.

oyendo, agradeciéndole a la que tenemos el próximo, ya un minuto de la medianoche del lunes. ¿Cómo es eso, Fernando? Claro, cuando Gustavito termine de Puerto Deseado, qué calor en la Baglanta, el lunes, sobre las 12 de la noche, empieza el martes, apenas empieza, estamos nosotros. Así que, Luisa, dale. Gracias por haber estado allí, querida gente linda, nos ha acompañado, el placer de estar compartiendo con todos ustedes la radio.

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0: Muchas gracias.
1: Muchas gracias. Seguimos buscando la recta final. Agradecer a toda la gente de la Ruta 9 por acompañarnos. Ruth está presente, Ivo de Online también está presente. A los chicos de Marco Juárez, a la gente de
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0: gracias. Gracias.
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4: Está lista, señor. Posición del violín.

0: Ahora dejamos para mañana, señorita.
1: No, maestro.
0: Mañana, entonces.
1: Ya no voy a volver.
0: ¿Y por qué? ¿Ha decidido no continuar estudiando?

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2: Bueno, el ejército intercambió una tonelada de membrillo, un repuesto para una camioneta.
3: ¿Por qué se...? Qué rico, qué rico.
4: Señor,

0: membrillo.
1: Pero además, ¿por qué? ¿En qué momento fue, che, se me rompió, tengo 7 kilos de membrillo?
2: Un éxito argentino llamó la atención en redes sociales por un particular mecanismo de intercambio. Claro, membrillo fresco por repuestos de una camioneta. Yes. El difundido en la red rápidamente se viralizó.
1: Y sí,
2: claro, permuto 1000 kilos de membrillo por los repuestos de la camioneta.
1: No está bien, esto es lo que es permuta. El tipo, a ver, si pica, pica.
3: Sí, pero ¿cuánto sale una tonelada de membrillo?
4: Y depende, ¿cuánto está el kilo de membrillo? ¿El cuarto de membrillo?
2: No sé.
4: Las pepas para la torta esta de membrillo.
2: Pero tiene que
4: también
2: ser el dulce.
4: Para dulce.
0: El dulce de membrillo es una de las cosas citas del mundo.
1: Sí. Bueno, también la podés hacer como compotas. Con crema también.
4: Lo que pasa es que difícil es pasa que vos no sos team membrillo, vos sos team batata.
2: No, a mí me gusta, pero
5: para no, lo que pasa es que el dulce está
2: las 3000 kilos de mi vida.
5: La jalea cuesta.
4: En serio la vida.
5: La jalea cuesta conseguir.
1: La jalea de membrillo.
2: Era rica la jalea.
5: Sí, no todos lados. En cambio
1: el tema es que hay gente que te ayude a hacer jaleas, a hacer mermelada.
3: Y bueno, son soldados, dijo Santi.
2: No, pero soldados tienen el regimiento, mucho membrillo.
4: Muchísimo.
3: ¿De dónde sale el membrillo? ¿Es una planta?
1: Sí,
3: ¿qué es?
1: Es una
2: mi casa es como si fuera una pera dura.
1: ¿Sí?
2: Pero es una roca. Es rico. Es imposible.
1: Sí.
2: No, pero es imposible
0: pero come.
2: Que la planta y
0: claro
2: la comes.
1: No, es que la tenés que cocinar.
0: Que no se come, la tenés que hacer sí o sí, ¿o no?
1: Sí o sí la tenés que cocinar. Digo, necesitas mucho espacio membrillo. Sí. Y después
2: se pudra.
1: Claro,
4: cámara se guarda. Pero tenés que toda la fruta que vos cosechás se tiene que desechar. Bueno,
1: no tengo cámara.
4: Yo soy el Inta.
0: Vos en tu casa no tenés una cámara.
4: No, no, pero me compré una heladera.
2: ¿No tenés?
4: No, membrillo no tengo.
2: Claro, porque es una planta muy.
4: Sí, es una planta fácil.
2: Gaucha. Es una planta que resiste mucho. Y es una fruta que se usa justo cocida y con una preparación especial.
4: Tiene mucha fibra.
2: El membrillo o la jalea o la mermelada.
5: Claro. Yo hice una vez membrillo, jalea de membrillo. No, ¿sí? No era jalea, mermelada. Una amiga mía tenía en el campo un montón y me tenía ese mermelada. Y me llevé y me salió como una olla enorme. La verdad que rendía tanto. Y a
4: siempre te la dan para la panza, porque tiene musila.
5: Claro,
4: o
5: claro. Por eso digo, deben no, tener el ejército.
6: Al hacer la casera dura mucho, no es que vos podés guardar tu tiempo, la tenés que consumir rápido.
4: Era un negocio, tenemos unos pastelitos,
2: sí, pero si no tenemos los membrillos.
4: Pero eso, claro. Esta gente, bueno, pero esta gente tiene una camioneta de algunos.
2: Claro. ¿Qué tiene? Está bueno, ¿qué puede ser?
1: La nariz.
0: Ya vas a venir vos ahora, ¿eh?
1: Tenés que operar, no es mi voz. No es mi voz.
2: Permuto pecho, así más
1: dos. Aparte.
0: Yo tengo algo que es de mucho valor, ¿no? Que nadie tiene, y son los botines nacional, mundialista, brasileño.
2: Muchos gustos.
7: Es conocido el jugador, después hay que ver. El
0: campeón con el Real Madrid.
5: Si allá tenés que explicar quién es Marcelo el brasileño.
0: No,
7: Marcelo es un jugador verde. ¿De qué manera lo consiguió?
1: ¿Se llama así Marcelo el brasileño?
7: No, Marcelo, brasileño para que... ex lateral del Real Madrid, todo el que tenía los pelos largos.
5: Entonces, no sé quién es.
1: Pero yo no tengo nada.
5: No me interesa.
1: Quedo... Sí, no.
5: Te digo, ¿sabes qué?
1: Cosa.
5: No, dame una camperita de a donde vayas voy y.
0: Está listo, y va. Ahí, buenísimo.
1: Toma los botines.
0: Me gusta.
5: Y ahí te la cambio.
2: ¿Pero qué pedís a cambio? ¿Qué necesitas?
1: Claro, ¿por qué los
5: espera, le dije. Hay que los botines de Marcelo. El
2: a ver, Edith, vos qué permuto.
5: Una permuse para los Martín Fierro.
0: ¿No lo devolviste?
5: Permuto.
0: Yo pensé, Adi,
5: si te lo hacen.
4: No lo quieren.
0: ¿Por qué no se lo devolviste?
5: No volvés a usar.
0: No,
5: alguna vez si tengo algún evento.
4: Pasar el tiempo y usarlo.
5: Vuelvo a hacer mi museo mío, de mis cosas.
4: Claro.
7: Hacer cortinas.
5: O si no, a la casa del teatro.
4: A la casa del teatro.
7: Qué bueno.
5: Si no,
2: Fernando.
7: Y yo tengo servicio en Villa Urquiza primero.
5: Eso sí, nos interesa a nosotros.
7: Y después muchas camisetas de fútbol.
1: ¿Y a cambio de qué?
7: A cambio de milanesas, de peseto.
4: Ay, qué rico.
5: Ah, pensé que de
7: milanesas.
3: Vas a quedar debiendo. Mira, no las voy a cambiar. Tengo unos zapatos que me dijeron que eran de...
2: Pero no es que valioso.
1: ¿Qué
2: cosa cambiar?
5: ¿Sí? Tenemos prevención hoy.
1: Te dije que no viniera.
0: Hoy era para quedarnos en casa.
1: Dale.
5: ¿Cómo están nosotros?
0: No yo.
4: Se angustió.
3: No voy a ni maquinar nada que se les ocurra que tenga que ver con la belleza.
5: ¿Y
3: no.
5: qué? ¿Qué
3: nada, decís? No tengo nada.
4: ¿La Biblia, un libro?
5: No, podés leer tú lo de la contadora, algo.
3: Sí, pero van a decir que no vale nada, Marcela.
4: No.
5: De nada.
2: Majita, ¿qué tenés vos?
1: Yo tengo, puedo dar pechos. ¿Y sabés qué ando necesitando? Que no tengo.
4: Buena, la calentita.
1: La perdí.
4: Yo te traigo.
1: Y yo te doy 1 kilo de pecho.
4: Agarro.
1: ¿Tiene teta?
0: Vos me.
1: Es raro.
0: Es raro.
1: Lo
0: que te ubico. Por favor.

0: es ilegal.
1: Sí, sí, perdón, perdón.
2: Celestita al pedo. Sin comerla ni beberla, Celestita.
1: Perdón.
3: No, y lo...
2: Sí, también.
0: No, yo me la quedé mirando. Yo me la quedé mirando porque yo, esa pregunta. Yo...
1: No, no está.
4: Oh. 20 mil pesos cuesta el almohadillo.
1: Sí, sí. Bueno, pero yo lo que necesito. También porque... tengo un Lucela que los.
2: No, hacelo hoy con acheto balsámico.
4: No, no, ¿sabes cómo les haces a los repollitos?
1: ¿Cómo?
4: Los metes en una bandeja,
1: sí,
4: y los condimentás con aceite de olor. Todo lo que tengas le pones.
1: Sí.
5: Ah, sí, la gente está muerta de ganas de comer.
4: No. Los... Y los cortás para los cortás al medio, como al, pero lo largo. Muy no bien. Lo ancho.
1: Para, te hago una pregunta, porque yo los hiervo y después los meto.
2: No,
5: mi querida, no.
4: Escuchá, lo lavás y los cortás a lo largo. Y los secás y los mandás al aceite de oliva, lo que tengas.
1: Ah, me daba fiaca hacerlo, porque yo digo, los tengo que hervir y después.
4: Pero apurate,
1: porque
4: te echan aparte.
1: Yo digo, hoy, y ahora se los traigo al modillo eléctrica.

0: 6 grados. La temperatura que tenemos un viernes que empieza a casa, campera, gorrito, de todo. Más grado. Espera para una jornada con el cielo nublado por delante. Temperatura a subir mucho así durante todo el día.
1: Hay que ser muy respetuoso con la paternidad y la maternidad. Tú nunca sabes lo que te...
2: Yo soy respetuoso, ¿cómo que no?
1: No, pero una no sé, una manera tan... la vida. Ser padre.
3: Tan sobrada, decís vos. Y tan relajada.
1: No es relajada, es como...
3: Claro.
1: Y vos no sabés lo que te esperan y por las cosas que pasan las parejas. Y digo, pero, esto por el respeto,
2: pero,
1: que
2: bueno, pero
1: al
2: padre
1: tema.
2: No necesariamente soy padre biológico, puedo ser.
4: Sí, pero
1: está bien, no está bien que sea un no. Esto lo digo, la paternidad y la maternidad, como si fuera cuando
4: por sentado, ¿viste?
1: Está por sentado todo. Y soy muy respetuoso de muchas. Intentan, no busques. O vieron cuando le preguntan a la mamá.
4: Me parece súper irrespetuoso. No sé, yo siempre tuve el... De chico, claro, embarazada, ¿viste? Y después, cuando querés
2: cuando
4: tener
2: buscás,
4: un...
2: No es...
4: Te das cuenta de lo complejo que uno lo tiene, lo da tan por sentado, lo decís como
5: si fuera
4: bueno,
5: tan fácil.
4: Ya está, una vez... No, pero, y de seis meses...
6: Pero bueno, no quita el deseo en el
4: pero
6: momento
4: el deseo,
6: de...
4: Claro,
1: el deseo
4: del
1: ser está,
4: humano...
1: Pero, deseo, sí. Viste que uno cuando es muy pendejo... Mira, yo quería tener y quiero que salga con los ojos así, después que así...
6: No, eso sí me...
1: La cosa escucha... hay entre un 20 y un 25 que una mujer pueda quedar embarazada a partir de los 15%, a partir de los 30 al 10 y a partir de los 40 al 5%.
5: Parte del 5.
1: Claro.
5: Yo también.
1: ¿Vos tú fuiste mamá?
5: Sí,
1: bueno.
5: Y natural.
7: Sí, vos sabés que a mí yo fui a
5: prendí
7: al
5: la
7: médico,
5: semillita.
7: Claro, a la revisión porque quería quedar embarazada, el doctor me dio es

0: Ese porcentaje exactamente.
1: Yo claro,
0: dije, pero te sorprende,
1: ¿viste?
0: Dio ese porcentaje. Sí. Así, a ver, no sé y... sin darme cuenta, no, me di cuenta que estaba, que, pero cuando fui también me dijo, madre añosa, qué
2: claro,
0: sé yo.
2: Claro, claro.
0: A ver, hizo un desafío el tipo. Sí, pero estoy más joven que
1: yo. No estaba tanto.
0: A ver, qué porcentaje, y yo en ese momento dije, wow, estoy en el horno a complicar, y a los a esa edad. O sea,
3: claro,
0: con una alegría.
4: Pero
0: ahora se habla más de eso.
3: Sí, es cierto.
0: Se habla más de congelar óvulos, todo eso.
3: Procrastinaron las mujeres el embarazo, se ponen viejos.
1: Claro.
3: Es así, ni más ni menos. Sí. Es que nuestras abuelas fueron madres mucho más jóvenes que nuestras madres. Y ahí, ustedes fueron más mucho jóvenes,
0: por
3: más
0: ejemplo,
3: grandes.
0: Yo tuve a los 40 a mi tío. El tercero.
3: Pero hablo de generalidades, obviamente.
1: La mayoría. Sí, obvio. Yo siempre digo, mi mamá decía, no, yo te tuve de grande. Con los 30 años.
5: La semana pasada yo escuché una pareja que hablaban en una reunión de que no querían tener hijos. Y la... ¡Qué horror! Que no respetar el deseo.
1: Ahora pasa
5: bueno,
1: gente
5: pero
1: muy...
5: a ella la...
3: Yo estaba... Sorbo lo que hizo el deseo.
5: Claro.
3: Pero uno... después
6: eso va a depender después de el tipo de pareja, el tipo de futuro para uno.
1: Claro.
6: Pero yo uno no sé. Sí puede decir, hasta que no tengo el deseo de ser padre, va a pasar padre. Eso
3: válido,
6: es
3: válido.
0: Yo te reveo como padre.
1: Totalmente.
0: Padre, y vas a ser un muy buen padre. Te vas a convertir en un buen padre.
3: Muchas gracias.
0: Me da la sesión.
6: Bueno, a ver, mañana para los padres fundamental. De 5:30 a 10 estar con el bebé.
3: ¿Por qué?
6: Estar con el bebé.
1: Porque ya son más.
0: Claro, a mí me gusta, yo hacia dónde ando en esta palabra, en la palabra que aprendimos hoy, pero sí me gusta ver, por ejemplo, yo tengo una hija tarde infierno y me gusta ver en la mujer en que se está convirtiendo como vida hermosa y ahora la veo grande y me encanta hacia dónde va.
3: Muy joven, entonces es como que...
0: De relación muy...
3: con cosas. Bueno, el espacio fuiste y en lo que te estás convirtiendo. Trabajar mucho en lo que uno se va a convertir. Con los acervos, lo bueno
0: sí.
3: Y lo malo.
0: Sí.
1: Muy atentos.
0: Sí, sí, yo sí. Pienso que vieja...
5: ¿En qué ser? Bueno, pero todos pensamos.
1: ¿Qué ansiedad? No,
0: si ¿en se va ¿cuál de mis características?
6: ¿En qué te has convertido?
1: Sí.
0: Imagínate... Lo que voy a hacer yo de vieja.
6: ¿O no? Son efectos. Por ahí puede pegar la vuelta.
3: Si
6: ¿o no?
3: Se acentúan.
0: En línea general, efectos.
3: Son efectos.
6: Sí. Para mí sí.
3: Nosotros somos más, los viejos somos más aburridos.
6: El hombre. Que, sí. Se encierra más.
1: Es más plomo
3: el
1: hombre.
3: Como que, ¿qué viejo querés ser, Sorbo?
0: Viejo verde. Viejo verde. Sí. No. No, va a ser un viejo putañero. Andá a verlo vos a la del 72.
1: Hoy estás terrible.
0: No larga.
1: Conocelo, va a decir.
0: Me escondió la jeringa.
1: Hace joda.
6: Bueno, para mí es entre el viejo boludo e insoportable.
0: Me hace el canchón.
6: Antes iba yo, ahora está re sucio, lelo. Vayan a lavar. El 32.
0: Me está contando cuando se levantó no sé quién.
3: El modelo de viejo es Brad Pitt.
5: Bueno.
0: No está tan viejo, Santiago.
3: No,
1: está bárbaro. No está tan
0: en el geriátrico se enferma de decir, no. Quiere todo ya. Ya.
1: Andá a decirle viejo. Vos que falta media hora. Ay,
0: pero vamos a estar todos juntos.
1: Yo los voy a cuidar ahí, chicos. Claro.
6: Cuando se entren en el freezer, uy, cómo se va a poner el modo.
0: ¿Cómo no guardado? Decís, andá a peinar.
6: Sí, las extensiones.
1: Andá a poner el pelo.
0: Andá a peinar. Decirle que está limular la pelada.
3: No, Lucho está presa para alguna de estas que cantan.
0: Cantando,
5: como una
0: es vieja.
1: Apagala esta.
3: Sí. Y no, y otro 14 está la tetamán.
1: Pesa que no aguanta.
0: Anda a pasar
3: va agachada, va a tocar. Sale por la ventana la teta.
1: Cuatro patas.
0: Por la ventana.
3: Que vale una para juntarle ahí.
1: Está un alfiler en ese cuarto. Está ella y lo.
6: Ojo con la habitación sin pasar.
3: Pero bueno,
6: allá Fernando, pineta de quiere pegar a todo.
3: Fernando no. Lo bueno que el abuelo Fernando se
1: claro.
6: Con Benito está en la 17.
0: La 414, donde está Fernando Carlos, dice enfermero porque no deja entrar enfermera.
6: Claro, no deja que lo toquen.
0: ¿Y bidón en el geriátrico más malo?
6: Claro, como si
3: le cortaron los
1: nunca volvió. Bidón no va a estar más malo y más peludo, imagínate.
6: Aparte quiere coger todo el tiempo. Claro, como si operó, no tiene problema.
0: ¡Puede!
6: En la habitación, nizas de una tal Edith.
3: Se junta Queen de fondo.
6: Acá de Queen, con el andador y un casco.

0: Charlie de termina, creo, porque no le gustó cómo le cortó.
1: No.
2: Esta lucha se
3: para un poco.
0: Esto fue en Brasil. Mujer en la peluquería, porque especialmente o en el 90% de los casos no llega a complacerla. Lando en un corte, sale media contenta porque ella, viste que la salen la casa y se moja los pelos y todo vuelve a la realidad, queda muy ofendida, muy
2: enojada. Es que no se ve la verdad. Claro. Cuando vos haces la pelu, salís divina, pelo, brushing.
0: ¿Cómo que cortaron el pelo cortito? Y quisiste estar media contenta y a los días cada vez estabas más enojada.
2: Yo lo que me hice en mi pelo en realidad me lo corté por los hombros porque yo andé quemado. O sea, no quemado, pero no pelo. Entonces yo quería que crezca sano. Después me vi en el espejo, autoestenos mil, o sea, muy bajo. Y bueno, hasta que volví a las extensiones porque no podía ver más con el pelo. Y me encantó.
0: ¿Qué pelo cortó?
4: Porque la mirada del hombre siempre quiere una mujer.
2: No. Tiene las miradas de los hombres. Para que
3: tiene muy buena tener.
0: Pero Luchi tiene la cara.
2: No, es cuesto estima. A ver, siempre dicen que...
0: Tu estima, tienes que trabajar.
1: Sí. No, fuera de juego.
2: No.
1: Dios. Claro. Tiene razón, Santi.
2: No, claro. Ahora estoy mejor de autoestima.
3: Lo adentro.
2: No, lo que pasa es que para mí el pelo largo, porque me gusta cómo me hace la forma de la cara, no sé, a mí me encanta cómo me queda el pelo largo, y a muchos mismos, que tal vez con el pelo corto se sienten inseguras, ¿entendés? Como que no se sienten cómodas.
0: ¿Pero quién te hace sentir insegura?
2: No, a mí nadie, yo misma me hago sentir insegura, porque me veo al espejo.
0: No te gusta. Bueno, también.
2: Claro, y no, lo que pasa es que como
3: el pelo corto no es para todos.
2: Lo que pasa es que como yo todo el tiempo tengo un trabajo que estoy todo el tiempo sacándome huesas, que es mi trabajo. No, entonces no me gusta, yo siento que con el pelo largo me puedo lucir más, o sea, con el pelo. Perdón, chicos, son mis psicólogos de repente.
0: No, esto es
3: el que está bien. El pelo corto.
2: No.
1: Porque pero no le quedaba mal, le quedaba.
3: No, pero
1: quedaba
3: el pelo da una cierta seguridad. Dice la Luchi, te da seguridad. Sentís muy desnuda, sentís que no podés hacer cambios. Si tenés el pelo largo, un día te sentís mal, tenés más posibilidades.
0: Y vos te dijo lo que tiene razón, ¿eh? Generalmente los hombres nos gustan. Hay una mirada muy fuerte con respecto a eso.
4: Demasiado.
3: Sí, pero...
4: El diablo viste a la moda. Sí.
3: Va más allá del hombre.
4: El domingo dieron el diablo viste a la moda. Decidí que me iba a hacer el peinado de Miranda. Entonces...
1: El silencio, ¿no?
4: El silencio.
2: Sé cómo suspenso.
1: Tremendo.
0: Sé que me impresiona que ella se baja en radio y metro en la radio. Que es como un
1: No, el problema no fue el silencio que hizo ella.
0: Bueno, pero ella lo tiene que llenar.
2: Estábamos escuchando atentamente.
3: No, ¿dónde? Va más allá de la mirada.
4: Entonces yo
3: dije
4: el peinado de Miranda Presley.
3: Sí.
0: ¿Y?
4: Qué belleza poder hacer este silencio. Y qué belleza.
3: El remate. No.
4: El remate es que por la IA me hago el
1: no tiene remate.
4: Me hago el corte. Esa parodia, no soy.
1: Que lo hacen con inteligencia.
2: No,
1: porque punto. Vos después lo podés.
5: Esto es. Y hasta la.

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2: Bueno, tiene una más.
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0: Juli, buen día. A todos los que se van sumando esta mañana, este viernes 22. Fin de semana largo este, acá. ¿Qué tal? Buen día.
1: How are you?
2: Nosotros sí.
0: Chico, pasó algo tremendo.
3: Sí, ¿no? Una estación
0: anoche.
3: De...
0: Sí. ¿Sabes por qué? Por el...
2: ¿Tin? El encendido.
0: Claro, anoche...
4: ¿A qué hora pasó?
0: A 10 y... cayó de un momento para otro como general.
4: Mirá, ah, la
1: temprano fue.
0: Pero fue raro, ¿entendés? Nunca sabíamos a qué se debía. Un partido que había, pero también jugó. Y cuando salí del canal, me crucé como dos con autobombas.
3: Yendo a apagar
4: el... ¿Qué pasó? No te iban.
3: Se incendió una
2: estación eléctrica. Entonces, por distintos lugares se fue cortando la luz de a poco.
4: En la zona del caballito.
3: Caballito paternal. 100.000, por ejemplo.
5: Y recién ves sobre la avenida Corrientes, desde Dorrego hasta Medrano... Sin semáforos, ¿eh?
3: Claro.
0: No, todo. Pero pienso la gente con el frío, chico, porque...
2: Claro, es que en teoría va a ser la excusa.
0: Te puedo del humo.
6: Pero... Estamos en el horno, si se prendió con la temperatura que es...
0: Bueno, buen día.
4: Puede ser.
0: Viernes 22... mes, chicos, se viene mayo, ¿no?
6: Se viene el 25 de diciembre ya.
0: Estoy perdida. Sabés que la Tania me va a decir eso en serio. Salir a pancar a mi amiga.
6: Sí, o no, decir no. es verdad, porque ya estás hinchado los cocos de explicarme, ¿entendés? Sí, se
0: viene. Llamé a la red y me decís, bueno, es hora de sacarle y no, dame otra oportunidad. Se va a remontar. Ella va a estar bien.
2: O estaba mal combinada la vitamina.
0: Una receta magistral.
2: Lo mío pata.
0: Un homeópata que atiende en un garage.
2: La casa
6: de otra ciudad, ¿viste?
0: Vos es que el homeópata de pueblo, un día lo mudó en blanco.
6: Que debe haber
2: una anfetamina.
0: Y pobrecita, y pasaba 40.
6: Claro.
0: De un mes para otro, qué peligro.
6: Qué peligro. Y ahí iba, ¿no? De otro lado lejísimo, que nadie sabía bien explicar.
0: ¿Qué centella?
6: Sí, centella. Rayos y centella.
2: En Córdoba apareció uno que te da día. Yo decía, como era India.
0: Es que no era India, era peligroso.
6: Era peligroso.
0: Bueno, buen día, chicos. Hoy tenemos.
5: Sí, a ver. Señor. 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
0: Bueno, buen día. ¿Cómo está, Recosita?
2: Y va a ser frío, Santi. Si viene ahora rondando los 9 grados, cuando amanezca va a ser más frío y la máxima va a ser de 13 grados.
3: Olvídate las patas.
0: Santiago del Moro, el tuitazo de hoy. Regalamos camisetas de River.
4: Claro, la pelota del Mundial. Espectacular,
3: qué lindo. Hermoso. Ya falta nada.
4: Chuenchi.
0: Sí, el Mundial.
3: Ahora empieza a sentirse un poco más el clima.
5: Sí, pero muy
3: más
5: sutil.
3: Publicidad.
5: Vibra todavía.
0: ¿Cómo andas, Vibra, vos? ¿Bien?
5: Para la Vibra está arriba, ¿eh?
0: La
5: Vibra está con un pullover, suéter, doble medio, gorrito.
0: Bueno, buen día. Hasta las 10 estamos juntos, somos tu largo. 5 de mayo, chicos, con los pastelitos, con todo.
3: No, pero rico.
0: Igual el pastelito no sé si es tan
3: rico.
0: Tiene que ser espectacular.
6: El bidondo espectacular.
1: Es bueno, sí. Los pastelitos trajo hoy.
6: Tiene razón.
3: Por
0: no,
3: Dios.
0: Por eso, pero tiene que ser espectacular.
3: Ese pastelito es espectacular.
0: Y no tiene que ser. Cuando se humedece un poco es un garrón.
3: Y no es para mí.
0: Pero viste cuando... en el barrio hay alguien, una familia.
1: ¿Qué hace?
0: Que hace. Y cuando es espectacular, viste cuando vos mordés el pastelito y se va.
3: Y
0: ahí, claro, después que te hacía tu abuela, ese cuando estaba empanada no era lo mismo.
1: No, hay que encargarse. No,
0: hay que encargarse.
3: Ahora mi mamá no.
0: Sí,
3: y siempre
0: todos deformados salieron.
3: Se hacían en grasa. Era
0: no,
3: raro.
0: Pero unos sapos, viste.
1: Arriba.
0: Por eso no es lo mismo.
3: No.
1: No, un día cuando vos hacías, más te enseñaron a hacer pastelitos. Y yo ahí vi lo difícil
3: debe
1: que
3: ser
1: era.
3: Es dificilísimo, claro. Son 18.000 capas.
0: ¿Cómo se van poniendo las capas para que se abran después cuando se fríen?
3: Se me hace abuelo.
0: No,
3: boca.
0: Es re difícil. Bueno, hoy es el día de esperar un instrumento.
3: Ay, lindo, me encanta. Te voy a leer, te quedaste con las ganas.
1: Pandemia.
3: Sí.
0: Compramos el instrumento.
1: Te queda bien ese.
0: Que eso es con dos bolitas en los extremos.
1: Asalato.
0: El asalato.
3: Asalato.
0: Es un instrumento...
1: Sí. Porque el loco de la lambada.
3: Tanto como en los videos de TikTok que veíamos. Ya no salió así.
0: El asalato es un... Pon algo de asalato para que la gente sepa lo que es. Momento de...

0: Dos pelos.
1: Pero vos eres una pavada.
2: Sí.
1: Eres de origen africano.
0: Lo ves, acá son
3: acá
0: dos cuerditas.
3: Acá lo
1: tiene casi todo desde la
4: percusión.
1: Sí.
5: Eso es el tiquitaca más.
0: Porque vos lo ves.
6: Es como un taca-taca.
1: Es como la bola de un viejo, ¿no? La de Guille.
2: Hoy Guille es el día,
6: Guille.
3: Ya estoy en ningún lado.
1: Para Guille te opera en el Finoquieto.
3: Sí, acá te lo quedas muy cerca.
1: Corrieron todo el área de Neo. Todo el área de Neo para operar.
3: Levantaron Neo.
0: Sacaron, operar.
3: Qué increíble porque todo, mirá. Y hay personas que se están haciendo la base.
1: El finocular.
0: Sí.
1: Este año tú quieres hacerme chequeo de todo.
0: Pero te vas con Guille.
3: Hagamos dos por uno.
7: Ya en la otra.
1: Yo voy en. Mi mujer cuando tuvimos el tercer hijito se ligó a las...
0: Claro, mirá.
1: Se aprovechan.
0: Bien. Muchas mujeres lo hacen, ¿eh? Sí.
1: Yo tengo una relación estable, pero si no lo debería haber hecho yo.
0: Claro.
1: Pero en Guille que anda pistoleando, igual papi.
3: igual hay que usar, Chita,
1: Claro.
0: No te hagas lo
1: ¿por qué?
0: Que
1: bueno, me faltaría agarrarte y picarte.
3: Miremos los términos.
1: Un día viene rascando. Vas en su momento. Pero bueno, la vida...
7: Claro, pero mira, si Guille conoce una viuda negra en una whiskería de esas que va y se cuida, pero ella va y rescata el...
3: ¿El qué?
7: ¿No le pasó la última muestra?
1: No, que no, Guille, vos tuviste dos hijos.
3: No, pero digo que...

0: horror.
1: Ojo con la
2: es una estafa, es
1: la...
2: que sea...
0: Sí,
3: bueno.
0: Y qué raro para ese hijo, ¿no?
3: Como sí, horrible.
0: Ser fruto de algo forzado, de una estafa.
3: Hoy es el día del Pac-Man también.
1: Muy linda. De con más.
0: Siempre sí. Me puso osa.
3: Kate. Pero siempre puso un poco nerviosa.
0: Me da mucha ansiedad. Viste que no te daba la palanca.
4: Como
0: para...
4: desesperada.
2: Cantaba jugar y de repente jugaba. Cuando me pasaba a poner un rato largo jugando, después me dolía el brazo porque claro, estaba. Nosotros en tensión.
3: Sí, por un lado. Era chiquito, generalmente el Pac-Man era un juego más de chicas.
2: Sí, jugaban siempre. Siempre las la chicas estaban
3: todas. El todo fútbol. Pero el de la pelea Street Fighter, todo eso.
0: Claro.
1: Era la Pac-Man también.
3: Y la máquina del Pac-Man.
1: Sí,
3: siempre
1: estaba
3: siendo
1: la chica.
0: Sí, era el Pac-Man y el...
4: Boys. Claro, ustedes jugaban al Pac-Man y Nita en...
0: Claro, claro, yo lo jugué virtual. Sí. Yo no lo jugué, no lo conociste así.
3: Eso, claro. Es un clásico.
0: Sí, obvio.
3: Se va a hacer la alcoba y todo, el Pac-Man. No,
5: lo vi en un...
2: En la costa, sobre todo, todavía.
4: En la costa, sí, en la costa se
3: de hecho, pará, chicos, es el juego más popular de todos los tiempos, Pac-Man.
0: Sí.
3: ¿El creador de dónde saca el bichito?
0: ¿Dónde?
3: ¿Es un japonés, la primera porción?
4: Mira. Claro, queda la forma.
3: Es 26. Pero esto parece el
1: Tetris. No, eso era el Tetris.
5: Pero se me terminó la del Pac-Man.
0: Era muy...
5: Dijo, no se van a dar cuenta. Dijo.
3: Y volviendo a la... Y volviendo, espectacular lo que vas a hacer. Tu mío me parece algo responsable.
0: Responsable, tío.
5: Hace que ayer me mandó un mensaje una amiga y... Espera, pensaba un audio de 4 minutos.
3: ¿Qué ella? Ay, ¿eh? quiero la
5: no, debido, pero es algo mío, no, no. Nada.
0: Claro.
5: Pero querés morar locamente de...
3: Pará, es que vos estás reenamorado, te podés reenamorar, podés hacer un montón de tiempo. Ese tema, y con vos tenés y todo, estás tú, es un...
5: Eso es lo que a mí me pasa.
0: Tira, ¿qué? Es alucinante la decisión.
5: Bueno, así que ahí te...
3: Tu amiga,
5: pero ponele, ella...
3: Pero que no... Yo...
0: Claro, es que no querés más.
5: No quiero más.
0: Claro, ya está.
3: Claro, decir, ¿por qué no congelas
1: a mí hoy?
5: Tomía, estoy del otro lado.
4: Yo también. Bueno, pero igual, no, eso no es. Claro, tal, bueno, pero sí, déjalo, pobre.
3: Chicos, después dicen respeto a las mujeres que no quieren ser madre.
0: Tu huevo, tu decisión.
1: Claro. No se opina de la
5: vida.
1: Es
5: obvio.
0: De los huevos.
3: A mí la vasectomía me parece algo súper responsable. Sí, igual es repersonal.
1: Mirá, Antonio, 20 y pico de hijos tiene.
3: Claro.
0: Sí, pues bueno.
3: Tiene 23 hijos.
1: Y tiene bien, o sea, que es la paternidad.
3: Bueno, es personal, pero la opinión de uno no es lo otro. Y los esfuerzos... Buen día. Digo responsable por no tener ese tiempo físico para darle cariño y proteger y todo lo que uno debe ser como papá, típico persona.
0: Sí, a mí también se me está...
3: Claro, es muy difícil.
1: ¿Cómo no, se ordenadas por, él las tiene ordenadas por madre.
3: Sí, sí. Es un mensaje, escucha, ahora brindamos. Después tenemos a las 7:30 el hola. No nos contás en qué línea, de dónde vas, a qué número dejas tu mensaje.
1: 0100.
3: De 100. Bueno, ¿cómo es?
1: Frío, Santi, verdaderamente frío. En este momento la térmica está bajando. Ya estamos en 7. Menor todavía cuando maneja. Jornada linda, te podría decir, pero con bastante frío. 12, 13.
3: Bueno, buen día. Si el sol de Galicia nos mandó cosas espectaculares.
0: Oh, increíble.
3: Yo ya me comí frutos de sartén.
2: Frutos de sartén, exacto.
6: Yo me comí un churrito relleno. Ya,
0: y hay unos pastelitos que tienen.
5: Temprano.
1: Yo la tenté.
3: Para hacer base en el estómago.
6: Le hice caso a... ¿Sabes que estoy?
7: Y aparte ya es una costumbre.
3: El sol de Galicia. El sol de Galicia.
7: Muy piola.
3: ¿Cómo?
7: Una barra.
3: Sí. ¿Esta canción?
0: ¿En serio?
3: Sí.
0: Ah, ella, vieja, ¿no?
3: Nostálgica con la música, que es bueno o mala de la época.
0: Sí.
3: Puede ser un tema de hace un año, si es bueno, es bueno.
0: Claro, claro.
3: Todo lo de los Beach Boys tiene una cosa como tan retro. Pero bueno, entonces.
0: Ah, lo pasa que el Tom Cruise estaba tan bomboso.
3: Bueno, vamos a brindar. Buen día. Tom Cruise cuida la cara con caca de ruido.
5: Pajarita bajo el árbol.
0: Si después de ponerte caca en la cara no te queda bien, de la desgracia lo que estás haciendo.
3: Miento de caca de paja. Me imagino bajo.
0: Viste corriendo un lado por el otro. Tardes enteras se pasa esperando que.
3: Dicen, Tomás, vení.
0: ¡Salí de ahí!
3: Tom. Nos levantamos una copa y por la salud, de semana que arranca, por todo eso y mucho más. Chinchin, salud, buen día.
8: Ya, por la salud, por el trabajo, es importante que tenemos a todos nosotros, la familia, siempre la familia, chicos.
0: Al cual, un beso. Tantos atajos
8: esquivé, tantas batallas. Hola, buen día, Santi, y todo el equipo. Brimano, porque estoy yendo a hacer la entrevista de la visa a Estados Unidos. Espero que me vaya todo bien. Soy José de Tortuguitas.
0: Exacto.
9: Dale.
10: Buen día.

0: Ah, qué alegría levantarse, empezar con todas esas voces. Brindo por la paz en el mundo y por mi familia, por mis hijos, por mi mujer.
1: Lindo, besos, mi amor.
2: Buen día, acá dando las manitos de laburo, es lo mejor que me pasó.
1: Lindo, güey.
3: Muy lejos de mi familia.
4: Buen día, mi brindis es por la gente solidaria que ayuda día tras día sin pedir nada a cambio. A vos.
1: Un beso.
5: Buen día, brindo por la salud de los pibes, brindo por ustedes, por la familia.
1: Mi amor, brindo. Porque los días
6: se enojan. Queridos amigos del Club del Moro, bueno, mi brindo, que me pienso quedar en la cama todo el día. En realidad, si digo y después no lo hago.
1: Me parece muy bien, quédese en la camita. Porque los días
7: se nos van. Santi, estoy acá lleno de la escuela. Hoy brindo por mi mamá y por reír cada día.
1: Mi amor, un beso. Donde los
8: recuerdos son. Muy, pero muy buenos días, Santiago, equipo. Fin de semana que ya estamos. No es porque estamos bien de salud, porque trabajo y porque ustedes son mi fiel compañía.
1: Ay, mi amor.
9: Y 34 mensajes en esta mañana fría. ¿Cómo va a estar?
10: Santi, vamos a tener dos de máxima.
9: El tuitazo con los premiazos de hoy.
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9: ¿Cómo está el tránsito, bebé?
12: Tranquilo por ahora, estaciones que del corte de energía eléctrica que nos contaba Fernando temprano. Por lo demás, está todo el caballito de Garma, 90.000 usuarios. Esto, por supuesto, incluye la de iluminación en vía pública. Y así que ténganlo en cuenta. En este momento hay un corte por operativo de bomberos en Machado y Río de Janeiro.
9: Bueno, buen día. No sé qué.
12: Sí.
9: Ah, ok. No, ¿vamos a un cumpleaños hoy?
1: Dale. Sí, dale. Temprano, ¿eh? Aunque sea viernes, pase mucho frío.
13: No, Manju, hoy.
9: El tenista serbio Novak Djokovic hoy.
1: Ahí vamos. Este debe tener una ser una linda fiesta, ¿eh?
12: Para mí,
14: este vamos con vacuna. Disfrazado con las vacunas.
10: Ah, pero, que no se quería vacunar.
12: Claro.
1: Pero va a ir todo el mundo para mí.
9: Sí, es gracia. Pandemia hizo una fiesta para todos. Y se picaron, yo iba a jugar un torneo a Australia, el Abierto Australia,
1: sí.
9: Y quedó preso.
1: Claro.
14: Lo metieron en un hostel.
15: Lo dejaron en un hostel y sí. ¿Te acuerdas que está la foto? Que a mí me cae bien.
1: A mí también es gracioso. A mí también,
9: porque es ahora tiene casi 40 años y sigue.
14: Qué vigente.
9: Sí, va.
1: Sí, yo podemos no voy. Ir. No, tiene no mucha va. Energía. No va.
13: ¿Por qué no va, Zurgo?
14: Justo da un segundo. Tiene muchísima.
13: Ah, no hay para picar. No hay, para comer, no hay buena comida.
14: No,
13: hay
14: para comer.
9: Y pero vos, ¿no me importa? Dar algo.
1: Ay, no, sí, que es canuto.
14: No, sí, es canuto este color.
1: Dios, papita.
13: No, yo tampoco me bajo.
9: Viste algo. Que generalmente la gente que se cuida tanto, al resto
1: lo embucha.
14: Disfruta embucha. Viendo comer al otro, ¿no?
9: Uno de los mejores lugares que he comido, así en casa que he comido, es esta gente, viste, tienes fit, que comen proteína, que de huevo.
1: ¿Y
9: vos te sentás, ellos comen con los ojos y le gusta como que todo el mundo esté
1: comiendo
9: y ellos frutan.
10: Claro, pero les gusta el rico ahí. Sí.
1: Disfruta y te dicen
9: comer. Vos te decís, pero ¿por qué estás sirviendo esta? ¿Me vas a comer?
1: Yo tenía una amiga que era así, ¿no? Siempre toda la vida. Ponele, ibas a comer y mil tortas en la. Pero en humo. O sea, bueno, listo. Y te le va todo. O sea, ella decidía qué comías y cuánto comías.
15: ¿Cuándo se termina?
1: Pues cierto, porque eso no. Listo, vamos, saque todo.
9: Ay, bueno, hoy cumpleaños Virginia Lago también.
10: Lolito.
1: Un menito, un guiso de lentejas.
9: Para mí, Virginia Lago siempre fue la misma.
1: La mimbre. Nació siempre. Así, nació tomando vino.
9: Con ese pelito.
1: Sí. Claro. Pues es que la sacaron de la panza de la mamá y la
15: cerraron. Claro, como siempre.
10: ¿No? Es una gran
1: sí, es una
9: gran. Ese año fue a un programa. Pero yo no estaba vos, Majo. No, quién estaba. Y la trataban tan de mayor.
1: Sí.
9: Yo creo que se tenía, porque en ese momento le dijo. Chico, pero yo...
13: Claro, como una abuelita retirada.
15: Pero ella tiene un tono como si... Bueno, viste
9: ella
15: como...
9: Ella siempre fue abuelita.
15: Claro.
9: Pero le decían... Y usted, tratándote aparte... Usted, Virginia, ¿qué recuerda de...?
15: Lo que pasa es que cuando haces una nota, vos a lo mejor... Como que tono de la persona que está sentida así como...
10: Sí, pero en la última de una señora malvada que...

0: golpeaba.
1: Sí. Ah, sí. Sí. Sí, sí, sí, sin duda.
2: A mí me parece...
1: escándalo.
2: Yo me acuerdo en ese momento, yo estaba haciendo el quilombo que se armó.
1: Quilombo. Claro.
3: No me acuerdo ayer.
0: No, y a veces no veía.
2: No, no,
0: no, y a veces no veía. Me acuerdo que una vez estaban bien día.
2: No se leía lo que le
0: pasaba. Claro. Tampoco.
1: Yo la amo.
4: En Telefe cuando
0: entró. Yo la amo. La primera conocer. Le digo, la casa de Virginia está enfrente. Pero dice.
2: Era como con un televisor viejo que ya
0: no existía. Era casa de una abuela.
2: Y ella todos los dramas, porque le ponían dramones.
1: Ay, sí.
2: Todo era una sonrisa. Entonces decía, bueno, la protagonista la atropelló un auto, después la vieron una manada.
0: Se poniendo.
3: Partido, ¿viste?
2: Toda una cosa que fue tan exitosa que lo pusieron a la noche.
0: Historias del corazón.
1: Historias del corazón.
2: Con vino, escucha, a la noche le daban vino y diciendo, bueno, me voy a comer este éxito de lenteja con una copita de vino. Para ver una película hermosa para el fin de ese drama.
3: Pero bueno, sí, los dramones, pero fue
0: bueno,
3: un
0: vos
3: éxito.
0: La padeciste, vos la padeciste.
2: Ella estaba la noche, le iba muy bien. En 2011, por ahí, 2012.
0: Sí, porque venía presentando ella.
2: 6:41. ¿Sabes qué? En México, que había una mujer que hacía eso.
0: La mamá de.
2: De Lidia la mesa.
3: Pero mucho crónica.
2: ¿Viste que eso es la mamá de Talía o la prima de Talía o la hermana de Talía, que no es la hermana?
0: Esta mujer era una estrella de la doctora. Y ella presentaba a mujeres, casos de la vida real. Era la mamá de Alejandro.
3: ¿Qué te pregunto? Ah, de la cantante.
2: Hoy cumple años compositor y artista británico Morrissey.
1: Qué genio.
2: Para mí uno
4: entonces fiesta porque la va a cancelar, como hace con los shows.
2: Todo.
0: ¿Cómo que
2: cancela?
3: Ah, sí,
4: las
3: le agarra la
4: América, la trae y después las cancela.
2: Pero no solamente acá.
0: ¿Cómo
3: le da la cara para que
1: cuente? Igual es Morrissey. Es como, claro, es como fino.
0: Eso canceló.
2: No vende todo. Si estás hablando de un número.
3: ¿Sabrá tu novia que es Morrissey?
1: Claro, esa canción es
2: claro. La
0: ay, ese,
2: la modelo.
3: Pero esa mal llevada, dicen, ¿viste?
2: Dicen que es
3: ella,
2: esa
3: Dios
2: mujer.
3: Mío.
0: Sí, nunca de una chica que no es agras mala. Siempre las lindas somos malas.
2: No, pero
3: sí, esta es media maltratadora.
2: Estente la maltrató tanto y le tiraba tantas cosas que le gana el juicio. Una probation para hacer.
0: ¿Qué tuvo que hacer?
2: Limpiar calles, escuchá. Para limpiar calles en Nueva York, iba de alta costura y de esta
3: ¿qué?
2: Mal llevada.
3: Vamos a ir. Vamos a estar.
2: Arturo Vidal, el futbolista.
4: Mira, claro.
3: Ese no lo tengo.
4: Sí, gran.
1: Locos, ¿eh?
2: Todos locos.
1: Sí, porque claro. Arranca Géminis.
4: Ahí tenés.
3: Claro,
1: ahí tenés.
2: Yo me llevo tan bien con gente Géminis.
1: Cuestionados.
2: De Géminis. ¿Vos también sos de Géminis?
1: Yo soy re
3: Géminis también.
2: A mí me parece un mozo Géminis. Me encanta.
3: Sí, a mí me gusta también.
1: Somos cuestionados.
3: Es muy criticado Géminis. Dice que son re malas personas.
1: Claro,
3: porque son pirucho. Sí, te lo he escuchado un montón de personas que han dicho eso de ese signo.
1: Claro, yo también. Soy re geminiano. Funden las características de Géminis.
0: Los hombres
2: sacados son
1: no. No, porque lo que en general te dicen. Claro, que más, en general es personalidad. Que no es doble personalidad.
2: Pero no es con los otros, los pescaditos
1: cruzados. Como ¿qué Géminis? Entonces hay que ser la más copada y un día más la peor.
2: No, para mí, depende de cuál sea el elemento de cómo te llevas con el otro también.
1: Claro, también.
3: Yo no sé, pero la mayoría.
2: Hay gente que no sabe.
3: La más Géminis.
1: Mira, eso es llamativo.
3: Sí. Sí, sí, así como pegados los cumpleaños.
2: Mucha gente cercana de Géminis, mucha. Amigos, conocidos, me llevo bárbaro, escuchá.
1: Es el signo de la comunicación.
3: Sí, a mí me gusta.
2: De fuego que son ellos.
3: Más power.
2: Los más power, que tienen energía, pasión.
3: Mucha energía siempre.
2: Los de fuego son Aries, Leo y Sagitario.
4: Claro, los mejores.
1: Están los signos de fuego, sí.
2: Bueno, vamos, si lleva tu tierra son Tauro, Virgo y Capricornio. Más práctico, lo más realista, con los pies sobre la tierra.
4: Los
2: de Aries, es el mismo.
1: Claro,
3: pues tiene lo mismo.
1: Claro.
2: Nosotros nos llevamos bien porque los revivamos y nos llevamos bien con el. Nos cuesta. Piscis.
4: Vos te llevas bien, Edith, con la tierra, ¿no?
2: Entonces repasamos el signo, el elemento de cada signo. Elemento de cada signo: Aries, Leo, Sagitario, tierra, no, aire, Géminis, Libra y Acuario. El agua, ser Escorpio y Piscis. Los de agua son los sensibles, los de aire son los más idealistas y creativos, los más ahora, los de tierra son los más disciplinados y los más pasionales y los más locos, digamos.
3: Los más.
1: Me encanta.
2: Bueno, buen día.
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1: Vos sabés que un horror, hoy en el año 2010, ya pasaron 9 años, en Manchester, en el Estadio Mayor, en un recital de arena, un suicidio, 52 personas y 116 heridos. Fue una catástrofe.
2: ¿Qué locura? Lo
1: que hizo, muy chica, y me acuerdo que esto le... recuerden que después ella se empieza a ver cada vez más flaca, más demacrada.
3: Claro, sí.
1: Ahora estuvo muy mal, retirada mucho tiempo por
4: esto.
1: De una pendeja. Era la artista pop del momento, era la nenita, una adolescente casi.
3: Sí.
1: Y tiene que vivir criaturas ahí. Ay,
0: 22 sí, personas. Sí. Y los heridos.
1: Casi 120 heridos, sí.
3: Qué espanto.
2: Qué tragedia espantosa.
1: Después de la mano de tu amigo Fernando.
4: Claro. A Cristian le dice él.
2: Pobrecita, qué locura que...
1: Le dice las pibitas que estaban ahí.
2: Claro, y espectáculo, como culpa, ¿no? Que le debe haber generado semejante tragedia en un espectáculo de ella.
1: Alguien que sea espectáculo donde hay gente joven.
2: Sí, claro. Te va a divertir.
1: No, y viste, no, digamos que... toda la vida notación iba ni religiosa.
2: No, pero sí,
1: es lo más cruel. Es como cuando atacan un jardín de infierno, viste, ¿no?
2: Bueno, chicos,
1: buen día. Y el mundo sigue. Hasta las 10. ¿Qué edad tenía ella, Ariana Grande, en ese momento?
2: 24
1: años. Fíjate las pibitas que la bebían.
2: Estaba en la cresta de la ola ella, sí, además. Sí, qué sí. Chiquita, 24 años.
1: ¿Cómo estará hoy?
5: Frío, Santi.
1: ¿Y de qué te reí?
5: O sea, pensando en el frío que va a hacer hoy a la noche, Santo. En tu gran arco de lana.
1: Y tenés las pieles del Martín Fierro.
2: Claro, una térmica.
0: ¿Tanto frío hace?
5: Sí.
1: Buen día. Esta mañana. Buen día. Una mañana fría con premiazos. Ahí pones el hashtag numeral del Club de Moro, con el que estamos regalando durante todo mayo viajes también. Que pones en hashtag el día. 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
11: 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Nada, ¿dónde lo vas a
12: por ahí?
13: Chuyo, bueno, nena, te va a pasar un chuyo.
11: No, el pantalón se te congela el culo.
14: Hace frío.
11: El mío. Chillo. El Everest.
12: No.
11: Tanto no frío no te
13: este récord lo había hecho un 23 en el año 2019. Nos vamos a récord y se juntaron 200 cetros.
11: Son muchos.
13: Escaladores de todo el este récord.
11: Son una banda.
13: Sin parar un menos de un día, calar esto.
11: Y después yo me dejo llevar. Me hago un bollo y lo bajo despacio.
13: ¿Qué podés hacer?
11: ¿Eh?
13: El culipatín.
11: Sí.

0: yo no te lo bajo. No.
1: El creador de toda esta movida, digamos, de este proyecto para justamente subir,
0: sí.
1: Es un guía llamado Cami Rita Sherpa. Ese hombre, escucha, alcanzó 100 veces.
0: ¡Uy, qué tiempo libre tiene! Sí. Hay que ir al Ebro. Tenés que estar al pedo, realmente.
2: No, se ve que trabaja de eso, que acompaña.
3: Estaba pensando lo mismo, debe laburar de escaladores.
0: De Sherpa, claro, porque si no, no, no. O sea,
3: tenés no, de
0: mucha antigüedad en la
1: claro,
0: fábrica. Para
1: Cami Rita Sherpa, el otro.
0: Ah, Sherpa es como la actividad.
3: No es el apellido, claro. Yo creí que era la
2: ah. El Sherpa es el que acompaña a los escaladores de montaña.
1: Es el guía.
0: ¿Qué hace Sherpa? Bueno,
1: hay que pagar por persona para toda la porque vos, imagínense que venir de todas partes del mundo, te deben dar estadía, los seguros médicos, qué sé yo.
0: Deja, claro, para morir.
1: Espera, una para ir a pasar lo horrible.
0: Mal.
1: Explícame. Yo no entiendo, no, yo lo que no entiendo, gastarte una fortuna para ir a sufrir.
3: Tal cual.
1: Y capaz que la quedás allá.
0: Y, pero tal vez el que lo paga no sufre, o sea, le gusta, pero yo
3: no
0: lo paga.
3: No creo que sufra.
4: No, solo no sufre, que significa no nada, si no lo tiras ahí.
0: Sí, te claro. Tiene que sobrar.
1: ¿Se acuerdan la banda que quedaron hace un tiempo dentro de esto?
3: No, organizado buenísima. Tenía.
1: Escuchá,
3: no.
1: Organizado. Les daban, cuando vos hacías la de camino, entonces vos te descomponían y después dejaban en helicóptero.
0: Que
3: y el,
1: llanta.
3: Y el servicio médico también.
1: Todo.
0: Añado.
3: Preparado.
1: Una estafa.
4: No, y aparte estaban, o sea, claro. Mínimo una asociación. Era porque
0: claro.
4: Decía, no, bueno, está
1: todos presos terminaron.
4: Claro, está médicos, complicado, todo. Quedemos tiempo, es feo, va a haber mucho viento. No, no vas a.
3: Me hay que llamar el
4: riesgo, sí. ¿Querés que te va mejor? Análisis.
3: Sí, análisis.
0: Quiere un salón para fiesta, viste, que dicen, pero le va a poner un doblado, pues si le pones, tiene que poner la viste, por todo te cobran.
1: No,
0: fue un buen ejemplo, pero la seguí no. Hasta el final. Me rendí.
1: A ver, pero esto es una estafa,
0: No me rendí.
1: Esto, chico, te pudieron.
4: No, a ver, yo a la estafa la comparo como.
0: Pero cuando, es cuando pedís una hamburguesa que si le no, querés agarrar, agregar pepino. Viajar, todo ejemplo malo.
4: En avión.
1: Perdón, ¿vos qué pasa?
0: Es como cuando compras una hamburguesa.
1: No entendés.
3: No, ejemplo.
1: No. Eran delincuentes que te adulteraban, descomponías y te cobraban el traslado a tierra.
0: Libre, viste que va, te ponen el canicama, después te ponen.
3: Sí, la ensalada.
1: Y te empezaban a cobrar extra. Ellos te generaban una situación de médica, de malestar, de salud. Eso.
0: Como cuando viste.
3: No, bueno, pedí presupuesto para pintar.
0: No, unos chantas. Libro, vos te lo vas a pasar bien y después terminás embargando tu casa para poder bajar un poco sí. Sano, persona, mucha gente.
1: Hagamos la cuenta, 224 por 15.
0: Limpio, en negro te daban boleta.
1: 200. Ay, es una fortuna.
0: Es una,
3: 4.110.
0: Este Jim Chan.
1: Por 15.000.
3: Claro.
0: ¿Cuánto?
1: 274 por 15.000. 4 millones de dólares, chicos.
0: Por subir a 200, loco.
1: Pará, igual no sé cuánto costará todo esto.
3: Claro, tío,
1: la cantidad de seguros y cosas que debe haber.
0: Pero esa semejante movida.
1: Pero estos se ven con ganas de sufrir.
4: Claro, para
3: sí, mí. Y tan aburrido.
4: Pero sufrir fueron los que se metieron en esas cápsulas.
0: El millonario, los que se murieron. Los del Titanic.
1: Los que fueron al bajo el mar.
5: Sí. Under no, the sea. Ah, claro.
0: El hijo,
3: en un mini submarino.
5: Sí. Sí,
3: 4 o 5.
5: Eso cuando ya tenés tanta plata que gastar. Bueno, si se podemos hacer, ya fuiste a todas partes, vamos acá. Vamos a vivir esto.
6: No, para mí no es gente que le gusta hacer y tiene la plata para hacerlo, pero no
3: pero
6: es
3: que... Tenés que pagar
1: que
3: tener
1: la plata.
6: Bueno, pero uno que es lo que hace eso y va y se la va a pasar a la mente a
0: montaña.
6: Claro.
1: Pero vos explícame gastarte eso para ir a pasarlo rico. No es mal, capaz que la quedás ahí.
0: No, es un bajón.
4: No, hubo un actor argentino
1: que se muere. Un amigo corrió un Ironman.
5: Ah,
3: que todas las.
5: Claro,
3: tiene todo.
1: Explícame, pero
5: que le gusta.
1: Le pregunto, Espinillo, yo no lo hago nunca más.
0: Sí.
1: Todo.
5: No. Me cuesta entenderlo eso también. Sí. Gente que va como.
0: Pero hay gente que le fascina, ¿viste?
5: Que le fascina, pasa eso.
1: Y generalmente son experiencias
3: sí, aparte. Porque además no solo la experiencia, tenés que. Es muy probable que tengas que viajar para hacerla.
0: Sí, así no, y podés ir con una botella.
5: No, tenés que estar
0: con un equipo especial. No.
5: Claro. A mí a veces lo que me da cosa
2: es. Laburan de eso.
5: Pero claro, también es que es raro.
2: El operativo está pago con los seguros y los permisos.
4: Claro. Claro, bueno, pero día. Por ejemplo, perdón, Vero, que tuvo el accidente en esa montaña terrible, nunca le pudo hacer juicio.
1: Pero esquí, pero es eso, otra claro, cosa.
4: Es, pero es muy riesgoso.
1: El esquí es riesgoso, pero no es esto.
0: Esto es.
1: No, tú estás caminando por la montaña y te agarra lo que te agarra y andás, de caminar limite. Demasiado, sí. Qué joder. Buen día, 7:17. ¿Viste que vos decís son para mí? ¿Este es una vez?
4: Sí. Oh.
5: Para mí.
1: Pero es que viejo pienso sí, pasar bien, disfrutar, claro, sí. Comer cosas ricas, sí, lindas.
0: Confortable.
1: No entiendo la gente que quiere.

0: Voy a pasar horrible.
1: Estás tan tapado que nada. Porque sí. A poquito los ojos, porque sí. Te entra frío por todos lados.
0: En el freezer para eso. Sí. Nunca les pasó a estar en lugar y decir, ¿qué hago yo?
1: ¿Quién me pareció?
0: ¿Quién me mandó?
1: Escalar. ¿Por qué? Eso una. ¿Por qué viene a escalar?
0: Yo un día tuve que escalar en un juego que estaba haciendo.
1: Yo no entiendo la gente, te juro. Me resuelvo como uno trae esas
0: ¿Y cómo
1: cosas?
0: Se llama el del documental que lo nombramos siempre, de Free Solo,
2: que escaló ahora. Que subió el edificio ahora, no me acuerdo.
0: ¿Vieron que hace poco el que lo transmitió en Netflix, chicos?
2: Sí, claro. ¿Mm?
0: Que subió un edificio, no sé cuánto, de miles de metros de piso.
2: Alex Honnold.
0: Bueno, este ganó. Él escaló una montaña que esta escaladora la puede. Porque es una no tiene pendiente.
2: Esa era
0: un muro.
2: El capitán, ¿no? ¿Era esa?
0: Claro, pero si vos la ves, es como si fuera una es como que no tiene pendiente, es una cosa. Y el loco estaba entrenando, entramos, es que entrena su falange de una mar. Él estaba con su pareja y en un momento se levanta y dice, el loco no está, cuando lo ve, se escala sin nada.
3: Como un gatito.
0: No, no tiene nada, no tiene nada.
4: No usó el ascensor.
1: Yo de verdad,
4: no,
1: qué locura. Pasa por la mente para sí. O sea,
0: ¿qué ganas de eso? Y en este edificio que escaló, que lo tengo en vivo, yo no lo pude ver.
3: De la angustia.
0: Porque era tremendo.
1: Sí.
0: Lo que hizo es loco.
2: Yo no pude dejar de mirarlo, la pasé.
1: Claro,
2: no,
1: horrible.
0: Pero porque no todo el tiempo decís, se cae. Y la mujer iba subiendo las escaleras y le gritaba
2: la ventana, claro.
4: Cada vez había más.
0: ¿Cómo podés? Un tipo
2: con un tachito para la
1: zona. Tío, qué necesidad de adrenalina, ¿no?
0: A vos te exasperas que no tiene ningún tipo de nada.
1: Porque el hisopapita en los dedos tiene nada.
0: Claro. No, pues eso es algo que los protege.
1: Nada.
0: Bueno, esto lo tachamos entonces.
2: No.
0: Bueno, ¿dónde dejaste tu mensaje para el Oli, para Leyendo de las 8? ¿Nos contaste qué línea, dónde vas? ¿A través de qué línea de WhatsApp?
3: Al del 11-3700-0100.
0: 11-3700-0100. Bichetas titulares de River. Además, se va a las triciales del Mundial. 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Bueno, escuchen, un día como hoy, en 1810, en Buenos Aires, se realizaba el...
3: Claro.
0: Ahí, en la Junta de Gobierno, se decide el cese de la Fundato de Cisneros.
3: Claro, pero lo que pasa es que en el día de hoy, es que ellos... Junta de Gobierno, pero ¿quién la presidía?
0: Sí. Después lo sacaron
3: para... 24 y luego...
0: Lo dije, hoy
3: es como el día de la burla.
1: Hola, en un momento me dio una taquicardia.
3: Hoy es 20. Hoy dicen primera junta. Si me fuera y el que Cisneros. Después lo que pasa es que Cornelio Saavedra era el ministro de que
0: más
3: que
0: chiquito,
3: era
0: más chiquito, no ampliemos porque sí, claro. Y después estaba el vecino.
1: Yo quise
0: Papá
1: tomar.
0: Diego.
1: Son brutos.
0: No, que mi
1: nota. Nero.
5: Lo perdimos.
4: Está entendiendo la estafa de Macu.
0: Macu tiene los dos monos que le está tocando las panderetas.
1: Con este frío se acomoda.
2: Una versión fácil, Costi.
0: Fácil.
3: Tiene que explicársela a ustedes, no existe.
2: Un cuentito para que
0: escuche. Anteojito para acá, para el programa.
3: No, si ustedes ni el anteojito entienden, ¿qué quieren?
1: No, yo sí contiene.
3: Dicen, Napoleón Bonaparte lo pone próximo. Entonces de gobierno. No teníamos que rey, no rey. Dicen, bueno, vamos con el primer gobierno patrio. Gobierno patrio, pero lo seguía presidiendo el mismo virrey.
1: Una estafa.
3: Bien, eso es.
0: Pero no duró nada.
3: Dos días.
0: Por eso lo importante de hoy es que se realice el
1: Cristina. La foto,
0: claro.
1: La figurita,
0: y
1: cabildo.
0: Y que después desemboque y termine la revolución. La revolución de mayo.
1: Claro.
0: Chicos, mira acá. Del 5, ¿qué me es importante más?
1: Sí. Es un lindo momento.
0: Hoy es el día además de el...
1: Amo el divino. A mí me hace angustia.
0: ¿Por qué? El gótico es el...
1: Puro.
0: Pero el gótico no es de eso, chicos.
2: Es de la cultura gótica.
4: Claro.
0: La lucha piensa que pintarse los ojos de negro.
1: Ah, sí. Eso también. Pensé eso.
6: Yo pensé que eran los outfits.
5: También pensé.
1: No, claro.
0: El estilo gótico es uno de los estilos de la arquitectura.
1: Es para los que me dio la gota. Claro. Igual también me encanta.
3: La carne es gótica.
2: Es gótica.
1: Sí, queda muy gótica. Entonces me gusta.
5: Sí.
1: Me gusta.
5: No me voy a bajar.
0: La estética, justamente ciudad gótica de Batman, remitpovis.

0: se llama
1: ropa también que se usa gótico. O sea, chicos, yo me subí al barco.
2: Pero sale, pará, pero sale de ahí, del estilo gótico, que está en particular.
0: Claro,
2: esos picos, esa es muy recargado.
1: Y medio vampiro.
0: Sí, estilo gótico es vampiro, mucho encaje.
3: Sí. Claro, porque de aquí es la de Drácula.
0: No, sí. No. A mí me gusta.
2: Bueno, y Ciudad Gotham.
0: Sí,
3: Gotham,
0: claro.
3: City.
2: No. Para mí
3: es impresionante.
0: La de La Plata también. Yo cuando la conocí de grande, que fui a trabajar y dije, ¿cómo es tan linda esta? Y es hermosa. Y ese estilo.
4: De hecho, y Notre Dame mina ese estilo. Porque sí. No hay gente justamente que construye esa manera.
2: Se prendió fuego Notre Dame y no encontraban
4: personas para reconstruirla.
2: Artesanos en el mundo.
3: La Sagrada Familia no la terminan.
4: Lo mismo.
2: Porque ahora no hay nadie que trabaje metales, los maderas, estilos, imposible. Sabemos que 26, buen día.
1: Completo.
3: No, que esté blanco.
2: Te juro que somos la envidia de Nelson Castro. Nelson a esta hora está tomando nota de acá. Sí. Pero me cuenta a mí.
3: ¿Con qué?
2: Con Edenor.
4: El sur fue. Sí, porque es una subestación en Chacabuco, donde afecta
0: Centenario, porque es
4: Centenario. Paternal, Palermo, Caballito.
2: Muchas autobombas.
4: Claro, yendo para
2: el Vi tres o cuatro poco. En el camino.
4: Estuvo toda la madrugada.
2: 727, buen día. Bueno, se ve el fin de semana largo, el 25, y uno piensa en comer.
0: Ay, sí.
2: Hoy nos mandó la gente de Sol de Galicia los
1: peces. Ese es una pinta, tiene.
0: Están lo que sigue de crocantes.
1: Sí, Iván.
2: Solo.
1: El clásico, a mí me gusta el clásico.
2: Entonces, lo que nunca probé es ese churro típico de España, que es más finito y largo.
1: Muy rico.
4: Ah, sí, largo.
3: Con chocolate.
1: Con chocolate, uff.
4: Claro, ahí sobre Alem, sí. En el...
2: ¿Te los vende?
0: Paseo de los Carruajes.
4: Paseo de los Carruajes.
1: Igual que cambia, que sea más finito. ¿Es todo el mismo sabor?
2: No, pero adentro es más crocante.
1: Es más crocante. No tiene
0: claro.
1: Que el churro tiene como un poquito de masa blanda. Más,
0: ¿viste? Sí. Y en Estados Unidos lo bañan con... también.
2: Con canela.
0: Todo le ponen canela.
2: ¿Cómo joden con la canela?
1: Y los salados de Roquefort. Probé de Roquefort, no es...
0: No me da el cerebro a mí para probar.
2: Ponle Roquefort al Rogel.
0: Claro.
1: No, creo que es rico, ¿eh? Lo hacen salado. Vos te imaginás el churro con azúcar, pero no.
0: Claro.
1: Es sin azúcar.
0: Hay algo
1: está bien. Lo que pasa es no es lo que te esperás.
0: Claro.
1: Entonces la
2: cabeza... Es que eso soy súper conservador, que para mí es comida salada y dulce. Me parece salado, no es dulce. Pero bueno, a lo mejor tiene que ver como con lo que receté, fija la cabeza.
1: Claro, es que es la cabeza lo que entiende. La voz morde un churro con Roquefort, como que no entendés. Como que Sando, ¿viste la lupita? Que se queda.
2: Bueno, pará. Lo que nuestra. Ahora es en qué.
1: Cafecito.
0: Sí, a esta hora.
2: Atención a los que están del otro lado y con este frío aparte.
0: Qué rico.
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2: Bueno, vamos con el hola, buen cora.
3: Claro.
6: Hola. Bueno, acá estoy con mi hijo Renzo. Queríamos mandarle feliz a mi sobrino Lolo, que está en Mar del Plata. El fin de... va mi hijo para allá a festejarlo.
1: ¡Cumple, Lolo!
2: ¡Buenas, Lolo! ¡Lolo!
7: Y equipo, ¿cómo andan? Valen yendo al colegio con mucho sueño y mucho frío. Escuchando.
8: Italia de Pampa, y el saludo, el hola de hoy, es Pacheca Isabela, tratando de despertar a mi hija después de su cumpleaños, que sea mañana para todos.
1: ¡Qué linda!
9: Emma y Mateo, y todos los chicos del taller de folclore, pueblo educan a bailar en el acto, y lo van a hacer. Tengan un buen día, equipo.
1: ¡Ay, qué lindo! Yeah. Claro, ahí yeah.
10: La radio está buena, el camionero pasando por Leones.
3: Leones, Córdoba.
1: Buen viaje.
11: César de Resistencia, Chaco. Y bueno, todos los días lo escuchamos cuando llevamos los chicos al cole. Para todos.
12: Hola, Club Hermano. Hola. Soy Rufi de León. Estoy en jardín con mi mamá y mi hermano.
1: ¡Ay, eso, Rufi!

0: Buen día, buen día. Acá laburando con Carlitos.
1: Un beso.
2: Buen día, buen día, buen día, grupo. Buen día, Santi. Buen día, equipo. Lo quiero dejar a Uma, Iwa, para ella y para todos sus compañeros, corazón de Florencio Varela, Obrado.
1: Ay, mi amor, un beso.
3: Hola, buen día.
4: Hola.
3: Hola. Hola, es para mí, mi mejor amiga, así que tengan buen también.
1: Igualmente.
5: Epa.
6: Si tomamos. Deciré, no, son malas.
1: Dejala que me mienta.
3: Para.
6: ¿La agarra de los hombros?
1: No,
7: decí que,
1: no fue irónico.
7: Que me leen a Fer, dale, decí. Dale.
1: No, no, es que me agarra con mi cintura.
3: En los que están tomando irónicos son ustedes. Yo hablo con la
6: gente. No es muy irónico, se llama.
1: Bueno, Magu, mirando. Te voy a decir buenas gomas, porque si no, no.
7: Esa naricita de bebé, Gonza.
1: Hablan mal, yo no dije nada. Porque sus cabezas...
6: Es horrible lo que hace la impunidad de tu edad.
1: No.
6: Es muy feo. No, los cuerpos no se hablan.
1: No se hace eso.
3: No.
1: Igual yo le
3: me pone nulo. No es el bueno. No, sí, yo no soy así.
1: Qué mente horrible.
3: Qué mente fea. Ya te van a jugar.
6: Turista.
7: Lo peor fue que más
1: ¿de quién?
7: ¿Cuál?
3: No. Casey no va a estar.
1: Ojalá me vieran con los ojos de Lucho. Un ratito.
6: Bueno, para que tengo una declaración acá que la quería compartir con Bebe, que es el melómano del grupo. Michael Stipe, la banda. Y él dijo: yo toda la ascensor. Muy polémico. Y el que le respondió es Ringo Starr. ¿Y sabes qué dijo?
1: ¿Qué?
6: La respuesta: los R.E.M., los REM, banda. Pero Beatles estarían subiendo las escaleras.
1: Ay, qué inteligente esa respuesta.
6: Como diciendo, es una gran banda, pero sin los Beatles nunca hubieran existido.
1: Claro, no existe. Ahora, ¿con qué delicadeza?
6: Para mí es todo un invento del acto, pero está.
1: La respuesta es hermosa.
6: No.
7: Mucha altura.
1: Es hermosa la respuesta. La de esa con altura.
6: ¿Qué cosas, más allá de la música, qué cosas cambiaron el mundo? Por ejemplo, inventó la gaseosa.
7: Sí.
1: ¿Entendés? Sí.
7: La rueda.
6: Sí.
8: Sí.
7: Sí.
8: La imprenta.
9: Las vacunas.
8: La internet.
7: La luz.
1: Pero los chicos.
7: Sí, vamos a los chicos.
1: Si no, estamos
6: marca, siendo un producto. ¿Entendés? Roya creó el flan. El flan de cajita.
1: Para mí el queso. El queso. El mundo hubiera sido otro si no hubiera existido.
6: Por eso, pero ¿qué queso? ¿Qué marca?
7: Hallado en bolsita para los fideos.
8: La cantidad de canales, el control remoto, imagínate para cambiar a cada rato canal.
1: Sí.
6: ¿Qué producto?
3: A mí algo que me parece muy loco es un parlante a Bluetooth.
6: ¿Entienden, chicos?
1: Ay, no, me...
6: Son re burros.
1: Pues yo entrego en blanco, entrego en la hoja.
6: No hay comprensión de... No hay comprensión de texto. No comprenden el texto, escuchen. R.E.M. no es la música, una banda,
1: sí,
6: ¿entendés?
1: Sí.
6: Los Beatles no es la música, es una banda que cambia.
1: Perfecto.
6: ¿Qué queso cambió el mundo del queso?
1: No, entonces el tampón.
6: La PlayStation para... el mundo juego.
7: Claro.
6: De la moda, claro. Por eso, ¿qué producto, de qué marca cambió la historia de ese producto?
7: La zapatilla, por ejemplo.
6: El calzado.
7: Listo.
1: La jabaiana.
7: No durmió bien.
9: El vestidito negro de Coco Chanel. O sea, ella fue la que incorporó que toda mujer teníamos que tener un vestidito negro.
6: Por eso yo le estoy haciendo este formato. El Gran Hermano cambió los formatos de la televisión.
7: Claro.
1: Sí.
6: ¿Entendés? Fue el programa que cambió y dio origen a un programa por el estilo. Fue llamado Real.
1: Estoy pensando, ejemplo, no me da miedo. No me preguntes, ¿puedo contestar? Entiendo.
7: Los lentes de contacto cambiaron la manera.
1: Entiendo.
6: No, sí.
1: Para Apple.
6: Apple cambió. No, Apple está bien. Apple cambió la computadora.
8: En Argentina ya trae la.
6: Cambia la manera.
8: Ahora trae Eva, le dice, filmame la cubre.
6: No, pero esto sería así. No sería. La respuesta que estoy preguntando sería: el primer televisor que salió con control remoto.
8: Control remoto.
1: Sí.
6: El secropa de
8: Coinor.
6: Poderoso chiquitín.
1: Poderoso chiquitín.
7: Para McDonald's.
1: Es difícil elegir.
8: McDonald's acá no, porque antes de McDonald's.
7: Es la marca
6: McDonald's.
7: Claro.
6: McDonald's cambia.
8: Pero en Argentina.
7: Solo de Argentina entonces. Hacemos un programa en Ken Pop.
1: Los
8: No.
7: Las cintas Coach.
1: Ah, los

0: rolito no es marca.
1: Sí, está bien.
0: Ahí tenés. Candy Agüita.
1: Miren, para el francito. Sí, el serenito.
2: No, no cambió la historia.
0: Las Indoor.
3: Las Crocs.
1: Las Indo, las Crocs, sí. Las Crocs me las chequeé.
0: Siento que tengo un montón de gente.
1: Claro. ¿Viste?
0: Estoy pasando al supermercado.
1: hay productos, marcas, hay creaciones que pasaron el producto.
4: Claro.
1: No, y llevar vento a otro nivel.
0: A otro lugar.
1: Claro, bueno, lo masificaron desde otro lugar.
2: Decimos Vaya Aspirina, o sea, Don Bayer, sí. Cuando hizo la aspirina, Vaya Aspirina.
0: A ver si está bien.
1: Para, una invera, lo mejoró él.
4: Las ahora pasa.
0: Claro.
1: Pero fíjate que hay tan fuerte su marca que tapan el original. Uh-huh. Es Sintex.
2: En su momento.
1: El Chuker en su momento, sí. La maicena.
2: Claro, no es fécula de maíz.
1: Fécula.
5: Para mí es curita. Maicena, no sé.
1: Maicena es marca.
5: Claro, es marca.
6: Oscuritas.
0: Bueno, ay, terminemos la agarramos. Yo no tengo más ejemplos. Así que cambiemos de tema porque me quedé sin ejemplo.
1: Hoy los monitos en tu cabeza con los platillos.
0: Yo, si vos me lo permitís, menos cuarto me voy, Sara.
1: Estoy pasando horrible. Sí, sería en esa parte.
0: Sí, me hubiera mandado antes.
1: Mensaje con los temas.
0: Mandame un mensaje.
1: Tampón. No.
0: El parlante eso.
2: Pero la tele de colores, ¿qué sería? ¿TC?
1: No, ¿cuál fue el primer canal que hubo acá?
5: 7.
7: Canal 7, sí.
0: Ay, no quiero jugar más a esto.
7: TC, claro.
1: Que me llama la atención de Britney con las pendejas.
3: Uf, es terrible, tanto. Britney, Emilia, ella y Emilia marcó un montón. Como que. Ahí, claro.
1: Ahora, ¿cómo se adueñó ella de Britney? Majo debe dar un paso adelante para.
6: Sí.
1: Es que Britney tiene más que ver con la generación de Majo que con. Es de fines de los 90, del año 98. ¿Vos no nada más con el jean bajo y la pancita al aire?
0: Sí. Dando respeto hoy.
6: Mirá como entre la pancita al aire.
2: Ahora ella está como Britney.
0: Lo que pasa es que a mí nunca me gustó mi parque.
6: Cortémosla.
0: Si tú ni te pancita, dejen de faltarme respetaba esa.
5: Sí, del tiro bajo.
3: El
5: tiro
3: igual bajo hoy en día esa moda sigue estando vigente, claro. O sea, el tiro bajo puro es de la bombacha.
1: En ese momento era peor,
5: no,
1: chicos.
5: No, era bajo,
1: el tiro bajo,
5: bajo.
1: No, era
0: bajo nivel, te tenías que depilar.
5: El tiro bajo de ahora, bajo de los 90.
1: Era tan feo con el tiro alto y nos
5: horrible.
1: Era antigua.
0: Tiro común nos parecía.
1: Es más, la marca más de moda de todas era Kosciuszko, que hacía el tiro bajo y las chicas andaban con los pantalones, se le veían los
5: uy. Ella dijo, había que depilarse. A mí me encantaba. Y hasta modificó el cuerpo de las mujeres.
0: Sí, claro. Porque
1: Kosciuszko le mandó para Britney la ropa para un video.
6: Ah, no sabía eso.
0: No acordaba.
1: Hay un video.
0: Era tan chiquitita la parte.
1: Yo me acuerdo porque
0: es
1: cuando yo empecé en match.
5: Es re match.
0: Ah.
1: Es cuando yo, para muy importante en mi vida porque es mi, cuando yo empecé en la televisión. Y yo la termino entrevistando en París, Britney. En 2001.
4: En 2001 la usó.
1: Déjame seguir viaje. Otro mundo era.
5: ¿Cómo no tocarte fotos?
1: Nunca, pero aparte ni se me ocurrió.
5: De esa época.
1: Y después seguí. Que me fui a Londres, aquí en Anastasia. ¿Te acuerdas de Anastasia?
2: Sí, claro.
1: Y muy, muy arriba.
0: Qué delirio.
1: Sí. Otro mundo.
0: Otro
1: mundo. En 2001 fue eso.
5: Claro.
1: ¿Fue ahí?
2: Claro.
1: Bueno, buen día. Me impresiona de hoy, mi hija Britney Spears.
5: Bien, le encanta.
1: ¿Cuál?
0: ¿Cuál?
2: I'm not a girl.
1: Diete Goma, la canción.
0: Ay, qué linda.
5: No soy una niña,
0: canción.
5: Tampoco una mujer. Todas las quinceañeras
0: entraban con esa canción.
5: Salón, entraban con esa canción.
1: Y nosotros seguimos.
5: Claro.
1: Con lo que se lo tiran ahora, Luchi. Escucha.
3: Claro.
1: Ponés esa canción Target, Maju.
0: Hay nada de girl, hay nada de woman.
2: No, not yet woman.
1: Not yet woman. I'm not a girl.
0: No sé si dice eso.
6: Perdón.
1: I'm not.
5: Ya la encontró.
1: Ella estaba como en una seña, como en un valle.
5: Ay, me emociona.
1: De hecho, es en el cañón del Colorado, eso.
5: Me emociona.
2: Se dice emoción, atención, por favor.
1: Temazo este, escucha más.
5: Temazo.
1: Pero vos tirate la pancita.
5: Bajate un poquito.
0: Uy, con este frío, ahí voy, Cuidado.
1: Yo lo que no puedo querer de Britney, lo pirucha que quedó tan joven.
2: Bueno, con todo
5: lo tenía razón el padre, me arrepiento.
1: Del frío.
5: Sí.
2: Yo era Free Britney. No.
5: Sí, yo era Free Britney, bebé que siempre lo bancó, la verdad. Que
0: la culpa de ella, pobrecita.
5: Obvio. Ya.
0: ¿Qué no?

0: Chime.
1: Chime, dice, lo que necesito es tiempo.
0: Esa la pegué, dije hoy la Lily Chime.
2: Ah, Lily. Lily.
1: Vos tenés una cosa muy Britney en tu voz, Luchi.
0: Podría cantar, sí. Britney.
1: ¿Está diciendo? Claro, un cover. No.
0: Y no.
3: Ah,
1: en español, ¿por qué no?
3: Puedo, para mí sería esta, sí. Esa canción en español para es esta generación, para tu generación.
4: Buen consejo. Sí.
0: Chicos, qué buena idea, me acabo de imaginar.
1: Lo estás grabo, en la edad justa.
0: Lo puedo grabar como en un... Lo grabo, después me grabo.
1: ¿Qué grabarlo en el balcón?
0: No, tenés que grabarla.
1: ¿Qué pasa, Majo, que te coaché?
0: Yo te digo después lo que no. Dice.
4: Hacé
0: los coros, Majo.
1: Bueno, para mí es la historia del inicio de mi carrera en Telo. Yo empecé... este video rompió todo. Britney, ¿se acuerdan que ella aparecía con la bicha?
3: Sí.
1: Sí.
0: Ay, qué bella, qué belleza. Mira, acá vos pones la letra en español, te la dan al toque. Para, claro, como empezar en español.
5: ¿En qué? ¿En español?
0: En español.
5: Y era cubana de repente.
0: I'm not a girl, I'm not a woman.
5: Vos decís, mezclarla, ¿no? Queda medio raro.
0: Con un charango.
1: Bueno, ¿cómo?
0: Con un charango.
1: ¿Con un charango?
0: Sí, a Britney.
1: ¿Viste que es? Para hacerla más autóctona.
0: Claro. Ojo.
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2: Señores, hay olor a final de ciclo, ya lo habíamos dicho.
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12: ¿Qué pasó?
11: Dígale a vos.
12: 8 de la mañana, 7 minutos.
13: Frío, Santi, muy la temperatura. Suerte va a llegar a 13 grados. En este momento hay divergencia sobre la térmica, pero rondando los 5 o 6 grados.
12: Según un estudio, una estadística, los adultos actualmente, ¿saben por qué cancelan su cita?
11: Algo. Bueno, que hacen todo virtual.
12: No.
11: Porque no tienen plata.
12: Cada vez más adultos sus citas a último momento, ¿por qué?
11: Por
12: tener la casa sucia.
11: Ay, mentira. No tanta.
13: Pero la casa.
12: Y a la gente que acordó algo en su momento baja.
14: Pero el día. Lo podés remontar en tu casa.
12: ¿Sucia o desordenada?
11: Qué falta de ganas, igual. Porque si tenés ganas de ver a alguien, haces todo lo posible.
12: Cada vez veo desordenadas. Se limpia menos.
11: ¿Vos decís?
12: Sí. No. Y me doy cuenta en GH, ¿viste?
15: Ah, por GH, sí, claro.
11: Me muero.
14: Yo estoy cada vez más ordenada, gracias a ustedes.
15: Y voy sí,
14: a
15: decir. Te taladramos la
12: cabeza. Fuerte el aplauso, chicos, lo logramos.
11: ¡Aplauso!
13: Realmente te doy un llavero o algo para
14: algo, sí. Y además hice una reforma en mi casa y contenta que puede ser ordenada.
15: Pero te hiciste un vestidor, un placar.
14: Claro, un placar mejor, en donde no necesito tener toda la ropa colgada bien ordenada, tengo más espacio.
11: ¿Sabés lo que es un huevo? Querés tener todo limpito para verlo bien, pero después te vas a cansar y vas a volver a lo mismo.
14: Ay, no me digas.
11: No, pero es así, no es mala onda, es así. Al principio ves algo que esté todo
15: divino. Tener todo ordenado, así, tener la...
14: Sí, obvio.
12: Pero
14: sí.
12: Edad.
15: Claro.
12: Después sí, grande, y porque estás a un paso del abandono.
14: Se va más desorden, más pecado mantener el orden y la pulcritud en una
12: casa. O sea, la gente que es ordenada y limpia esa gente
11: es,
12: que
11: es verdad. Lo es a cualquier edad.
14: Sí.
12: Lo que
14: sí,
12: pasa es cuando son muy pendejos, decís, bueno, eres pendejo. No sé, cosas cuando me vine a estudiar acá a los 17, 18, que hoy me daré vergüenza. No sé, no la va a ver a ponerle.
15: Claro, le quedaba un poquito claro. Y lo tiraba de la heladera.
12: No, sí, y cuando hasta que no que agotaba todos los platos, no.
14: Claro, todo y decía, ¿dónde
12: lavaba están? Cada 3-4 días lavaba todo, pero no tiempo.

0: Bueno, eso que se hace de
1: no, no, Marete lava el agua.
2: Claro. No, uno convive, hay ciertas normas de convivir, sí, más o menos.
1: Por eso, pero para mí que soy convivir con alguien ordenado, espectacular, y claro, ahora si un poquito de desorden.
3: Claro, pero te acostumbras a eso.
1: No, y te ordena la cabeza.
3: Claro. En el
4: orden. Hay mucha gente, sí, es orden y progreso. Uh-huh. Mucha gente cuando es ordenado, se va a tener discusiones y peleas.
5: Claro. Es una muy cuestión desordenado.
2: Claro, pero también es respeto para con el otro. Digamos, me parece que hay que buscar como el término medio, porque también si sos un fanático y querés que yo sea igual, no. Hay cosas que, bueno, si a vos te gusta tener determinadas cosas, hacelas vos. Sí, tener una convivencia, digamos,
1: pero
2: toda
1: solo. La gente que vive sola, que pues no, es tener tu casita, tu departamento ordenado, la cabeza. No es lo mismo llegar mínimamente los platos, camita hecha, que llegar y tener un quilombo, no es lo mismo.
5: La cama hecha para mí es fundamental. La cama
2: hecha es un...
5: Totalmente.
0: Sí. Para mí el piso limpio tiene que estar.
3: Bueno, eso sí, obvio. O sea,
4: claro. Yo, por ejemplo, me va a estar más ordenada. Cosa que dejando la
1: no, y el aseo y el pis y la caca.
5: No, pierde, no, porque él hace todavía afuera. No pierde pelos, ¿eh? Porque
2: los
5: cachorro.
2: Pelos.
5: Cuando sea más grande, ahí va.
4: Pero llego sí o sí sí, te ordena, porque una maldad habrá hecho. Tiene tres
1: pero para, meses. ¿Hace pis y caca afuera?
4: Sí.
1: En el patio.
4: Qué bueno. Ah, sí, porque es muy inteligente.
1: No, pero pará, eso te cuesta mucho tiempo.
2: Mucho tiempo.
4: Claro, primero ves como unos pañales que se ponen en el piso.
1: Claro.
4: Sí. Está directamente, recién está saliendo a la calle, todavía no sabe hacer en la calle. Igual, una recomendación que debo hacer. Lleve su bolsita si su perrito hace caca en la calle, porque es muy inmundo.
0: Sí.
4: Y aparte a los otros perritos la caca no les hace. Entonces sea un poco más solidaria, no tenga un perro para completar. Sea solidaria con el perrito que viene atrás suyo.
1: Con... bueno, te bajar una cita con alguien porque tenés que...
2: Sí. Cuando digo...
4: Llega a la casa del chico la chica y un quilombo, decís, no, no me voy a meter acá.
2: Igual que pocas ganas de todo. Porque si vos suspendés una cita porque la casa está desordenada...
1: Viste cosas pendejondas como así muy alteradas.
2: Sí,
1: te
2: sí.
1: Invito a una chica a cenar. Quilombo en el departamento, pero un quilombo. Pero lo que hice fue, tenía un lavaderito, llevé todo el lavaderito. La ropa sucia, los platos sucios, la fuente, todo ahí. Y el departamento quedó bien armadito. Gabino, pasamos la noche a dormir. Siente, yo me levanto y la chica... Y escucho ruido en la cocina.
3: Oh, el lavaderito.
1: Escucha, y yo digo, entró al lavadero y se quedó ahí, la perdí.
5: Entró.
2: Claro.
1: Sabé que ella llevó todo el lavadero y estaba lavando todos los platos. Oh. Porque ella se levantó y quería preparar el desayuno.
0: Y era imposible.
1: Claro, no encontraba nada, no había ni una taza había.
2: Yo podría haber sido tranquilamente esa chica. Pero traté.
4: Me juro, una afrenta.
1: Me sentí tan expuesto.
3: ¿Qué te parece? La chica te amaba para que te
1: haga. Pues eso no se, eso no, no se abre.
4: Eso no se hace.
2: Es como una
3: era la primera vez que la veías.
0: No,
1: la segunda o la tercera.
3: Es una atrevida, es un pero montón. Igual
2: me parece mucho.
5: Ya había confianza.
1: No, pero no.
2: Claro, no, y me hago el estúpido.
5: Se quedó a dormir y no
3: se va a levantar a verte los platos.
0: No, lo único que ya quería más y quería demostrar.
2: Quería
4: lo buena que
2: lo bien que te haría. Lo bien que te haría.
0: La primera señal.
5: Iba a comer y no te
3: es una red flag.
5: Me dio
0: sí,
1: obvio. Más que le agradecí porque me dejó todo impecable. Me sentí invadido.
2: Sí, pero es un poco.
0: Muy atrevida, claro.
2: Tenés que tener mucha... Es que tenés que tener mucha idea la casa de otro, ordenar.
5: Pero si ya...
3: Pero ni siquiera ordenar.
5: Se ve dormir, tenía hambre.
0: Pero vamos a ordenar. ¿Quién
3: le tuvo que abrir una puerta pura y que había ahí detrás?
2: Se puso
3: entonces
2: a revisar.
3: Era como que
5: tenía un plato
3: todo.
5: Para desayunar la chica.
1: Chico, pero usted no sabe abrir esa puerta. Yo no. Me da vergüenza eso, aparentemente. Pero detrás de esa puertita, el lavadero, que siempre es muy chiquitito, todas ollas y fuente y cosas en el piso... ¿Mm? Todo un asco. Pero bueno, yo no tenía tiempo.
2: Pero ella.
1: No, oh, claro. Mira, ella dijo. Ella
2: levanté,
1: quería hacer el desayuno para los dos. No encontré nada. Y cuando. No me cuesta nada eso.
2: Está bien, porque si vos sos ordenado no te cuesta nada. Pero.
3: Pasivo.
4: Pero antes viene un día una amiga mía que se había separado. Se pone ahí encima toda esta mugre. Le dije, mira, mamita. En este momento te estás saliendo de mi casa. Entonces dice ella, en el peor día de tu vida, a mi casa vivo como quiero. Fuera.
1: Era. Yo, impecable en su casa.
4: Sí. Ah, claro. sí, es admirable, mi hermano.
3: Me encantaría tener ese chello limpio todo.
1: Hay gente que nace con eso, ¿viste? Que es la misma gente que sabe armar bien una valija, que tiende bien una casa, que administra bien, digamos. Hay gente que se da maña con eso.
2: Lo que pasa, hay algo que uno lo ve bajos. Te tomas

0: minutos, 10 no ordena.
1: Porque igual, pero o sea, impecable. Ir a la casa de una persona grande y que esté hecho un desastre es un bochorno.
2: Es horrible. Es un bochorno. Ponele, te querés sentar en el sillón y está todo lleno.
0: Para mí, cuanto más grande, más, y eso por una cuestión obvia de, ¿no?, de fuerza física y eso. Pero yo no tengo el recuerdo de casas de abuelas.
1: Ah, yo era nada. Como. Gente, pero, para que comedor tiene la cosa y para sentarte te corren así un poco.
0: Me vuelvo loca.
3: Teníamos una familia amiga que ella escribía en francés. Era, y para que corría la termina ahí arriba. Después estaba la máquina, los papeles, los libros.
0: Yo trabajé en una casa, cuidaba un nene que era nacida. Cuando a mí me llaman por y voy a mi primer día de laburo, día. ¿Viste lo que uno ve en las películas o en los programas, eso de acumuladores?
1: Claro.
0: Yo no podía.
1: Claro.
0: Que una frase así, pero chicos, estamos hablando en la cocina, cosas acumuladas, pero podridas con hongos, a esos niveles estamos hablando,
3: no,
0: bueno. El sillón que se le había caído un pedazo de sándwich.
1: Sí, hay casas que para. Sí.
0: Pero
1: no, hay casas de acumulación.
0: Si me vuelvo loca de la mugre. Porque,
2: No, Coti, pero puede que ser acumulador y después. Yo hice un móvil una vez.
3: Mugrienta, hace dos semanas empezamos. Ah. Entonces, las sábanas, en un momento empecé a contar y había 15 juegos.
2: Sucias.
3: No.
2: Pero eso es distinto.
1: Respirás mucho a la noche.
3: Por eso, Santi, es esto de.
1: Sábana húmeda.
3: Me siento un.
2: Pues sábanas no es que tenés, no sé, no, un lavarropa roto, un mixina y lo agarraste.
1: Para
2: y lo
1: pusiste arriba. ¿Estuvo mala que tiene las heladeras rotas?
4: Mi mamá es una.
2: Una patología.
4: Es una
2: patología.
4: Tiene todo una explicación. Es una persona que vino de Santiago del Estero muy humilde, no tenía nada. Entonces, yo a veces ordenar, cuando ya dejaba todo más ordenado, intentamos consensuar, porque eso lo tenés que consensuar. ¿Viste?
1: Claro. No puedo.
4: Todo, la llevé a un lugar y cuando vino, le había mostrado un montón de cosas, le agarró un ataque mal, se enojó.
0: Porque se desestabilizó.
4: Claro. Tenés que con ella, yo lo intenté un montón de veces, la última vez que consensué fue lo de las heladeras, porque se le rompió la. Te compro la heladera nueva, tenés que tener.
1: Claro.
4: No hay heladeras en tu casa.
5: Claro, encima, bueno, vos sabés que mi abuelo bien, pero lo que encuentra roto, arreglarlo.
2: ¿Pero lo arregla o lo deja sin arreglar?
5: Bueno, o sea, acumula, pero es increíble. Sí. No,
2: pero es como un hobby.
4: Lo que tiene mamá, que ese desorden que tiene, ella encuentra.
5: Igual que uno en su propio desorden.
1: ¿Dónde sos más pulcro tenés que ser? Más limpita, dijo Mirta.
0: Sí.
1: No, buen día, 8:21, no piensen mal. Chicos, les propongo algo. Ejercicio.
0: Ay, Santi.
1: Los ojos. No. Sin la lengua.
3: No.
1: A ver, empiecen.
2: A ver. Tata, ¿eh?
3: Dillo.
1: Venga, churro.
2: Chocolate en rama.
1: Sí, a ver, y agáchense más abajo.
0: Vaya, no me
1: la
0: me da.
2: Qué amargo. Chocolate amargo. Sí. Amar también, sí.
1: Vete con salma. Madejo.
4: Y un poquito de.
3: Ay, a pescado de río.
4: Pimienta.
3: Lucha patata.
4: ¿Cómo les va? Todo
0: bien. Buen día.
1: El Marce, vos siempre estás impecable.
6: Trato, pero vas escuchándolos y es un tema. Yo soy de mi vestidor, todas esas cosas, ¿viste?
1: Porque la primera que llegas.
6: Es que es todo lo contrario. Es súper de siempre. Lindo. Tengo miedo de hacer algo porque yo llego y dejo.
2: Cartera arriba de la mesa. ¿Te quedaste? No, sí.
6: Arriba de la mesa, no. ¿Cómo?
2: ¿Te quedás a dormir ya?
6: No sé. Y me da cosa por mi hijo. Muy pocas veces.
1: Bueno, mirá, Guille, cómo
6: está. Sé que es un mambo mío, sé que es un mambo mío porque mi hijo es grande.
2: No, está bien.
6: Pero viste,
2: no,
6: como
2: me daba curiosidad.
6: Pero llené el actor de una amiga mía, me una fila vestidos. Entonces,
2: ¿le dejaste los vestidos?
6: Todo.
2: Con el territorio.
6: Digo, ay, mira, ella, llevo.
1: Porque bueno, mañana. Corvo, Marcela.
6: No, pero viene, también colgado.
1: Móvil con
2: estaba
1: eso.
2: Estaba pensando en móvil.
6: Totalmente.
2: Claro,
6: sí.
2: Justo, mira.
6: Pero
1: 8:24.
6: Yo soy lo contrario.
0: Deja vestir.
3: El amor.
0: Claro.
1: Bueno, chicos, atención porque.
3: Eso todavía.
1: Bueno, un estudio sobre los mundiales.
6: Opa. Italiana, ¿es?
3: No. Yeah.
1: Lo que pasa es que eso depende.
4: Claro,
1: también.
4: A nosotros nos pegó mucho la canción.
6: ¿Se acuerdan?
4: La quieren olvidar.
6: Pero vos decís que en el mundo no.
2: Y por.
1: Shakira sacó una.
0: De
1: Shakira
0: es para los mundiales. Parecidas.
1: Sí. Darle una entre en un momento y que se no.
2: Que pateó un penal. Sí.
3: Ahora que Cuba la del 90 en Estados Unidos, la que pateó un
2: error. Se abrió el arco.
1: Esta es la de Shakira nueva.

0: Tenés que...
1: Ay.
0: También tiene que ser toda la misma vibra, ¿sí? Es todo el mundo, es todo lo mismo.
2: Está todo el pueblo africano.
3: Aparte, a ver, un segundito, Lucho. Referencia al italiano, como vamos, vamos, vamos. Y
4: en Italia, no, el, afuera del mundial.
3: Mundial, aparte.
2: Baja oreja es una bajada
5: de... El himno de los mundiales ganadores de Shakira es el Waka Waka.
3: ¿En serio?
6: Más famoso del mundo.
2: Es que era el...
5: Permisión.
2: Es muy parecido, todo como una base, ¿viste?
0: Todo lo mismo, sí, sí,
2: como
0: sí.
2: Como la base del órgano Yamaha, que después vos le agregás. No estoy bien con los ejemplos.
5: No, te juro que te cuesta la dejar la X hoy.
2: Ejemplo, hoy tengo ganas de dar ejemplo y no la estoy pegando.
3: De las batallas.
5: Para mí la mejor canción de todos los tiempos es la de Italia, la que pusiste primero, Guille.
2: No te machique.
5: No te machique.
2: Y te cuento.
5: Porque
2: un
5: aparte,
2: gol.
5: Chananani, más roto. Tiene una voz de borracha.
2: A Rosé va a
1: sí, es verdad.
2: A
1: o sea, que esta canción canta... es muy navidad.
5: No, pero para mí, pero sacarle eso, para mí como la melodía, yo el contexto, ¿eh?
2: Sí.
5: Tiene como. Y tiene. Es un grande, sí. Una canzone.
2: Una canzone.
5: Tiene, es dramática.
2: A todo, esto la puedes poner.
5: Claro.
2: Y el Betima. ¡Ey! Lo levanta.
5: Hoy no sé, Marcela. Para Marcela, la primera vez que entregaste vos con Paul. Lo vas a esta canción.
2: Claro.
3: Un videoclip.
5: ¿Entendés?
1: Tema todo eso, ¿eh? Pero cuando llegues a mi edad, después de un tiempo
5: Marcela,
1: que está
5: vos estás,
1: estable, sí. Hermosa.
5: ¿Qué le queda? Mirá la,
2: sí.
5: La, la de la cintura.
1: ¿Qué le dijo?
5: Qué linda cinturita, le dice.
0: No, porque Santi, no,
5: torna,
0: Santi dice,
5: sorna.
0: Trencito, dice Santi. Y yo la agarré a Maju, claro. Y le dije, qué cinturita, Maju. Y acá todos saltaron diciendo, ay,
4: sí, sí fue.
0: Estos tipos horribles, Marcela. Claro. Lo dijo con mucho entusiasmo.
5: Pero no sé, pará, Sorbo, imagínate que no sé. De pro.
2: ¿Cómo qué?
4: Claro. Y está de fondo esta canción.
5: Y le compra a su mujer así.
2: Y ella dice, y no te machiqué.
5: Con esta canción de fondo.
1: ¿Qué? Claro, te da como
3: que se sumía. Dice que te va a cortar también.
1: Hoy cuando entre.
7: Cuando
1: entre.
7: Ahí está,
1: Guille. O de cantar.
7: ¿A qué hora
1: lo tenés? ¿A qué hora es?
7: 13 horas.
1: ¿Tenés que hacer ayuno?
7: Sí, tengo un hambre que me estoy muriendo.
1: Claro. Lo transmitís.
5: ¿Con los huevos o con la panza?
7: Bueno,
1: es por decir.
7: Claro,
2: es un intervalo.
7: Así que voy a estar viendo todo el tema.
5: No, no, unos AirPods, Guille. Ponete esta canción de fondo.
3: Una huevo, huevo sin cesar. Y esta tarde, cuente lo que cuente.
5: Es tarde,
2: ¿qué es lo que?
7: No tengo ni idea ni qué.
5: Cortan, cortan. Como te hacen una cosita.
4: No, una sutura. Y le hacen una sutura de cada ladito.
7: Bueno, ¿la facha de tu tío solo? ¿Eh?
5: No, pero no, que no los testículos.
3: No, lo bueno. Sí, sean los conductos que trabajan.
2: Ajitos muy. No, no es que. Imperceptible, ¿no?
3: Después le ponen un cartel. Esto es la vasectomía y vos tenés que tener un buzo, una
7: camisa. Para campera. Mí la IA.
2: Son dares y eres.
5: ¿Qué es la parestesia?
1: Yo es parestesia.
3: Cuando tenés todo. El...
1: ¿La tenemos todos?
2: Sí.
3: ¿Ganas de?
4: No. Por ejemplo.
2: Algo que te deja hipnotizado.
0: ¿Qué edad?
5: No.
6: No, decía mucho tiempo cuando estaba muy complicada mi hernia de disco.
1: Es como.
6: No, es el.
1: Tuve.
6: El miembro no, para, no es y como... te agarra un hormigueo.
1: Es
5: el hormigueo es.
1: Hormigueo, sí.
5: Ah. ¿Viste si te duerme la mano?
0: Sí. Bajo no. A mí ya cuando
5: duerme. Este, bueno, viste cuando
3: iba apoyado arriba de la.
2: Viste que te despertás y a lo mejor tenés la.
1: Claro, sí, es verdad.
5: Se te da cuando no podés mover o la mano.
1: Miento, eso.
2: Es rarísimo. Me pasó ayer y no me gusta esto.
0: Ahí es que cuando de esto anda.
5: Que no sé. Ese adormecimiento, ese cosquilleo de una parte del cuerpo es
2: parestesia.
5: Y vamos con otra palabra.
1: No me digas a mí así, ¿eh? No me digas a mí. Algo de sangre, ¿no?
2: Está raro.
1: Sí. Algo de sangre.
5: No, es gonorrea.
1: Gonorrea.
2: Enfermedad infecciosa.
1: Sí.
5: No.
2: Ay, le agarra. ¿Gonorrea o logorrea?
7: Es una pe-
5: logorrea, no.
2: Logorrea.
5: Es cuando realmente que no puedes parar de hablar hasta por los codos, ¿hablas?
2: Sí.
6: Sí.
5: De forma compulsiva, rápida, sin mucho contenido ni nada.
6: Sí.
5: ¿Viste?
1: Sí,
7: sí, va a pasar algo le pase, ¿no?
1: ¿Es cuando te pones nerviosa?
7: Sí.
4: Logorrea.
8: O sea, sí, eso. Con el transmitir.
2: Mira que es buscona, ¿eh? ¡Oh, qué frío!
5: Logorrea, no es logorrea.
2: Claro, claro. Logorrea. Qué difícil, me resulta difícil para no decir.
5: Bastante bien hoy, buen día.

0: Cerca.
1: Continúa así.
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0: No.
2: Ahora, no salió el Mundial y ya hay...
5: Y no sabemos quién va en la lista.
0: Hay un tiempo como bueno.
3: Sí, el 30 es la fecha límite.
0: Ah, claro.
3: Algunos técnicos ya dieron la nómina. Hace minutos entregó la. Por ejemplo, el Reino Unido, Inglaterra. La puede dar 30 de mayo a las 11. Tiene recuperando varios.

0: Viene el 25 de mayo.
1: ¿Qué vamos a hacer? ¿Hay que venir vestida de mantiguo?
2: Venimos como tal.
0: Sí, claro, no todo.
2: Es temático, sí.
0: De dama antigua podés venir.
1: Me encantaría. Me va a quedar muy bien.
2: ¿Y quién hace pastelitos?
1: Que te lo
2: pido. Yo vengo como mazamorrera.
0: Mazamorra
2: y pastelita.
3: Si quieren, un trancito, boludo.
1: Vendedor de velas, que siempre me leen el acto de ¿viste?
4: Candelabro.
1: Mi hermana rubia era la vela. Sí,
2: Tom no, yo mazamorrera siempre. Claro. Que te pintaban corcho.
1: Mira,
2: y sobrevivimos a todo. Mira qué bien estamos.
5: Un acto hice de aguatero y como de rajos. Y un palo que me calda, dos baldes, que eran más.
0: Que mucho más, se le daba mucho más impulso, era en el día ese.
1: Sí, claro. Lunes a la mañana sería.
0: Había dos, tres feriados que eran inamovibles, 29 de julio, día de la bandera, 7 feriados muy importantes, que se hacían actos, eran inamovibles, se lo conmemoraba antes, después.
1: No se te ocurría faltar a doble. Como muy importante la fe.
0: Es el más importante todo, el 25 de mayo, ¿no?
2: Mayo. El 9 de julio.
0: 9 de julio.
1: Y cuando te elegían para participar. Sí. Era un orgullo estar ahí. No sé ahora
0: sí,
1: cómo
0: y lo bueno que te sacaban de clase para practicar. Sí, eso estaba buenísimo.
3: Un recreo eso, que te sacaba
1: a volar. Y me llevó a Lozano.
3: Sí.
4: Y el 18 de diciembre.
6: Claro, no.
0: ¿Por?
4: La tercera estrella.
6: La Copa del Mundo.
0: Ah, bueno.
1: Ahora, ¿los partidos caen en horario escolar?
2: Creo que sí.
6: Después los otros 10.
0: 25 de mayo, me bola. Son fechas muy importantes para nosotros. Es la 25 de mayo, el pastelito.
2: Me gusta el pastelito, pero pasta por eso.
1: Rico.
2: O empanadas.
1: El pastel hecho con...
0: Tipo, Marcela, deberías tener una casa en la empanada.
1: Qué lindo, bueno, qué repulgue.
5: Jugosa, sí.
1: Rellena y jugosa.
5: Que tenés que comer abriendo otro, las patas.
2: Un distinto, pero ya está la bomba.
0: Sí, anoche con la bomba, ¿la vieron llorando la bomba?
1: Sí,
0: por unos la base.
2: Puede pasar
3: a mí en un con una angustia lloraba, no fue para tanto.
1: No, pero a mí en un momento porque... Para mí ella lloraba porque sintió que ya está.
3: La chincia.
1: La pudo con esa ella.
0: Les cuento algo de Gran Hermano que ayer no llegué, no tuve tiempo porque eran tanto para nominar, tanto para decirle que no estaba nominado, que me quedó corto el programa. El otro día se batía mucho lo de Mavinga y Carminia. Y Carminia pudiera llegar, hubo muchas reuniones con la gente de Holanda, de
1: París. Que son los dueños, digamos.
0: Son los dueños del formato, claro. Le presentaron las pruebas de que ellas estaban bien, pidió perdón, entonces aceptaron que participara como por los votos del público, públicamente se pidieran disculpas y que le permitiera entrar. Por eso Gran Hermano le dice que entres vos, porque para ellos el perdón supuestamente fue afectada con lo que ella dijo. Digo supuestamente porque ella no lo escuchó directamente.
1: Claro, fue.
0: Pero fue un tema que se habló previamente, un tema muy delicado. De hecho, va a ser uno de los temas que se va a exponer ahora en junio.
1: Ah,
0: hermano.
1: Posta, mirá.
0: Pero esa producción que se señala tanto, trabajó mucho tiempo para que ella pudiera participar, pero no llegó con los votos. Entonces, por eso Gran Hermano toma, mirá, si ella te perdona y vos podés entrar, para que te habiliten de arriba... ella va a poder ingresar la gente de Vanilla, los dueños, todo bien, porque estaban muy preocupados por ese tema. Acá en la Argentina no es un tema que nosotros, digamos nosotros, las cuestiones del racismo.
1: Sí, no sé si lo vemos con tanta gravedad.
0: No.
1: Me parece, nos toca tan de lejos.
0: Por eso, si Mavinga le decía que sí y decía yo te perdono y por eso se iba a mandar, la gente de Vanilla viera.
5: Sí, como.
0: Perdonado.
2: Claro.
0: Pero bueno, eso fue lo que queríamos que porque me parece que tenía.
6: Ah, te iba a decir, un personaje, claro.
0: Claro.
6: Sí, sí.
0: Pero aparte, todos queríamos. Tuvo más votos.
1: Claro.

0: Fue una pena, pero esa es la verdad de todo. Y después cuando dicen, en Gran Hermano todos están expuestos.
1: Bueno,
0: pero
1: igual lo dijo ella.
2: Lo dijo ella.
1: Carminia, que la
0: por eso, pará. Pero pará, justamente jugar gran juego que la gente pone dentro fuera de la casa,
2: a mí me gusta,
0: ellos están expuestos.
2: No, claro,
0: pará, es toda gente de mayor edad y toda gente está jugando.
2: Están exitosos.
0: No, yo la quiero mucho ella.
2: Bueno,
0: no,
2: pero me pareció mal el posteo que hizo.
0: Por eso, yo les quería contar la verdad. Todavía. Ellos cuando vienen atrás afuera, tienen que abrir afuera, que eso por ahí tarda. Pero eso les pasa a todos los chicos que vienen de otro país. Tienen que abrirse una cuenta previamente.
1: ¿Pero están tirando mientras están adentro o cuando salen después?
0: Si vos te abrís la cuenta, la cosa que se dijo, la fortuna que le pagaban a Andrés Boca por 10, chicos.
3: Ayer hablaban
0: no
3: de
0: está
3: una...
0: es plata, no, pero está... es un, no quiero, muy lejos.
3: Es obsceno.
0: No existe. No,
3: es obsceno.
0: Pero que no esté... No, el canal no dispusiste.
1: Estaba recién, porque en un momento se dijo que después de
3: día terminar.
0: No, es el premio
3: también,
0: a lo mejor. Sí. El premio creo que son 60 o 90 días hábiles.
3: No, porque en un momento se decía esto, que ellos no es que todo eran plata, sino
1: está
3: que
1: toda la
3: que
1: semana,
0: es según el acuerdo que haga acá.
3: Sí, trabajo.
1: Privado, sí.
0: Pero yo lo digo, yo cuento estas cosas, nadie ni verdad. ¿Se acuerdan cuando yo le dije todos pueden participar? Que previa a Vanilla la autorización para que ella pudiera participar. Parecía, digamos, a todos los que elaboramos ahí, que es otra posibilidad. Lamentablemente, los votos, hermano activa un gol de ticket, pero él
4: no podía accionar sin...
0: Claro. No, sin que la víctima de todo esto, que era Mavinga, quiera volver. ¿Por qué? Porque Vanilla es lo que... O la mete el público, si es cierto que nosotros le decimos que ella le había disculpado porque así se había manifestado más, pero bueno, parece ser que no le había perdonado nada, porque no. O la perdonó, pero no le...
3: Sí, yo creo que...
4: Para mí él la perdonó.
5: Para mí ella le iba a decir que sí. Antes ese día, para mí ella le iba a decir que sí. Uno o a quién. Y dijo que no, porque no, pedir que sí igual.
3: Sí.
5: No,
0: ella por eso, pero para... Explico para dos. Y hubiera dicho eso desde Vanilla. ¿Por qué vuelve si el Gran Hermano la expulsó?
3: Claro.
0: ¿Dónde está el perdón de esta chica?
3: Claro.
0: Les intentaba con todo esto, era decir, hubo un acto oportunado con respecto a un racismo y mirá cómo a partir de ahí que la cosa termina. No fue así porque... Pero no es por exponer a nadie en un juego que todo el mundo está expuesto. Gran Hermano se trata justamente de eso, de la exposición. Claro.
3: A mí me causa
0: dentro
3: gracia.
0: Y afuera es un reality show, es como si decís, bajo al fútbol y si corren.
3: Claro, sí. Me causa gracia cuando dices,
0: es un juego... Claro, es un juego de que la gente estos
3: exponer eso. Pará,
0: y en eso estaban jugando Mavinga, es su última jugada, que de hecho le permite jugar.
1: Sí, Mavinga decía,
0: pero
1: pará, sí.
0: Por entra de nadie ni de nada, de arriba para terminar con un tema o para cerrar fea de algo muy feo que pasó dentro de la casa y tratar desde ahí.
2: ¿Sabes qué pasa? ¿Entienden? La gente no asume tampoco que no es aceptable.
0: Pero pará, que gana uno y pará.
2: Gana uno. Sí. Yo creo que Carmiña es eso. Como Herrera.
0: Muchas ganas que entrara.
2: No merece humillación.
0: Pero vos estás jugando. ¿A quién querés expulsar? ¿Querés nominar? O sea, eso es muy fuerte. Y es lo mismo. Está dentro de un juego.
3: Es hermano.
0: Juego.
4: Bueno, pero
0: lo personal
4: ahí,
0: ¿no? Quedará para la vida real.
3: Claro.
0: Pero acá.
3: Va,
0: 8:46 porque.
3: Sí.
0: Anoche quería contar todo esto, pero se
2: hubo algo raro. Sí.
0: Por. Un número tremendo, pero de todo. Sí. Acá pasó algo. Y con canal veo muchas.
2: Bomberos, decís.
4: Claro.
0: Sí,
4: claro.
0: Un incendio aparentemente que nos contaron de un LED de Sur.
2: Sí.
0: Y aún hay gente que sigue sin luz. Estar sin luz.
2: Sí, chicos. Sí,
0: bueno, ¿cómo está el tránsito? ¿En tu casa no hay?
1: No.
0: ¿Y para la electricidad?
1: Esto, el
2: no. Claro. De hecho, va a vivir más.
1: Sí.
6: Supuestamente todavía quedan usuarios sin servicio y regularizaría activo de bomberos en el lugar donde fue el incendio, en Machado. Choque en Panamericana, que en Rondó. Choque y Huelco, en Rondó y Castro Barros.
4: Acá está la luz.
0: Bueno, pero no hecho más de 100.000.
4: No, sí.
0: Bueno,
3: frío.
0: En este frío, chicos. Este... 8:47, buen día. Ya hace frío de invierno, ¿no?
3: Ay, sí, yo estoy helada
4: ayer
3: hoy.
4: Me llegó un informe que se fijaron las temperaturas de mayo, que las de mayo ahora pasaron a ser las de junio.
1: Lunes 9.
3: Por eso... Sí, claro.
4: Así es. No estoy tan segura.
1: No va a ser tanto frío.
0: Buen día.
6: Sí.
1: ¿Vas a volver al teatro?
6: Tenemos nueva función.
1: Gracias
6: por el centro, mirá cómo le pego el frentazo.
1: Sí.
6: Puerta 3, gracias.
3: ¿Cuándo, bebé?
6: Junio.
1: ¿Fernando?
2: Hermoso. El 31 de mayo llevo a Luján al Café Bursaqui, y el 13 de junio otra vez en Club Temple. Y en junio voy a estar en Olavarría. Sí, feliz.
0: Yo que entiendo porque...
2: ¿Pero por qué? Luján es acá nomás. Quiero demostrar que se come rico.
1: Y entre
0: vos tenés que ser un fin. Para vos tenés que ser un fin de semana. Supuestamente haces. A Luján, Lobo.
4: No, pero eso es antes cuando salís acá.

0: O sea, ese Luján, puño, emple en Cava. O sea,
1: es, pero bueno, para Luján, para Luján es cerca, pero cuando vas a Luján,
0: sí,
1: vas a Azul, ponele, que es lejos. Tenés que hacer Bahía si vas a Azul.
0: Y no, pero yo antes yo me pedía día, yo ya no.
1: Entonces, bueno, dices, pero sábado,
0: sábado y vuelvo, y tengo que volver.
2: Doble función.
0: Claro.
1: O en lugares cercanos, pero claro, así, más temprano en uno y más tarde en otro.
2: 15:30, 30:30.
0: Bueno,
2: 15:30 más livianito.
0: Para aprovechar que me haga...
1: qué sé yo.
0: Bueno, buen día. Miras.
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3: ¿Vean?
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1: Bueno, buen día, 8:50. ¿Cómo está Roy Costi?
4: Santi, muy pero más de abril. Fin de semana nos espera también. Mañana a más 4 grados de mínima.
1: Bueno, buen día. Ya viene la frase de la pizarra. 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
11: Sí. Porque si yo estoy todo el día afuera de mi, tengo ganas de ganar, el otro, claro, si me quiere, me tiene que entender.
12: Pero le decías directo, no quiero. No,
10: sorbo, está mal, porque, a ver,
12: si
10: vos...
12: Si me invitas a tu cumpleaños,
10: te digo, no. Más decir, no quiero seco enojado, me decís, no quiero explicación de por qué.
11: Lo llevo para lo que vos querés ir, a pareja. Si querés, yo no te estoy diciendo,
10: claro,
11: tu casa o en la mía, no tengo ganas de ir al cine o salir o ir a comer con amigos, no tengo ganas.
13: Claro.
11: Eso, ¿entendés? Eso no está...
12: Chicos, usa cuando no quiere lastimar. A eso,
11: la,
12: a eso iba.
11: Pero pará,
10: la mentira piadosa. Vos
12: te, pero gana no es. No,
10: sí, no te, eso es a las 3 de la mañana. Sí, te decís.
12: Y vos te das cuenta, claro, cuando alguien o cuando te gusta más o menos. ¿Viste cuando te gustaba más o menos que iba a salir? Le decía. Ahora, cuando vos te gusta alguien, te pueden citar, mirá, un martes y media de la mañana y vas a ir.
10: Sí, hay cosas por las que uno se sacrifica.
11: Sí, claro. Un chico y mi amiga se dio cuenta que me gustaba, hacía este horario también y yo, tipo 12 de la noche, me tomaba en calabaza, me iba.
12: Muy lejos de

0: la calabaza.
1: Para mi y un día estábamos hablando, como la seguía ahí, y me te gusta este, porque son las 2 de la mañana y estás acá y no y te estás yendo. Me andaba muy temprano. Y era verdad.
0: Pero tenés tiempo para. Claro. Viste que los párrocos están contentos.
2: Sí. Pero,
0: bueno, igual. Hay cosas que te ponen en así estado.
3: Sí.
2: Sí.
0: Sí, o que te que cuando vos querés mucho algo, para, no más al amor, pero puede ser para un montón de
2: para
0: cosas.
2: Lo para lo que sea, para todo. También.
0: No sé, viste, lo sé, la gente que labura todo el se va a pescar, sí. Ponele. Sí, en su tiempo, y bueno, y le gusta, tiene tiempo, para lo que tiene ganas, tiene tiempo.
2: Casting a las lomas del Ortiz. Y he dormido en la cola para cuando se hacían los tin de Tinelli. Después iba a dormir a la, o sea, nos íbamos a hacer la cola toda la noche, querido de morirse. Al
3: pero ahí también había necesidad, además de.
2: Ni hablar que había necesidad, no, pero era lo sí, que yo quería. No hubiera hecho esa cola para un trabajo de no, lo hacía porque era real que quería estar ahí.
4: Sí, tal cual. Y también este es un mensaje para la gente que nos está escuchando. Cuando por ahí, o sea, no, el que te quiere ver.
0: Total.
4: Yo le digo a mis amigas.
2: Es fácil.
4: Claro.
2: Cuando fluye.
0: Tenemos tiempo para lo que bajen a Marcela.
2: Vení.
0: No, Marcela.

0: tenemos, Fer, hoy?
1: Tenemos de todo, porque se van las gifcas margaritas, barradas a las gifcars, las campanas de cocina, gentileza de Drogué Ventilación, estadía en Solundichi, República de la Boca, y las triondas, la pelota oficial, gentileza de Seven Sport en X, última hora, pone Feral el club YouTube, te su canal de las...

0: va a estar hoy?
1: Frío, Santi, en este momento la térmica está rota. Y vamos por la tarde.
2: No levanta, Agosti, ¿eh?
1: Frío.
3: ¿Más todavía mañana?
1: Mínima, Marcela, mañana.
3: Opa, invierno.
0: Hablaban recién de lo de la misión que hubo, la del Artemis.
4: Sí.
0: Bueno, ahora un hombre desata una polémica y atir a los astronautas del Artemis. Dejen de actuar.
2: En la cara, sí.
5: Es terraplanista, ¿cómo? Seguro, ¿no?
2: Terrible.
0: Sí, claro. O sea. Dejen de actuar. Porque las redes están muy bien. Y tiene con gente que ha puesto su vida. Y los astronautas, estos cuatro que fueron, incluida a Chris Koch, que es la
5: astronauta. El inodoro.
0: La Carolina Doro. Chico, esta gente la pasó horrible. Ex, claro, su familia.
3: No. Se, claro, preparó, decir, se preparó, claro, toda la vida
0: esta
3: para
0: gente,
3: eso.
0: Para, pensá que el promedio de edad de ellos es de esos. Ellos desde los 18 son científicos, más idioma, no sé cuántas cosas. Han estudiado, preparado todo. Sin ahora
1: para que venga
0: poder aplicar a esto. Imagínate todo, estudiar 40, prepararte con algo, tu vida, con lo que eso significa, para que un brotado de esto te digan, dejen de actuar, es fuerte.
2: Sí, la verdad, sí, que sí.
3: Es
2: fuerte,
3: sí.
2: ¿Desde dónde, no?
0: Y ves así, viste, que dicen que todo es mentira, que todo es una
1: que verás que todo es mentira, verás.
0: Claro.
3: Sí, son personas que no en lo que hicieron, pero, claro, no,
6: pero ¿cuál es el argumento?
3: Claro, ¿con qué cosas así?
1: Claro. Sí, pero en lo científico no es que vos podés creer o no creer. Es una evidencia.
0: El científico
1: científica
0: tiene evidencia.
3: Sí, claro.
1: Podés creer en la,
0: no. Podés, en lo que no se vos que podés, no es cuestión de fe.
3: Sí.
0: Acá hay una demostración.
3: Sí.
0: Hay tesis de pone.
1: Claro, ayer leí
0: hay una demostración empírica de lo que pasó.
1: Claro, ayer leí un informe de la Fundación Huésped de cómo erradicaron problemas de gente adulta. ¿Por qué? Porque ahora es obligatorio contra la hepatitis A. De las tres hepatitis, es la que más afecta el hígado. Y eso te condiciona la vida para siempre.
3: Sí.
1: Entonces,
0: no, el HPV con la
1: claro, pues, es cuando alguien te dice, no, la vacuna no, porque te ponen veneno, no, vos tenés la comprobación científica.
0: Vos tenés que ir y si no tenés con otra demostración que compruebe lo contrario, porque se estaría envenenando a la gente, supuestamente, según lo que estás diciendo.
3: Claro.
0: Dejen de mentir, dejen de actuar, nunca fueron al espacio. Veo a través de la humanidad, no les está funcionando.
2: Bueno, Dios mando, le decían, el Capitolio.
0: Vos imaginate,
3: bueno, cara,
0: imaginate la Cristina, que tuvo que ir la
1: sí.
0: Que tuvo
3: la
0: que
3: agarro
0: en
3: las mechas. La agarro en las mechas. Yo me tuve que meter la mano en el inodoro, sacar toda la caca de mis compañeros. Vos no me ser así. Usted se tiene que arrepentir de lo que.
0: Si fuéramos no. en nosotros en el cohete, en la nave.
3: Se cae,
1: nave espacial.
3: Nave espacial me encanta.
0: ¿Qué cada uno?
3: Yo, Cristina.
5: ¿El inodoro?
3: Sí. Sí, porque nadie ser? Lo va a hacer, ¿me entiendes?
1: La fontanera.
0: Si fuéramos nadie parte de una tripulación,
1: era re
3: yo
1: chica.
3: Puedo ser copiloto.
5: Yo soy el piloto.

0: Luchi.
1: Gracias.
2: Piloto.
3: Para, vos es que Luchi está ahora volada en que es buena alumna.
4: Yo ahí te iba a decir, los tersos aparte.
3: ¿Para qué era bueno para la matemática?
1: Es verdad. Sí. ¿Sabés qué me doy cuenta? Usted se piensa que yo soy rubiecita, se piensa que soy boluda. Tersa, y yo no soy boluda.
5: Nadie dice eso.
1: No, no lo digo por usted. Pero
3: eso lo dices vos.
1: No, pero viste que la gente dice que las rubias son huecas. No. Viste como que a vos
5: te
1: no, no, ustedes no. Así que es un dicho que las rubias son huecas. Yo a veces, chicos, yo a veces puedo decir, puedo equivocarme. Lo sé, pero yo soy bastante inteligente.
5: No sos bajo, no, sos inteligente.
3: Igual para.
5: Baja, igual. Y al lado de esto.
4: La Revolución de Mayo entró, que no.
1: Hablan las varas que.
3: Vos vas con Sorbón en la. Edith, vos en la nave, ¿qué podrías hacer?
5: Comida y las raciones, no, los polvitos.
1: Edith trae sapo para.
5: No, pero no, yo me encargo de.
3: Clases de
4: oratoria.
3: Gimnasia. No, de gimnasia.
5: Sí, obvio, porque a mantener el.
3: Para tener el cuerpo activo.
5: Claro, pero eso lo puede hacer.
6: Se puede hacer
5: también.
6: Gimnasia y arte.
3: Hacer la meditación, intentar que sea grande.
5: Sí, sí, yo todo.
3: Para mí la que no tiene que venir es Costa, porque Costa es iracunda. Se enoja.
6: ¿Cómo la vas a dejar?
3: Se va a querer.
4: Y yo le voy a decir en antiguo a Cristilo. ¿Y quién carajo le dijo a ustedes que a mí mismo?
3: Que tenía ganas de ir.
1: Yo no quería ir.
3: Para mí, si se puede quedar en base y hace contacto con Sorbo,
4: no,
3: y Luchi.
4: Yo, claro. yo me voy a ver la película de Barbie, me voy a peinar una peluca.
3: Claro.
0: ¿Entendés? Una torre de control.
3: Torre de control.
1: Los uno, sube el vuelo.
4: Me va a gustar es verlo.
3: Le queda bien, ¿eh? Imagínate, porque vamos a salir acá de retiro nosotros.
0: ¿Retiro?
3: Claro,
0: llega el club de buena estación.
3: Claro. Entonces,
0: Santi, ¿a dónde vamos, Santi?
4: ¿A dónde va? Y ahora decirlo en inglés, viste que no se entiende nada.
3: No, a la peor que viste.
0: ¿A dónde va? ¿Lo dice Luna en algún momento?
3: 9:22, chicos, buen día.
1: Es como una CMR.
3: Me ponen la. 22, ¿cómo estás?
7: Todo tranquilo por ahora, pasando las calles después de los accidentes tempranito. Recordía cantidad de un servicio eléctrico, por lo que deducimos, porque no tengo la información precisa, debe haber semáforo sin funcionar.
4: Mira, la página de Sur te dice que todavía en el estado del servicio 25.000 luces.
0: Ya hay luz en mi casa.

0: pasión de Kimai.
1: Sí, tú lo fa. Domingo tendremos un campeón en el fútbol argel Kempes. En Córdoba recién chequeamos con Costi. Buen tiempo. Pero 15 es el partido horario de inicio en caso de la larga. Y si persiste la paridad, habrá definición. River Belgrano llegan para ver quién es el mejor del fútbol argentino y quién obtiene tan temprano en cuanto al calendario y promediando los días del mes de mayo ya la clasificación para la de la fundamental, muy pero muy importante hará este partido en caso de campeonar, opciones a Supercopa Argentina, la posibilidad de otros títulos, por ejemplo River cuenta con bajas muy importantes, casi la columna Montiel, hay que ver qué pasa con Moreno que tiene una esguince de rodilla, que pidió jugar, pero me parece que es un pocado y afuera de la...
2: El equipo de River es superior al...
1: ¿En qué sentido? A ver,
2: el plantel, esa afirmación.
3: Estamos con eso.
2: No, el valor de los recambios que tiene, ¿o no?
1: ¿No toma cotización jugador por jugador? Por supuesto que sí, si toma rendimiento, no. River tiene a Castaño, ¿sí? Lo pagó 14 millones de dólares y la verdad que no está rinde a lo que pagó River. Por casi con impuestos, casi 8 y pico, 9 millones de dólares. Y Salas no está rindiendo. Y
2: el cuando equipo, los hinchas de Belgrano no me están escribiendo y dicen: Belgrano jugó contra River, aquel partido
1: promoción.
2: De la promoción, aniversario del fallecimiento de Rodrigo. Y ahora es el aniversario.

0: Aniversario del cumpleaños. Los hinchas de Belgrano, como por ejemplo el Cone, hermano, me está escribiendo y me dice, elegimos creer.
1: No, no, están muy, pero muy ilusionados los hinchas de ser eliminados en la paternal. Lo empataron en la última.
2: ¿Y cómo no vas a estar ilusionado?
3: Sí, ¿qué crees que estemos? En mal humor.
4: ¿Verdad? Y claro, ¿no? Van a jugar sin ganas de irse al final.
3: No veo la hora.
2: Sí, están muy esperanzados.
4: Pero, claro, con la pinta tiene...

0: dicen ustedes, ese bebé, que hay un análisis de por medio. Lo que pasa es que debería anunciar final del fútbol argentino domingo 15:30 River Belgrano.
1: Análisis de
2: Lanza los chan.
3: ¿Tenés foto, no? ¿Sí? ¿Tenés flequillo? ¿Flogger?
4: Esta noche, loco, un abrazo.
2: Bueno,
5: no viven.
2: ¿Qué sé yo?
5: Tírate. Ay, nos vamos a ir otra vez.
0: Yo no canto.
5: Vamos a cantar. Por favor, Santi, yo quiero cantar con ustedes.
3: Hasta que ya viene.
5: No,
0: aquí vamos a cantar, Santi.
3: Hay que encontrar la canción.
6: Claro.
5: Sí, es pensar. Difícil.
7: Es que tenemos que levantar la mano.
3: Ya sé.
0: Viene el mundial.
5: Guacachito.
0: ¿Cómo es?
5: Para Río Red del Corazón.
0: No entiende. Imitar a Shakira. Estilo es hacerla más grande a esta canción.
5: Sí, portándole Shakira, mi Shakira a la Luchi.
0: Llegó el momento.
6: Bueno,
0: para esta intro. ¿Vos, Luchi?
5: Dale. No, yo quiero hacer la parte. La presión se siente.
0: Luchi. Arranco. Sigue Sorbo, Edith, Luchi, Fernando Carlos, Bebe.
7: ¿Dos frases o una?
0: Dos frases por cabeza. Igual toda esta, la introducción, ¿qué no hace? Costita. A ver, que me escucha.
3: Para acá vamos.
6: ¿Cuál es? En el grupo.
0: Guaca, guapo, porque empieza. Pará, Marcelo. Seguíamos más temprano. La más famosa de todos los mundiales. Después prepararle a Ricky Martin la Copa de la Vida.
5: ¡Ostamos!
0: Mundial.
3: ¿Pero van a cantar a Sangalegua?
0: Sí. Para.
7: Son estos tres.
0: Pará. Esta intro la hace Costi, a ver.
3: Sí. Vamos.
2: Mirá que empiece.
0: No, para exclusivo.
2: Ya, vestilo, Guille.
3: Es exclusivo. ¿Quién más va a querer hacer
2: éxito
3: esto?
2: A la vista.
7: Otra vez.
6: Y ahí sale, y ahí tiene que meter.
3: Natauro, que lo haga Natauro.
0: A ver, Luchi.
5: ¿Salenga? Sí,
6: Sangalegua dice.
5: Bueno.
0: No, para. Que lo hagan la grabación a esto. Vos ahí pones exclusivo y todo eso. Aquí llevamos.
5: Dale.
0: Para un minuto. ¿Nos podemos tirar
3: como saliendo de la tierra?
6: Y hacemos dale, como patadita.
5: Está helado.
0: No. Estaría bueno que uno, digamos, que uno...
2: Claro, cada continente.
5: Bien, sí. Vamos. Dale.

0: Viernes va a comenzar.
1: Tarde. Este me iba a cagar la canción.
0: Dale, ok, dale.
2: Santi, no,
0: estaba viendo el tono,
2: Tarde los dos.
0: Eso,
3: ahí está.
2: Con el alter, pero con la rubia.
1: Con el cabezón, no.
2: Te quiero mucho, Santiago, ¿eh? Tierra, la tierra.
3: Dale.
1: Vamos.
4: No, éxito a la vista.

0: Ahora mira, está buenísimo eso.
1: Es buenísimo ese.
0: Tipo indio, claro, sí.
1: Dale del corazón, viste.
0: Para falta para mundial. Bueno, vos decidió más en la introducción el tema, dale. Da un tinte internacional.

0: Con...
1: Para un minuto, para un minuto, para. No le podemos dar un cardíaco. La... Yo lo pensé. Ay, lo pensé con la visita. Lo pensé justo. Claro, Marcela.
2: Para,
1: tenemos un
3: par... A vos va bien, Marcela. No, me llamó el cardiólogo. Estamos diciendo, estamos cantando.
1: El médico lo dijo, la preocupó.
3: El enfermero. El médico.
2: Somos chicos.
3: Suspendemos lo de Guille, pero lo acostaste, acostaste.
1: No, pará. Vamos a hacer un enroca canta Fernando y Fernando canta lo de Luz.
2: Dale, dale.
1: Enroca, ahí está. Vamos, porque si no parece.

0: patrón.
1: Aleluya.
2: Tenés consigna, mi querida.
3: Escuchá, tenés presión baja, pero no entendés la consigna.
4: Para escuchar. Es que se siente
5: urgente.
4: Dale, vamos, Reddy, vamos.
6: Ahora sí se graba, ¿eh? Sigue, ahora vamos por todo.
1: Está la
7: foto. Acompañan a
2: días, yo veniré.
8: Llegó dos murallas, va a comenzar la única.

0: pensaría en una, porque esto es África.
1: Camina, waka, waka, ya mira, mira, mira, mira.
2: Mira, no es para nosotros.
1: No
2: está a nuestra altura.
3: Marcela, te salió.
0: Marcela estaba preocupada de entrar. No me salía. Y lo que me salía por Rica.
2: Vamos con la Ricky Martin, que es una canción más cercana.
0: A ver,
2: la vida más tradicional, más tradicional. La vida es pura pasión.
4: No, esta la invento, ¿eh?
5: No me acuerdo cómo es.
2: Sí, querida. Boca India, la vida es pura pasión. Ay, ar tu cor.
4: Ay, quiero cochino.
2: Era Diango, soy Diango.
4: Era Diango.
2: Pero pará, pero se dan, pará, ¿se dan cuenta que yo tengo un estilo? Bueno, sí, canto.
3: Es tuyo, está. Sos
4: vos,
0: Esta te queda.
2: Mundiango. Esto más batuca. Volvemos al orden original.
4: Vamos. Dale.
2: Esto para nosotros, ¿ves?
1: ¡Ale, ale!
2: ¡Gol, gol, gol, gol!
1: ¡Ale!
2: La vida es hay que cenar. Por favor, vamos de arriba. Esto se graba.
5: ¿Así es?
2: Pase que nos pone.
4: No, vos digas eso.
2: Vamos los bombos. Vamos. Para. Chicos, para. Vamos a hacer un acorio. Pasito atrás. Pasito adelante. Dale. Dos pasitos adelante.
5: Metemos
2: la vuelta. Claro. No.
4: Hombro.
2: Hombro, pasito para atrás, doy la vuelta. Cola al compañero que está a la derecha.
5: Divino.
4: Dale.
2: Ok. Ahí está.
5: Cien.
2: Maestro, cuando quiera.
4: Hombro.
2: Vamos con la 100. Vamos. Ah, ¿te parece la cor? Para más justo en una banqueta.
4: Yo toco el ukelele.
2: Pampla. No pueden cantar y bailar en banqueta. Los que podemos cantar y bailar al mismo tiempo.
5: Claro, vamos artista cal.
2: Vamos. Claro. Fue el octubo.
4: Vamos. Arriba las manos.
2: ¡Gente, puto, vamos! Vamos. Ahí está, vamos. 1, 2, 3.
1: Ale, ale. Hey. Gol.
2: Ale, ale, ale.
5: Matías, ale, ale.
2: Ahí viene.

0: Para un minuto, para.
1: Yo no tarde, para. No me invites.
2: Me estás copiando.
3: Estoy siguiendo tu onda.
4: ¿Sabés quién es el candidato a matarte a vos ahora, no?
1: No.
4: Lo mismo.
1: Pará. Todo lo mismo. Escuchá, no, es un tiempo atrás.
3: No, pero
5: ¿cómo vas a decir eso? Sacalo a Sorbo, que no cante.
2: Al todo que termine tras vos, Sorbo.
5: Al final. Pam.
1: Dios mío. Tenés que como subiste a lo mismo.
4: Vamos a buscar la madre luna.
1: Palma.
2: Y las palmas arriba es tú.
1: 3, 2, 1, va.
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0: corre, corre, corre, corre. Pará.
1: Nunca más, se dan cuenta, pará. ¿No? Yo después soy la envidiosa, la mala, la reservada.
2: Luchar por
0: ella. O sea, no, somos un...
3: No había nacido. La... No,
2: vos justo...
3: ¿Para qué vine?
2: Era el día hoy,
0: no. Martín, no es de Antonio Tal.
3: Pero chico, no me la sé. ¿Qué quiere que le despertando? La nena, hay que buscar algo más de este momento.
2: Claro.
3: Yo cantaba en una del 84.
1: El 98, mami.
3: Apoyame la colita.
2: Veníamos re bien, chicos.
0: Pero al tiempo.
3: Bueno, perdón, gente.
2: Terminamos peleados. No llegó la parte B, me
0: tenía que arrancar. Para que cante. Bueno, basta.
3: No cantamos nada.
2: No, ya está.
3: Me mandaste hasta
2: no me lo que
3: ahora yo cago la canción. ¿Cómo?
0: Llamaron de la.
2: Sí, me saqué lo
3: de la escuela.
0: Sí, llamaron de que no.
1: Y las dos canciones las arruinaste.
3: No, la divina regia potra. Esta me salió espantosa.
1: Hubo que cambiar el orden.
0: Qué pena.
1: Salen
0: pena, porque veníamos tan bien.
3: Sí. Eso es desaprovechado. Bueno, a ver, les propongo una mía, ¿no? Que yo sé.
0: Son canciones del mundo.
3: Bueno.
2: Es la previa, 20 días.
3: Les propongo.
0: Pero estamos hablando
2: de ver cuál.
3: Quiero una mamacita que lo mueva.
0: No, Luchi no entiende nada ahorita ya.
4: Queremos
0: nos, si no, queda, no, nos queda nos tima...
3: ¿Está bien, Tae?
0: ¿Qué?
3: ¿No te machiqué?
0: ¡Oh! Esa va a salir bien,
3: Esa
0: va a salir bien. Es mi canción porque
1: respeto porque día de Santi.
0: Para mí es la canción de todos los mundiales.
4: Bajo, esperá sentada, ¿eh?
2: Son dos, ¿eh?
0: Esto nos agarramos de las manos, chicos. Mira, hay que sentar.
4: La mano, Edith, dijo, qué garra.
5: Las campanitas.
0: Chivo.
6: Exclusivo nacional.
5: Force non sana. Una canción. A cambiarle red del kioco. 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
4: Información.
5: Sensación.
0: No te apures.
3: Cuore gola. El mundo la di colori.
0: No, es un hija de puta.
2: Dale. El mundo.
3: Dejen de darle lanza perfume.
0: Cuando cumpleaños te llamamos. Tráeme una escoba. Sacá la escoba. No, para Luchi, espera. Andate, no, no. Baja de acá.
3: Lo ponés que me pregunto, Cata, que termine de se la lleve.
0: Estela, no puede estacionar en Mansilla. Baja.
2: No,
0: está bien.
2: Que no venga ni Luchi hoy.
0: Saltémosla. Aprende nosotros. Luchi, de los grandes.
4: Había salido el tío.

0: cuenta, luchan con...
1: ¿Verdad?
0: Esto es con testículo, con ovario se canta.
1: No, me bajaste, Santi. Me bajaste porque si no, ¿sabes qué?
2: Diango parece que se cayó el parroquito.
0: Son cantas, se siente. Salen desde el alma.
1: No, usted me está tomando de boludo.
3: El falsete que peló. Repetí el falsete acá porque me descompongo.
4: Es cubierta anoche. No. Estábamos mal.
1: Tomen agua. Seco con la garganta. ¿Qué les pasa?
5: Muy bien, salió.
0: Pará, no, y hay que decir algo, pará. No hay autotune.

0: nada.
1: No están tocadas las voces, ¿eh? No. Porque después nos difaman. Cualquiera canta con las voces tocadas.
0: Qué bien, me gustó esta canción.
2: ¿Por qué no hacen con la grabación a una versión de alguno de estos amigos nuestros?
1: Salió linda versión, ¿eh? Pero Germán.
2: Versiones sentidas, no. Tiene que ver con la interpretación.
3: Muy sentida, se notó.
2: Para vos es nada.
4: Vamos a hacer un river nosotros, Santi.
5: ¿Qué era la que querías hacer?
3: No, yo les voy a decir algo. Esto es para exponerme a mí. A mí, porque cuando yo no estoy cantando, Titi me pregunto de Batman. Estoy yo y cantadora del siglo 84, ¿eh? No,
2: querida, se ve en el mundial,
3: La de Shakira iba bárbaro y me la sacaron también.
5: Era difícil.
4: Ah, le pifiaste.
1: Son 8 vivos, pendejo.
4: Pero ahí, yo soy la cantante.
5: Deberíamos cantar una que elija ella, tiene razón.
1: Para mí también.
3: A ver si a usted le sale.
1: No había nacido cuando cayó.
6: Bueno, WhatsApp, hicieron el día.
2: ¿Viste? ¿Gustó?
4: Fabuloso.
1: La verdad que gustó.
5: Me hacen reír, me pone la producción de
1: que a veces uno que no estuvo con la gente talento, ¿no?
2: Bueno, con horóscopo, chicos, me parece que hoy es un voto.
6: Te están pidiendo a Ed Sur que vuelva a cortar la
1: cama, no escucharla.
2: Argis, el 16.
6: Ni yo.
2: Tauro, creatividad, el número es el 24.
6: 2-4, el...
2: Géminis, organizar, el número es el 20.
6: 12.
2: Cáncer, men, el número es el 87.
6: 8-7. Claro, of course.
2: Leo, descansar, el número es el 14.
6: 1-4.
2: Actividad, el 9.
6: 7-9, ladrón.
2: Libra, idea, 29.
6: 2-9, San Pedro.
2: Escorpio, aburrimiento, el número es el 30.
6: 3, Santa.
2: Sagitario, emoción, 5.
6: Con la linta.
2: Número es el 27.
6: 2.
2: Acuos, el número es el 02.
6: 02, el niño.
2: Romance, el número es el 94. Repasamos cosas.
6: Aries.
4: Aries 16. Tauro, creatividad 24. Géminis 20. Cáncer 27. Leo, descansar 14. Virgo, capacidad 79. Libra 9. Aburrimiento 35. Capricornio 7. Acuario, resultado 02. Piscis, romance 94.
2: Buen día.
1: Para vos.
2: Escucha, no
1: pobre
2: esto.
1: Gente, o sea, abajo.
5: Acá me ponen, después de escucharte cantar, tome la relación.
1: Si te quieres,
2: la buena y la mala, siempre.
1: Después de hoy,
5: tiene razón, Luchi. La está llorando, mira.
1: Yo estoy triste, yo
2: Marcel es un solo, Marcel es un solo de África.
4: Sí, el solo de África, bueno.
1: Claro.
5: Se me entraron.
1: No van a la más buena.
5: Porque esto es África.
2: Preparate, Polito, esta noche, verá.
5: Como es buena.
2: Pero lupialo y ponelo atrás para adelante.
5: Esto es África.
2: Seguida, me parece.
5: Me entró.
1: Parce, ¿querés un mate?
2: O no, está así.
6: Dijo crecer.
5: No hay más, nani más.
2: Es un nuevo código.
1: Parece la que recibe los mensajes a WhatsApp, ¿verdad?
6: Marce, ¿me pasás la contraseña?
2: Se vienen nuevos días de lluvias, chicoteras. 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

Molugar, vos y nosotros acá listos para presentarte para el momento. Arranca Hidalgo, Celo Hidalgo.

0: como tú, ¿eh? Y no hay nadie, chicos, no hay nadie, ¿eh? ¿Cómo andan? Buen día, bienvenidos, subándonos a edición de la cadena Alegría. ¿Cómo andan, mamá? Bueno, ahora tenemos una mañana linda de sol, pero está fresco. Se está marcando la...
1: Estoy acomodado.
0: 7 grados se está marcando la temperatura actual. Che, a ver qué me... Dar alguien que me regale un sistema. Acá para la radio.
2: Sí.
0: Otro estudio. Bueno, como te decía, una hora sí lo despampa, ¿no, señores? Para comenzar este viernes con todo, con diversión, se viene con todo el fin de semana largo. Señores, fin para descansar, para comer empanadas, para comer, para combar. Señores, la mañana suena así en Cabia. Aquí estamos a pleno para positiva tu día. Nosotros estamos aquí en vivo desde la provincia de la Pampa, ya te estamos acompañando. Esto que es Desgo, a través de Radio Cadena. Señores, estamos en Córdoba, claro que sí. Nos podés escuchar en Córdoba. Prende la radio, claro. Como dice Lucas Hugo.
3: No llega acá una solicitud a través del mensaje C.
4: La radio y el volumen. No se escuchó ni el locutor.
0: Que sí, señores, que prende la cadena Alegría en Córdoba Capital, 94. Toda la gente de Córdoba Capital, estamos también en Río Cuarto a través de la 91.5. Y en todo el país nos podés escuchar a través de www.cadenaale.com.ar, siempre como cada mañana, de la programación diaria que tiene la cadena ALDC. A que radio, que prendas la cadena Alegría, claro que...

Bueno, señores, vamos a ir preparando para este día bien largo que se viene, ¿eh? Viernes, sábado, domingo, lunes. ¿Eh? Bueno, señores, que tenemos habilitado el WhatsAppero, así que lo alternativo puede mandarme alternativo, sino la cadena Alegría, que es muy fácil, ¿eh? Lo tenés agendado seguramente. 9 23

0: Los... Sí, señores, que estamos escuchando esto. Dicen en la mañana. Bueno, vamos a comenzar con... Sí, vamos, que hoy es día de estar mucha gente de contactarse con la radio, mandar audio. Vamos a comenzar con todos ellos.
1: Con qué inocente excusa.
0: Soy Nala. ¿Cómo estás, Nano? ¿Todo bien? Y para toda la gente de Rolón, en La Pampa. Mitad de cuarteto, dice por acá, ¿eh? Vamos, aguante la gente. Rolón.
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0: que me muero por estar.

0: con vida.
1: Día Marcelín, Hidalgo, algo. Pasamos con un tema de estilo sangre. Soy la tita, la de Luigi. Oh, mirá, poco la tita, para el fin de semana, vamos. Hola, buenos días, Marcelo, y dale algo. Soy... ¿Cómo andás? Bien, bienvenida, negra. Gracias por estar prendida a la mañana. Gracias por estar con Decime Algo. Negra nos escucha. Gripnia, ¿eh? Beso grande.

0: algo. Buen día. ¿Cómo estás? Viernes, que tengas un excelente fin de largo. Bueno, Marce, le mando un abrazo al amigo de Radio Malvin, punto 9, y de Roca Río Negro. Y bueno, le mando grande aquí, a Chimpay, que siempre a 93 Radio Latina. Estoy en el lavarropa, ¿ah? Lavar ropa, porque yo me bajé. Sí. Desde hoy a la mañana estoy lavando ropa.
1: Ah, ¿lavarropa o lavarropa paleta? Bueno, ahora se ve mucho el lavarropa automático. No el lavarropa automático yo, ¿eh? No. Lo miro con miedo al lavarropa automático, ¿eh? ¿Cómo van? Sí, bien. Qué tarde, Cristo. Mucho la...
2: Me alegré mucho lo que publicaste con respecto a este... Fabuloso.
1: Sí, hola.
2: Quiero escuchar algo bonito. ¿Yandolín? Se me cortan los audios. Se me corta. Poneme a Turf, Kim Levington ahí. Canta. Otra música. Beso grande, Marce. Que tengan un buen fin de semana. Que trabajes mucho. Que vendan. Oh, que sean felices.
1: Gracias.
2: Beso grande. Feliz fin de semana.
1: Muchas gracias, Rosita. Bueno. Gracias por tu mensajito, ¿eh?
3: Gringo, linda.
1: ¿Cómo va?
3: Te va, lo que dejan atender el teléfono. ¿Saste a luz?
1: Bueno.
3: ¿Viste cómo se va?
1: No.
3: Pero cambiarlo le corto. Usted igual. Hermano.
1: Está frío, ¿no?
3: Está frío. No, está lindo para estar dentro del taller.
1: Ah, con él.
3: Escuchándote, gringo.
1: Bueno.
3: Saludan Roberto Fragatti, che, saludos a Anchoré, escuché.
1: Sí.
3: La abogada, saco. Sí, el manguera.
1: No sé el otro manguera, no sé dónde. Exacto que no. Sé que escucha, pero no lo he seguido, lo han corrido y no se fue a otra. Ahora está. No está. Grande el manguera.
3: Tenía. Sí. ¿Integración de a presión o? Tiene plata, ¿eh? Sí, plata, ¿eh?
1: Pasa.
3: Abrazo, programa.
1: Gracias.
3: Fin de su saludo a Gustavita, ya que se está desgamando.
1: Ese.
3: Sí.
1: Saludos para Gustavo, que hoy seguramente lo voy a estar escuchando a Gustavo Noche. Cuando estoy trabajando en el carrito, pongo la radio. Siempre está Gustavo de Puerto Deseado, Se zafan ahí con Gustavo, Los bravísimos.

0: aflora, llega a la cadena Alegría.
1: Hola Marcelito, ¿cómo estás? Buenos días,
0: buen día, de ¿todo bien?
1: Boncito de con almendra. Como no puedo repetir mucho las cosas. Bueno, te cuento que ayer es para todos mis amigos virtuales, a todos les cuento.
0: A ver.
1: Que ayer me dice, gracias a Dios, ahora todo bien.
0: Qué bueno, eso
1: tengo
0: importante.
1: Que esperar los resultados. Ajá. Yo estaba nerviosa, pero de otro mundo.
0: Bueno.
1: Algo sencillo. Bueno, todo más que bien. Estudio que me den el que, pero todo gracias a Dios. Yo todo lo voy a hacer como lo hago. No me interesa, hago el mismo repertorio.
0: Ajá.
1: Si no le gusta. Y si no, lamentable, yo no voy a entrar más. Si no hay tema, no hay más.
0: No pasa nada.
1: Vale, escucho más. Listo.
0: Bueno.
1: Y lo demás, ¿qué?
0: ¿Qué?
1: Me lo paso.
0: Bueno.
1: Listo.
0: Ahí está.
1: Enferma,
0: Yanina.
1: La piquetera, Patito de Ayara, que hace colecta, Martita, los chicos del Chaco. Un beso grande para ellos, un abrazo grande para ellos a la distancia. Para con cartucho, para
0: completo.
1: Pancho, para Camilo, el verdulero, nuestro verdulero, para y para Peña, gente de Dorada, gente de Rufino, para todos es bien, porque pues, sos zona,
0: un gran
1: ser humano.
0: No tanto, che.
1: No sé, diablo o algo, yo me río. Que ayer después de eso quedé mal. Pensando también que tenía que hacerme el estudio y que venga otro, viste, vos escuchás la radio, la escuchás porque te vi, porque la radio te llega.
0: Dale.
1: La radio te llega, te llega hasta el alma, te llena. Y que venga, la conozco, ni siquiera sé quién es, siquiera con alguien, no me meto con nadie.
0: Claro.
1: Pero
0: está
1: ella, ¿no?
0: Exactamente.
1: Sí. Mujer.
0: Y bueno, tampoco está.
1: Pero bueno, ya está. Celito,
0: bueno,
1: un beso grande.
0: Gracias.
1: Mi vida, mi curó. Te mando un beso.
0: Eso. Otro.
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bueno, 50 para toda la cadena Leguiz, Seguimos. Hemos quedado, a ver, por el Beto. Buenos días, Tamita, para tu el que está cumpliendo años. Saludos para Miguel, alias El Bebote, como es conocido acá en Luigi. Siendo años, el cumpleaños. Nada, nada, te quiere mucho. Buen día, radio, chicos, radio. Eso soy, Qué lástima, Este tema, Es un tema viejo, Venga.

0: Suena con todo. Hola, buenos días, ¿eh? Los escuchamos todos. Acá ante la gente Alta Itemos en Alta Italia, ¿eh? Alta Italia. Desacatado, para largo. Bueno, muchas gracias, ¿eh? Para abrazo.
1: Prefería evitar que era lo hecho de amar.
0: Que me mandan las pedornos. Mira, Rosa, mira. Con las 5 cosas de cumpleaños. Dejando el cumpleaños por acá.
2: Celito, decime, amo, andás. Tenemos una mañana fría, pero con solcito. ¿Qué? Gente, porque tenemos una compañerita que cumple años.
0: Mira, así le manda. Mira, ¿cuántos años cumple?
2: Que tengas un semana largo. Y nos veremos a las 7. Sí, así que decir, cedito grande.
0: Gracias.
2: Acá te pasamos las fotitos de las cosierranos.
0: Pero mira
2: de vos, Marcelito Hidalgo.
0: Bonita, ¿eh? Los decesos para el cumpleañero, no me dijeron el nombre, ¿eh?
3: Palabras,
0: un cumplerrano del comedor.
4: Y viva tu calor, estoy dispuesto.
5: A Marcelo, de chimpa, quiero el Beto, Pito, Poto y el...
0: Seguimos con todo. Buenos días, dime algo de viernes y el cuerpo. Escuchando aquí como tiene que ser, como todos los días. A Yelenia. Arce, buenos días, porque tenés el teléfono de la pared. El que trabaja una vez al mes y el que duerme hasta las 12, sí. Ya.
6: Hola, Marcelito. Hermoso día, Rufino. La estoy escuchando acá, mi vecina, acá, abogada.
0: Ah, mira, la vecina.
6: No se hagan cosas peores. Déjalo que hable, que pues si hablan por algo, hablan. Porque hay envidia, sí. Yo le doy toda la fuerza para el apoyo acá. Que bueno, de parte. A ver, salió todo bien. Te mando un beso a Marcelo. Pásame bueno. Cualquiera que pase, muy bueno. Que tengas un hermoso, buen fin de semana. Le quiero mandar a Marta y a mi esposa Silvina, que están en el colegio hoy en este momento trabajando, porque están en el lugar compañeros municipales, amigos de la vida, familiares. Buen día reciclado de Rufino, a mi amiga Marta y a la panadería Col Moreno. Chau, mi loco, buen fin de semana y feliz viernes para todos. Chau, chau.

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Argentina, ¿eh? Continuamos, ¿eh? Continuamos con todo. ¿Quién va a tener mensaje para pasar todo? No sé, ¿eh? Señores, estamos en París a través de Radio Cadena y esto es Decime Al.

0: de gracia por lo que importa. Le mando un beso grande. Estamos
1: toma.
0: Azul.
1: Toma.
0: Él dice, bueno, para arrancar el fin de semana.
1: ¿Cómo todavía?
0: Y dale, vieja. Todo el tema pasando, Ulises, muy bueno el programa. Aguante, cadena alegría.
1: Vamos todavía.
0: Algo.
1: Decime algo de las brincos. Ya vamos, señora. Traicionera. Traiciones, con un tema, ¿eh? Y que pierdan los personajes, tío, ¿eh? La gente es muy buena. Bendiciones, pa. Todavía.

0: buen día.
1: ¡Buen día!
0: Y sigo será y nunca repostera.
1: ¡Ah! Me gustó, ¿eh?
0: Siendo panadera y nunca repostera.
1: Muy bien, qué grande, Norma, vamos, ¿no? Muy bien, Norma, muchas gracias. Buen día.
2: Acá escuchándote en la radio, a Río Cuarto.
1: A Río Cuarto.
2: Temita red, porque mía ponía música y sentar. Y en un tiempo, algo de marejada, lágrima de escarcha.
1: Mira.
2: Buen fin de semana de feria, comer locro.
1: ¡Eso! Y ni te cuento a las...

0: soy Elsa, pasame algún temita. Hola Elsa de Río Tercero, ¿cómo va? Buen día. Marcelo Hidalgo, desde Quemú te escribo, ¿eh? Es un 25 de mayo. Grande para Nancy. De Quemú que cumple mayo, qué bueno, bueno. Ahí estamos.
1: Paula salía ya. Tomamos un poquito de licor de esta mañana temprano.
0: ¡Ah, mirá!
1: Brochita de pelo largo que está con
0: años. ¡Mirá!
1: Es la que está al lado, la rubia. La que está Gisela. Esta azul es Mabel y la es Melina.
0: ¡Mirá! Ahora.

0: buenos días, bombón. Lo deportivo.
1: Ay,
0: y del metomón.
1: Vas a ver,
0: Tenés cuidado, Esa señora que aplaudo, la actriz divertida. Muchas bendiciones para la abogada, dice por acá. Bueno, vamos a... Mi hija va en su familia, Alejandro Veguina, y para Guayita de Humberto Primo. ¡Vamos!
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3: Pásame un tema lindo para la pulpa y todos sus hijos. Pásame un tema lindo para las pepugias, la corcho, el huracán de la ruta 9.
0: Mira,
3: Contrera, para toda la gente.
0: Vamos.
3: Que te saluda y habla contigo. Un beso grande para...

0: Ya ni me puede ser. Sí. Sí, me parece el nombre que siempre la escuchaba. Siempre radio.
1: La Yanina.
0: Bueno, que tengan un día lindo y espero que seas de River.
1: Soy de River.
0: Y
1: pero
0: que gane el que juegue mejor.
1: Ah.
0: Bueno, muchísimas gracias.
1: Vos,
0: tiro y un sol hermoso.
1: Oh.

0: Estamos escuchándote en el trabajo, muy lindo. Saludos a la señora. Pronta recuperación, ¿eh? Marela, acá estamos, un chivo al horno. Mirá vos, un chivo al horno están haciendo, che. Un chivo al horno.
1: Los labios no querían soltarse. Y ahora aquí en el mismo.
0: Buenos días, Marce. Para Bebote, que está cumpliendo años.

0: día. Hoy yo tomé un ratito.
1: ¿Qué pasó?
0: Yo llamé a las 12 porque no iba a salir.
1: Bueno.
0: Pero cuando llamó ese viejo, de 3 minutos, y ofendió a todo con lo de River y diciendo que el partido antes había ganado.
1: Sí.
0: Los ganó 77 con el Borussia. En el 2000 y en el 2002 cuando ganó el Real Madrid y el Milan. Y el partido más importante de River lo jugó el 26 del 6 del 2011. Así que lean un poco, ¿viste? Porque son los dichos. Yo ya veo para arriba.
2: Hola, buenos días, Marcelo.
1: ¿Qué va, señora?
2: Estamos tomando...
1: Toma.
2: Escuchando a usted, lindo.
1: Qué bueno.
2: Dedicarle un tema a mi hijo
1: Marcelo.
2: Nina.
1: Ajá.
2: Con la misma...
1: Con la moneda.
2: Feliz.
1: Vamos, las varillas. Y yo, Darío de Tomás Guarda.
3: Marcelo, ¿cómo te va?
1: ¿Cómo le va, joven?
3: Bueno. Toca acá en Anjoen hay un
1: caso, pero
3: se levantó un poquito de viento.
1: Claro, ahí
3: bueno, está lindo. Siempre se a Serafín.
1: Bueno.
3: Al amigo Contreras, lo doy.
1: Ahora sale.
3: A ver qué aprendo.
1: Mirá.
3: Viernes, bien contento.
1: Ah, mira.
3: Por noticia, de la mañana. Así que bueno.
1: ¿Cuál?
3: Feliz y contento.
1: ¿Pero cuál es la noticia?
3: Hoy es viernes.
1: Ah, a ver, no.
3: Marco.
1: Mirá.
3: Joda. Sábado, joda, sí. Tenemos Río Perón. Bueno, Marcelito, te dejo un saludo. Habrá que esperar el triunfo de que se viene, que estoy tan seguro. Así que bueno, te dejo que fin de semana.
1: Bueno.
3: Aguante Río y Río Perón.
1: Bueno, muchas gracias, Darío.
3: Te volvería al hermano, pasá los mensajes.
1: Bueno.
3: Ahora es lo que se le ocurre cantar. Pero qué tina. Pero pasá los mensajes. Después jodés que la mañana no, arrancala. Después que el sol te calienta las patas. Fernando boludo. Jodés con las procuras, los brujos, eso no sé qué. Y pasá todo de una vez. Porque ya estoy recondo. No lo pasás.

0: tercer viernes tengo. Porque con víbora miedosa.
1: La miedosa. Bueno, a ver, saquito por acá. A ver. ¿Dónde había quedado? Para pensar. Acá me mandó un mensaje. El amigo Pablo Inchazú. ¿Cómo anda Pablo Inchazú? ¿Todo bien? Buen día. Marcelito, esa cosa, te estamos escuchando en Arizona. ¡Qué alegría! Aguante Arizona, tengan cuidado que anda.

0: Hola, mi querido Celito Hidalgo.
1: Hola.
0: Pampa, los saludos, querido amigo.
2: Gracias por la señal.
0: Familia, para todos ustedes. Hoy no prendo computador, ocupo haciendo nada.
1: ¿Qué
0: bueno,
1: pasó?
0: Ya que estamos. Y bueno, pero mantengo un dos cositas ustedes que la que mañana en un angullo. Y bueno, cuatro se funda en París. De que fue hecho todo a socio y para ser todo tratado por 11 países. También el té.
1: Día del
0: hoy
1: té.
0: También Marcelito Hidalgo se cumple 50 años de la muerte nevada de Ringo. Fue, yo lo conocí.
1: Ah, mira.
0: Lo conocí en la cancha de San Lorenzo de Huracán.
1: Ah, mira.
0: Ahí, bueno, ahí hicieron una fiesta que mi tío era vicepresidente de su año de San Lorenzo de Almagro. Ah. También aquí tengo 72 años, así que...
1: Es joven.
0: Yo lo conocí a la linda doña Domingo, una señora buenísima, buenísima. Y bueno, yo vivía en Avenidador ahí. Soy un capitán. No me acuerdo si era la piel ni no me acuerdo por ahí donde vivía. Y bueno. Un extraordinario cariño para toda la gente linda, para la doctora María, que tengo un hermoso que lo sabe, para Roberto Fraga, tiene mando también, para el de Anchorena también le mando gran cariño, ella también, para el... Y bueno, que tenga patria,
1: sí.
0: Bueno, yo hasta martes, miércoles, viejo.
1: ¿Dónde va?
0: Querido, te animo a nosotros y bueno.
1: Ah, mira.
0: Todos los días, comer.
1: Eso es bueno.
0: Y bueno, ¿qué le pongo un día para hacer un día viernes a mí?
1: ¿Román?
0: No, hay comida por los iracundos, Marcelito Hidalgo.
1: Ah.
0: Un abrazo, que pase un fuerte de Serafín.
1: Muchas
0: dígale
1: gracias.
0: Que el domingo va a haber pulvo. A todos los patitos de Arata, billetera de Calumbú, la boca de Costa Brava. Todos esos. Bueno, Marcelito Hidalgo, lo abrazo, querido, querido.
3: No me importa lo que contigo.
1: Buenos días, Marcelo, desde Juan Manacero, escuchándote. Bueno, saludito grande para la de la radio.
4: Marcelito, pero eso, licor, ¿de qué dijo de dulce? El otro agarramos hoy a la mañana, desayunamos con ginebra, ¿viste? Porque estaba ahora, ¿sabes qué? Y levanta las cosas como si nada. Buen fin de gringo.
5: Marcelo, pasame los temas de Ulises. Aguante vos.
0: ¿Quién es? Está criticando ahí a Don Cherry y todo. Portada del vecino de él, ¿cuándo fue? Cuando lo...
1: ¿Cómo se enoja, Darío?
6: Hola, como han cambiado los tíos. Antes uno cumplía los,
1: sí,
6: ahora los años y uno mismo tiene que pagar el asado.
1: Sí, sí.
6: ¿Para qué? Para que vengan los otros a llenarse de la panza y después, feliz cumpleaños, feliz cumpleaños. El mala onda de Villa María te habla.
1: ¡Mira! El mala onda de Villa María. No, onda de Villa María. Pasamos un temita de Damián Cris.
7: Ah. Buen día, Marcel Hidalgo. Decime algo, ¿cómo andás, Marcelito? Recién me dan tu...
1: ¿Qué
7: pásame
1: van,
7: no? Un tema, poneme que tengo la feria abierta, que me quedé dormida.
8: Oh, ahí a la Transforme, que está bien. Le deseo, te quiero mucho, hermanita. Para todas las clarrubias. Este juicio con tres, la puco, la corcho, se no me va a conocer. Qué bonita que soy.
1: ¿Qué

0: traigo las empanadas, ¿eh? Vamos. Bueno, qué sé yo, a todos los que me conocen. Gracias a todos también.
1: Muchas gracias.
0: Vamos a ver si me invita también.

0: Hola, ¿cómo te va, Carlos Alberto? ¿Cómo? Provincia de Río Negro, Patagonia, mucho frío por acá.
1: Sí, tremendo. Yo,
0: Marcelo Hidalgo, ¿vistos? Tienen una costumbre muy rara. Los pueblos, nombres yanquis. Arizona, ajenas, cowboy. El llanero se aparece, la sabiste. Después hay otro pueblo que se llama Washington, de Vicuña Maquena, todos nombres.
1: Sí.
0: No sé si anduvo algún enamorado de los yanquis esto.
1: Yeah.
0: ¿Qué son eso? Una falta que en todas. Y bueno, ya. Ah, tienen chinos también,
1: sí. Sí.
0: Los mendocinos, mamá.
1: Bueno.
0: No, socio de Cuyo. No hay como San Juan y los mendocinos, mamá.
1: No.
0: Se los regalo.
1: ¿Era necesario sacar ese mensaje hasta ahora? Dale, no llego, ¿eh?
2: Hidalgo, buen día. Era una cefaría de acá de Córdoba.
1: ¿Cómo va?
2: Ponete algo de la... De Trula, hasta Dani.
1: Bueno.
2: Ahí calentando.
1: Ahí calentando. Dale. Gracias, gracias.
3: Porque me levanto todos los días con la pata.
1: Ah.
3: La derecha me la saco para dormir. Es por... Tengo amputada la derecha. Ah. Por eso me dicen el mala onda.
4: Que de todo lo que tenemos.
1: Sí.
5: Es el cumpleaños del verdulero del amor.
1: Sí.
5: 24 años atrás. Se olvidó Contreras, se olvidó. ¡Oh, mijo! ¡Ah, calquena!

0: buenas. Dime qué dice por acá. Ayer me medicaste. ¿Cómo anda? Cabrera, el más vago de Parera. Mira, no sabía. Daniel, ¿eh? Bueno.
1: Tú me dices.
0: ¡Pum! El Cabrera.
1: Y me muero por la
0: voz de Parera.
1: Cerca.
0: Buenos días, Marcelo. ¿Me podés? Años.
1: Sí.
0: Que la pase lindo. Bueno, qué grande. Vamos.
2: Marcelo, te mando la respuesta antes de que termine el programa. Víbora miedosa porque le tiene miedo al sapo. Darío Anchorena se enoja que hasta está menstruando.
3: Marcelo, y hoy es el verdulero del amor, ¿viste? Hace 34. ¿Te olvidó, mijo? La mantecal que nada.
0: Pasarías de nuevo las la paso, ya te lo paso.
4: Ibas a aprender.
5: Buen día, Marcelo. Decime algo, ¿cómo está? Mami Rubio. Ya apareció el perrito. Perdido, adiós.
0: ¿Qué perrito? Vale,
5: saluda a tu mamá, a la familia Tolosa.
0: Bueno.
5: A mis hijos, a mí.
0: Bueno.
5: Pasamos un tema lindo.
0: Bien, dejás
5: de los revancha, recuerdo.
0: Dale.
5: Se anda la otra semana, voy a andar por la
0: Toma.
5: Le saludo mucho, saludo a la tierra.
0: Levanta,
5: que se me cuide, decirles que la de parte mía. Me alegro que se haya mejorado y
0: bueno,
5: Marcelo.
0: Bueno,
5: prepárate el mate.
0: Chau, chau.
5: Madre.
0: Gracias.

0: próximo. Estoy de regreso, ¿eh? A todos que tengan un buen fin de semana largo. Fecha patria para todos. Y 5 de mayo, que cobran mucho locro. Chau, chau. Arte.
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2: Muy bien, damas y caballeros, nos presentamos en sociedad. Cargo Tito Vigrao y en la conducción de este programa, Juan Herriagüero País. Buenas tardes, Argentina. Bienvenidos a Tibal de Éxitos.
3: Sin pasando.
2: Bien, damas y caballeros, así de esta manera estamos dando comienzo a este programa espectacular, dotando dos horas para toda la República Argentina. Vamos a dar las líneas telefónicas para que ustedes se pongan. Yo estoy presente. Estoy como pelotes viernes, claro. Que me decía por el año, pasalo más despacio, la gente ya lo conoce el número de...
4: Claro.

0: 34-92-60, el número oficial, y el Nati 26-30-79-10-06. ¿Tomaste nota? 26-39-10-06 para que vos te puedas contactar con... Bueno, empezamos a recibir mensajes a la República Argentina, estando en cualquier territorio nacional. Tengo que saludar muy especialmente a la gente de la provincia de Mendoza, Faelinos de Mendoza también. Saludamos también a Córdoba, Capitán Clavero, Carlos Paz, Tucumán, la gente de Santiago del Estero, toda la Patagonia Argentina. Bueno, cuando al otro lado escucharlos, tienen que dar el presente, ¿sí? Claro, compañeros, tenemos mucha música. Cadena Alegría para toda la República Argentina. Estás en la campeona del día. En vivo hasta ahí. Y el día cansar un poquito porque a las 4:30. A la tarde con el programa de mi amigo María de hoy. Tengo que reemplazar también. Vamos a estar hasta las 2 de la tarde. Pausa. Vamos más o menos una pausita de unas 2 horitas. Que va a estar el siestero. Vamos a continuar a partir de las 4:30 de la tarde. Para toda la República Argentina. El día de hoy el programito con el ritmo popular. Ya tengo al Cita de Río Tercero que me... Buenas tardes ya, ¿no? Bueno, le ponemos música. Arranca Festival de Ex a través de la campeona del dial. Así arranca este programa en este viernes 22 de mayo. La música. Así abrimos este programa.
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se escucha. Festival de ahora, 14, Piona del Dial. Escucha lo que suena para vos que estás del otro lado. Hoy es Dila Ra 14, bañando a través de Cadena Alegría. Mira cómo 12 minutos la hora en toda la República Argentina. Mensajitos, el SAT de Rima Grande me está pidiendo el cita para.

0: Río Tercia de Córdoba, salud.
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0: 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Bueno, nos vamos a el número de la alegría, que es el 35 32 367.
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0: de. Y el número es el 2634-79-1006. A la hora acompañando a través de... Bueno, por acá me llega otro mensaje. Hola, buenas. Y acá estamos en Averlux a full. Ale y
1: tapó.
0: Gana uno. Y por acá dice, gracias, buena tu gracia. A ver qué dice el país, Tengo, ¿no? River. Sí. Bueno, veremos, dice por acá el producto. ¿Qué más tenemos por este lado? A ver. Hola, buenas tardes.
2: Hola, buenas tardes. Escuchándolos de acá de la localidad de Chimpay. Saludos a todos que también están prendidos a la radio. Y un tema de Cachumba, por favor.
0: Gracias. Bueno, muy bien, dale. Ya se viene algo de Cachumba. Bueno, sí, la cumpleañera. 8 añitos para Maggie de Freire. Y para la pequeña cumpleañera que está cumpliendo 8 añitos el día. Bueno, para esta bella personita, va nuestro saludo. Que cumple 8 añitos. Tengo por acá, a ver, otro mensajito por acá, qué grande.
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0: Otro mensaje, ponemos por este lado.
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0: Audio, buenas tardes.
4: Hola, amigo. Grande, qué pro. Tenés que quedarte vos nomás, tío, Juancito. Amigo, qué música que está pasando,
0: Alberto Pérez, el único festival de éxitos todos los días, ¿no? Campeona del día, siempre darle a mi amigo Pablito Pérez. Gran amigo. Bueno, ¿qué más tengo por acá? 12.47 minutos, otro mensaje por este lado. Hola, dice Nancy. Me dice Celia de Alberdi. Juancito Tucumán, un saludo grande para los amigos de Alberdi, ir a Tucumán. ¿Sabía qué? Para unas picas. No, chica, no. Acá en Mendoza... Le decimos Buda a las empanadas, ¿no? Bueno, unas empanadas tucumanas tengo ganas de comer. Da para el fin de semana unas empanadas. Mamita querida, ¿eh? Bueno, la gente parte, está emitido desde la provincia de Mendoza. Estamos de la capital mendocina. Está todo el general San Martín. Emitimos para Cadena Alegría. Córdoba, repetidoras oficiales y sus más de 300 repetidoras en Argentina. Bueno, no te olvides que a las 4:30 de la tarde termino a las 14 horas, llega el Chuni. Y después a las 4:30 vuelvo otra vez, Bueno, por acá me llega otro mensaje. Hola, soy... ¿Qué dice por acá? A ver. Por un tema de los Palmeras. Bueno, pues, hola, Pablito, gana Belgrano por penales, dice por acá. Vamos a ver qué... Teña, ¿cómo estamos, Colo? Grande para la Colo. ¡Hola!
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0: Bueno, ¿qué más tengo por este lado? A ver, otro mensajito por acá, a ver. Hola, buenas. No, del otro lado.
6: Hola, ¿cómo vas? Acá estoy con mi señora almorzando. Me gustaría escuchar el tema de Rodrigo. Cumple los años. Vamos a ver si le da una alegría a Belgrano.
0: Pirata cordobés. A ver qué pasa. ¿Van a ir a ver el partido? ¿Alguno se va a ver el partido? Bueno, hola, Cadena Alegría. Saludos. Voy a escuchar Cinto de Alegría. Sí. María Rosa, de María Susana Santa Fe. ¡Qué grande! Todo grande para la gente de Santa Fe que nos está escuchando. Otro mensaje por acá. Dice, hola, Juan, acá el rey de las escobas.

mucha música. 6:30 y línea 3. Por acá me llega otro mensaje. Te esperamos, Juancito. La gente de Alberdi y Tucumán. Así que me voy ya. Empanaditas tucumanas, que son espectaculares. Y las salteñas, las empanadas salteñas también son muy ricas, ¿eh? Y las empanaditas picadas a cuchillo. Mamita. Verdaderamente, ¿no? Qué bueno. Hola, buenos días, soy Andrés Lavalle. Pasa algo de la nube, mis hijos. Ailén, dale, te busco algo. Muy bien, vamos a escuchar programado a esta hora. La música de los Palmaes.

0: Mientras siguen llegando mensajitos, estamos en comercial, pero muy cerca. Hola.
1: Necesito cómo roba el Chuni con un perrito, dice. ¡Ándelo!
0: ¿Se le habrá escapado? Por este lado. Hola.
2: Hola Juan, buenos días, buenas tardes.
0: Buenos días, buenas tardes, buenas noches, todo.
2: Quiero saludarte para ti, para toda la audiencia. Lo amo, tú, así que quiero mucho, tengo muchas familias conocidas. Saludos para la familia, seguro que están escuchando la radio. Te saludo de acá, provincia de Córdoba. Lindo, presente porque hay muchas colonias para vacación, lugares hermosos para recorrer. Das un beso, por favor, a la distancia.
0: Otro, aunque acá, por
2: que
0: favor.
2: Dios te bendiga y muchas bendiciones.
0: Dale, Elisa de San Pacho, te mando un besote grande, hermosa. Bueno, tiene la gente que seguramente debe estar escuchando la radio, te conoce, así que bueno, un saludo a este lindo pueblo ya que es San Pacho, grande, Otro más por acá dice, hola, muy buenos días, Juancito, escucharlo, hoy estamos trabajando en programa. Los saluda Marianela, María Laura y María Paz, abrazo, saludo. Juancito, dice por este lado, qué lindo. 29106. 32-367. Las fotos. Nos vamos a la música. A ver qué más dicen por esto.
3: Hola Juan, ¿cómo anda? Saltando de sacar. Lo está haciendo la letra, ya seguro. Se roba con eso. Se roba el choclo. Pasa ahí con él. Abrazo querido, hermoso tema, está pasando. Muy buen programa.
0: Listo.
3: Para Río Cuarto.
0: Fernandito querido, un abrazo grande para vos, Tenemos tanda. Hola.
4: ¿Cómo te va? Buen mediodía para mí. Recién estoy al.
0: Qué bueno.
4: Cierto que es el tema. Se le escapó. No sé, ¿qué decís vos? ¿O se le habrá caído? Es mala onda de vida. Saluda. Hoy muy buen fin de semana largo.
0: Igual. Pero si estás escuchando, éxito. Y enseguida venimos. Dale, ya volvemos.

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0: ¿cómo es eso, Miguelito? Miguelito, Miguelito.
1: Que sí, que sí, que sí.
0: Eso, ¿eh? La gente es mala y comenta. ¿Cómo les gustaría?
2: Escuchando a ese chico Juan, con el chunipo, muy picaflor, robas con los temas, seguro ahora está choclo por el perrito que te robaron ahora mismo, con lo del campo, haciendo alguna del tema de los choclos también, así, ves ahí con él, y gracias Chuni, gracias por el poco amor y nada que me diste,
0: no
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0: Bueno, chicos, no. Encima vuelve Juan, ahora a las 4 no está Marito Boneto. Vuelve Juan Agüero, chicos. ¿Tan rápido te vas con Juan? Bueno, andate con ese. No, no te di. No. Listo. Dale. Cantate un de Río Cuarto y dedicanos en vivo. Esperamos escucharte cantar, dice el Cevita. Ahí cantamos en vivo.
3: Muy buena la estábamos viajando a General Pico, La Pampa. A un colega, Timo Lechuza de Cancha, bueno, la radio, aguante el flow.
0: Lechuza de... Le han puesto Lechuza de Cancha porque dice que amanece arriba.

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1: Ah, caño cantor. En ella no dejo de pensar. La chica del Benjamín de Montemaíz, mi nieto, dice 2 años y 4. Ah, claro, imagínate si a esa edad ya se nos declara. Imagínate, qué bárbaro, che, qué bárbaro.
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1: Hola, Chuni, pasamos, Toli, Oriel lo sabe por acá. Gracias, Sandrita, feliz. Vamos, la gente de Viedma. Aguante Viedma, provincia de Río Negro, en sintonía de la radio. Pero qué bueno, qué bueno. Hola, Chuni, amigo, soy Pato de Arenales, con mi nieta Sara, escuchándote. Con el dedicarle otro tema del gitano que está escuchándonos. Dice, bueno, un abrazo, ¿no? Vamos con todos. Hola, tema de Sebastián, dice Marina. Bueno, Marina, Sebastián, ahí vamos a buscar si te corre algo del Seba. Grande, mi amiga Marita, sintonizando la radio. Tema de la locura, que está re bueno. Soscurito de... Hola, oscurito. Oscurito de pide el amigo. Bueno, ahí lo vamos a hacer, ¿eh?
3: Hola, Chili, te habla Jorge, está de General de Mendoza. ¿Todo bien? ¿Cómo estás? Tengo un hermoso fin de semana. Que lo pase lo mejor de lo mejor. No te voy a pedir un tema, porque está pasando muy lindos temas. Bueno, amigo, estaremos escuchando, me parece que el miércoles, porque viajo a Mendoza, así que el lunes feriado, así que viajo a Mendoza. Así que te estaré mandando un mensajito. Un abrazo.
1: Abrazo, Jorgito, abrazo, abrazo, abrazo. Walter pidiendo que cantemos un tema, dale, Walter. Ahí vamos a cantar algún tema para mi amigo Walter.

0: ¿Sí?
1: Con torta frita, que hizo la patrona.
0: Oh, qué bueno.
1: Nos vemos mañana, José Lo.
0: No, cómo no, mañana. Marce Claus, ahí un abrazo. Juan Carlos Paredita ahí. 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
1: Con torta frita, que hizo la patrona.
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0: No, cómo no, mañana. Marce Claus, ahí un abrazo. 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
0: Oh, qué bueno.
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0: No, cómo no, mañana. 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

0: La suita que hizo la patrona.
1: Oh, qué bueno.
0: Nos vemos mañana, José Ló.
1: Sí, cómo no, mañana. Marce Claus, ahí un abrazo. Juan Carlos Paredita ahí. 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
0: Me fue pasar el tema.
1: Sí.
0: Con torta suita que hizo la patrona.
1: Oh, qué bueno.
0: Nos vemos mañana, José Ló.
1: Sí, cómo no.

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0: No. ¿Cómo no? Mañana. 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
0: Oh, qué bueno.
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0: No.